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2: Son las 9:30.
0: Siete punto dos.

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0: Son las 12 con 3 minutos. La triple A te da la hora.
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0: Son las 3 con 2 minutos. La triple A te da la hora.
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2: Son las 6 en punto.
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3: Muy buenos días, un abrazo, una bendición a todos. Somos un equipo, 97.2, aquí me acompaña, hoy es martes 9 de junio, me acompaña Ruth Mendoza y el gran André Felipe Daza. Aquí están los titulares para el informativo.
2: Estos son los titulares de las principales noticias en el informativo.
4: 672 guajiros se unen al arte para proteger el medio ambiente.
5: Secretaría de Salud Departamental continúa fortaleciendo la estrategia de lucha contra el dengue.
4: Capacitación en guianza turística fortalece el turismo cultural en San Juan del Cesar.
5: Gobierno Nacional avanza en la construcción de un nuevo bloque para el programa de arquitectura de la Uni Guajira.
4: Campesinos piden ser incluidos en decisiones sobre la línea negra.
5: En base a titulares, el Consejo Noruego para Refugiados alertó que Colombia, Ecuador y Honduras se encuentran entre las 10 crisis de desplazamiento más desatendidas del mundo en 2025.
4: Orpo Guajira impulsa la articulación con los consejos de Cuenca de la Guajira.
5: Un reconocimiento especial hizo el alcalde de San Juan del Cesar al destacado jurista Jesús Armando Zamora Suárez.
4: La FLIT rechaza el asesinato del periodista Cristian Herrera.
5: Registraduría y Procuraduría hacen llamado a no usar celulares en los puestos de votación.
4: Juan Manuel Restrepo defiende el fracking con controles ambientales estrictos.
5: Gobierno oficializó adición presupuestal para proyectos de agua potable en el departamento de La Guajira.
2: Las noticias del momento.
4: Con éxito culminó la capacitación en guianza turística impulsada por la Alcaldía del municipio de San Juan del Cesar a través de la Secretaría de Desarrollo Económico y Rural y la Oficina de Turismo. La jornada final incluyó el recorrido de la ruta turística entre letras y canciones realizada en la Plaza Bolívar. Durante la actividad, los participantes conocieron la historia y el legado de destacados escritores, cantantes y compositores que han enriquecido la identidad cultural del municipio. La administración anunció que continuará promoviendo estos espacios de formalización para fortalecer el sector turístico y posicionar así a San Juan del Cesar como un importante destino cultural.
5: Con acciones que integran prevención, educación y trabajo comunitario, la Secretaría de Salud Departamental continúa fortaleciendo la estrategia de lucha contra el dengue mediante jornadas de fumigación y espacios de sensibilización dirigidos a la comunidad. Las actividades se desarrollan mediante fumigación espacial con insecticidas autorizados por el Ministerio de Salud y Protección Social, orientados al control del mosquito Aedes aegypti, principal transmisor del dengue. Estas acciones buscan disminuir el riesgo de propagación de la enfermedad y proteger la salud de las comunidades, especialmente en territorios donde las condiciones climáticas favorecen la presencia y reproducción del vector.
3: El departamento de La Guajira amanece con una estadística no muy alentadora en cuanto a accidentes de tránsito. 3 personas murieron entre Riohacha y el río Palomino. También entre Fonseca y Barrancas, un adulto murió también a causas de un accidente, iba en una moto y un vehículo lo arrolló. Y el reconocido comerciante de Uribia fue asesinado en presunto intento de atraco en vía 4 vías. 5 muertos este fin de semana en el departamento de La Guajira.
5: El gobierno nacional, a través del Ministerio de Educación, con asistencia técnica de FINDETER, avanza en la construcción de un nuevo bloque para el programa de arquitectura de la Universidad de La Guajira en Riohacha. Con una inversión de más de 50 mil millones de pesos, el proyecto se desarrolla en dos etapas. La primera etapa, que ya finalizó, comprendió la revisión, complementación y ajuste de los estudios y diseños de los bloques 9 y 10 elaborados por la universidad. En la fase de obra se lleva a cabo la construcción del bloque 9 destinado al programa de arquitectura. El proyecto avanza en más de un 25% con la ejecución de la estructura de los cuatro pisos, estructura de cubierta, instalaciones hidrosanitarias, eléctricas, la red contra incendios, aire acondicionado y levante de mampostería, con actividades más significativas. Con estas instalaciones se ampliarán en 2.540 los cupos disponibles para estudiantes de la región, de los cuales 889 corresponden al bloque 9 en ejecución, mejorando sustancialmente las oportunidades de acceso a la educación superior como una etapa clave para la consolidación de procesos de formación educativa completos.
3: 6:10 a.m, estaremos con nuestros reporteros y vamos a cumplir con la primera tanda comercial del informativo.
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3: 6:13 a.m. Ha muerto el señor Alberto Amaya Fuentes. La familia Amaya Fuentes invitan al sepelio. Será hoy a las 3:00 p.m. en San Juan del Cesar, Iglesia San Juan Bautista, sitio de velación Cristo Rey en la Plaza Bolívar de San Juan del Cesar. Paz en la tumba de Alberto Amaya Fuentes.
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4: Para conocer qué está pasando en Uribia, te contactamos al periodista Narciso Martínez. Nacho, buenos días.
9: Cordialísimo saludo. Esta es la actualidad informativa desde el extremo norte de La Guajira. Hoy es martes 9 de junio de 2026. Atención que a Daniela Paz, representante del municipio de Maicao, se alzó con la tequiara de oro en el 31º Festival de la Cultura Guayú, que culminó al amanecer de ayer, lunes feriado, en el municipio de Uribia. Ana Daniela, de 18 años de edad y perteneciente a la comunidad Tumou, es del clan Jayariyú, y desde que arribó a la capital indígena se perfiló como una de las favoritas del público. He de anotar que actualmente cursa estudios profesionales en la Universidad de La Guajira, en la Facultad de Trabajo Social, y afirma que gran parte de su formación cultural nació de las enseñanzas recibidas de parte de su abuela materna, quien le inculcó desde niña el amor por sus costumbres y el acervo cultural que distingue a los guayú. Son sentimientos encontrados. Estoy muy feliz y agradecida por esta oportunidad. Agradezco a los miembros del jurado que me escogieron para representar a todo nuestro pueblo guayú. Fueron las primeras palabras pronunciadas en la tarima Mirra de la Plaza Colombia, en Uribia, por parte de Ana Daniela Paz, la Majayu 2026. Es de resaltar que compitió junto a otras 10 representantes, candidatas de diferentes poblaciones de Colombia y Venezuela, que engalanaron con su presencia la versión número 31 del Festival de la Cultura Guayú. De otra parte, en otros aspectos de la información, indiquemos que sin contratiempos, a propósito, se celebró en la capital indígena de Colombia la 31ª versión del Festival de la Cultura Guayú, Territorio, Memoria y Tradición. Fueron 3 días de celebración constante y, a pesar de la lluvia y las fallas en el fluido eléctrico, los organizadores del evento pudieron sacar adelante la programación del certamen. Un aspecto relevante en esta ocasión fue la masiva asistencia a los diferentes actos del festival, precisamente cargados de diversas expresiones culturales, folclóricas y autóctonas. Sin lugar a dudas, ha sido el festival de mayor concurrencia de las 31 ediciones que tuvieron como epicentro a la llamada Tierra del Sol. Y ruidosa fue la celebración de la parcial juniorista anoche, tras la obtención del 12º título de liga por parte del Club Tiburón. Los hinchas uribieros celebraron ruidosamente este nuevo título del amado junior. Son las noticias más importantes ofrecidas desde Uribia por Narciso Martínez. Feliz día.
3: 6:17 a.m, Andrés Felipe, voy a pedirle ahí agarrarlo fuera de base. Búsqueme los mariachis porque vamos a celebrar el cumpleaños de una persona que apreciamos muchísimo y que tenemos aquí a nuestra diestra. Hoy está de cumpleaños nuestra querida Ruth Mendoza, lectora, periodista, y en nombre de los 97.2 y esta mesa de trabajo, mil felicidades, compañera, Dios la bendiga.
4: Bueno, gracias Álvaro, a usted, André Felipe, y a todo este equipo que estamos aquí haciendo parte de la AAA, de verdad, muchísimas gracias.
3: ¿Qué le desea André Felipe a nuestra querida Ruth?
5: No, muchas felicidades para nuestra queridísima Ruth, que Dios le permita
3: seguir cumpliendo mucho más. ¿Ya le dieron el regalo de los pobres?
4: Sí, señor, ya tempranito.
5: Comenzó bien el día.
3: Comenzó bien. Por eso está reluciente, está feliz, Ruth. Que Dios te bendiga, queridísima compañera.
4: Gracias mil, de verdad.
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4: Un total de 672 personas participaron en Ambientarte 2.0, una iniciativa liderada por Corpo Guajira que promueve el arte, la cultura y la comunicación como herramientas para fortalecer la conciencia ambiental en La Guajira. Las propuestas presentadas abordaron temas como la protección de los ecosistemas, el cambio climático y el uso responsable de los recursos naturales. Tras el cierre de inscripciones, un equipo de expertos ambientales inició la evaluación para seleccionar a los finalistas a los 23 ganadores que serán reconocidos este próximo 20 de junio, además de premiar la creatividad ambientarte 2.0. Destaca el compromiso ciudadano con la sostenibilidad, incluyendo reconocimientos especiales para líderes ambientales y organizaciones que impulsan buenas prácticas en favor del territorio guajiro.
5: Un reconocimiento especial hizo el alcalde de San Juan del Cesar Cubita, Enrique Camilo Urbina Suárez, al destacado jurista Jesús Armando Zamora Suárez, en homenaje que le rindiera la gobernación del Cesar y la alcaldía de Valledupar en sus 29 años de servicio en el sector judicial. En el evento que se llevó a cabo en la biblioteca Rafael Carrillo Luque de Valledupar, se destacó su invaluable trayectoria a los años de servicio que prestó a la Administración de Justicia en el municipio de San Juan del Cesar como juez laboral. En este acto, donde se homenajearon cuatro juristas, se destacó la dedicación, el profesionalismo y el compromiso del doctor Zamora Suárez, quien a lo largo de más de 3 décadas construyó una destacada carrera en la rama judicial colombiana, desempeñándose como juez, magistrado, docente universitario e investigador. Cabe destacar que Jesús Zamora Suárez inició su carrera judicial en 1987 y en sus primeros años de servicio ejerció funciones en San Juan del Cesar, dejando una huella de rectitud, responsabilidad y vocación de servicio.
3: 6:20 p.m. Tengo los resultados de Supergiro. Voy a dar la información. Sinuano Festivo 62-26. No, se sonrió usted, ¿no? Como que ese es el número que usted juega. Caribeña Noche Festivo 04-16. Astro Luna 66-02, signo Cáncer. Cafeterito Noche Festivo 03-90. Motilón Noche 91-89. Fantástica Festivo 29-20. Culona Festivo 63-67. Dorado Festivo 68-68. También saludamos a esta hora de la mañana al Gran Píldora, a Tico Bolaño, que van rumbo a Valledupar, y los amigos Peñalosa, que van a Riohacha, escuchando los 97.2, el informativo.

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7: 6 de la mañana, 26 minutos. Atención, ha muerto Alberto Amaya Fuentes. El sepelio será hoy a las 3 de la tarde. Ceremonia religiosa, Iglesia San Juan Bautista, sitio de velación, la funeraria Cristo Rey. Vamos al molino. Ahí está un personaje de la radio, profesor de toda la vida. Jorge Oñate, que no es el jilguero de América. Bienvenido usted a los 97.2.
8: Bueno, vamos a ver cómo salimos hoy después de la peste esa que me cayó. Primero, les digo que la temperatura mínima está en 23 grados, una máxima de 31, cielo totalmente nublado. Y abriendo la ventana a la verdad y sonriéndole a la vida, acá estoy con ustedes. Bienvenidos al informativo de la mañana 97.2. ¿Dónde andará don Evelyn hoy?
7: Profe, usted tiene un Twitter roto. Aquí lo está esperando Dicho Cugia, ¿oyó? Dicho tiene la pistola lista. Evelyn, déjelo quieto, déjelo tranquilo. Es algo que después hablamos personalmente. Deje al hombre que está en un retiro espiritual.
8: Ay, Dios mío, ¿cómo será ese retiro espiritual? Debe saludar en el día clásico a todos los estudiantes de nuestra región, a los párvulos, los de kinder, primaria, bachillerato y universitarios, y en especial Johan David, Luis Alejandro y el gran Sebastián David. Siempre adelante, mis queridos nietos. El Molino. El alcalde Rafael Heraldo Manarres Aponte oficializó el nombramiento de José Mario Montero Gámez como secretario de gobierno de este municipio. El nuevo funcionario es abogado especialista en derecho administrativo y asume esta importante responsabilidad con el firme compromiso de fortalecer la gestión institucional, promover la transparencia y garantizar un adecuado seguimiento administrativo en beneficio de todos los molineros. Su experiencia, liderazgo y vocación de servicio serán fundamentales para continuar consolidando una administración cercana a la comunidad y orientada a excelentes resultados. 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La Administración Municipal, a través de la Inspección de Convivencia y Paz y con el acompañamiento de la Policía Nacional, está desarrollando en diferentes sectores del municipio una jornada de prevención y bienestar dirigida a la comunidad, brindando orientación a los ciudadanos sobre los diferentes tipos de violencia de género y las rutas de atención que deben de activarse. Igualmente, se socializó el número del cuadrante de la Policía Nacional para fortalecer la atención inmediata y eficaz ante cualquier situación que ponga en peligro la integridad física y material de la comunidad. Con estas acciones seguimos trabajando por una comunidad más segura, informada y comprometida con la sana convivencia y el bienestar de todos, manifestó el inspector Jaime Luis Oñate Montero. El pensamiento para hoy.
7: No se desespere, no todos, profe.
8: Dígame.
7: Quiero enviarle un saludo al Mono Cruz, un excelente profesional molinero que estuvo de cumpleaños este fin de semana, pero que por razones obvias se metió el cumpleaños del Mono y no había locutores en la 97.2. Pero usted conoce y sabe de quién le hablo. Me le da un abrazo fuerte a ese gran profesional, excelente amigo de los sanjuaneros, el Mono Cruz,
8: buen Zabaleta. Amigo, un personaje acá en el municipio, el Mono Cruz, toda su familia, muy apreciada aquí en este municipio. Mono, felicitaciones y que cumplan muchos años más de vida en compañía de toda tu familia, de tu hermana Angélica, de todos tus hermanos.
7: Mono, ahora sí,
8: felicitaciones.
7: Despídase. Dígame. Con el pensamiento para que descanse y debe tomarse un jarabe de totumo urgentemente, ¿oyó?
8: No, ese me lo van a mandar de allá de donde Noris.
7: Ajo, la suegra.
8: Pensamiento para hoy. No todos votan por dinero. Algunos lo hacen con miedo. Y los demás con la ilusión de estar decidiendo libremente. Faltan 205 días para finalizar el 2026. Desde el Molino, Manantial de Amistad y con la Verdad de la Información, Jorge E. Oñate Herrera, feliz fin de jornada. Chao, Mono. Muchas felicitaciones.
9: A las 6:31 seguimos con más noticias, pero antes reportamos la sintonía de la periodista comunicadora Ana Cecilia Fuente. Dice que estamos saliendo nítido, y Daisieni Gutiérrez en La Tuna. Comunidades campesinas de la Sierra Nevada de Santa Marta y la Serranía del Perijá participaron en una reunión acompañada por la Defensoría del Pueblo para expresar su preocupación frente a la construcción de una nueva reglamentación de la línea negra tras la anulación del decreto que la sustentaba. Los campesinos están solicitando que sus voces sean tenidas en cuenta, que las decisiones sobre el territorio sean pendientes, argumentando pues que durante generaciones han contribuido a la producción de alimentos y a la conservación ambiental. El principal reto será lograr acuerdos que armonicen los derechos de los pueblos indígenas con las necesidades de la familia campesina que habitan en estas regiones.
7: Aquí tengo los titulares del Diario del Norte. Quiero saludar a Ismael Fernández en cualquier lugar de la región Caribe. Quiero saludar también al gran César Pacheco, que nos sigue a través de las redes sociales. Diario del Norte dice: Registraduría y Procuraduría reiteraron la prohibición del uso de celulares en los puestos de votación durante la segunda vuelta presidencial del 21 de junio. Iván Cepeda y Abelardo de la Espriella protagonizaron un fuerte cruce de acusaciones sobre supuestos autoatentados en campaña. Y dice acá que también, Pipe, es noticia nacional el accidente de las tres personas que murieron entre Palomino y Riohacha. Eso es impresionante, un vehículo de alta gama, tres personas, y eso nos tiene un poco también consternado a nosotros. Dice: accidente entre camioneta y semoviente en Villanueva, y mueren tres personas entre Palomino y Riohacha. Motociclista falleció tras ser embestido por un vehículo en la vía Fonseca Barrancas, y el comerciante de Uribia, que fue baleado también en su negocio.
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9: A las 6:37 vamos a saber, a conocer pues qué está pasando en Urumita y nos los cuenta Nacho Araújo Montero. Buen día.
17: Buenos días. Hoy en este informe especial estamos felices y contentos por el bicampeonato del Junior de Barranquilla, como toda la costa atlántica. Sigue siendo el Junior tu papá. Atención, noticias preparadas para hoy martes 9 de junio. Urumita. En este municipio se siguen conociendo casos de personas afectadas por el dengue. Ayer nos llegó una información que en una de las clínicas de Valledupar tiene 4 días está recluido un niño de 9 años de edad afectado por el virus. El infante es hijo de la médico Yoleidis López y nieta del exdiputado Ariel López Morón. Según los allegados al niño, se encuentra con pronóstico reservado. 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Atención, más noticias, las aguas del Pilar. La alcaldesa de ese municipio, Ivonne Manjarré, en días pasados se reunió con su secretario de gobierno local, representante de la comunidad, gobernación de La Guajira, las fuerzas públicas, Defensoría del Pueblo, AIRE, el Ministerio de Minas y Energía, la Superintendencia de Servicios Públicos y las administraciones municipales de La Guajira en una mesa de trabajo para analizar la problemática de los constantes racionamientos de la energía eléctrica y que vienen afectando a los diferentes municipios de la península. Por su lado, conocimos que esta semana habrá un segundo encuentro en el municipio de Las Aguas del Pilar con las autoridades locales, departamentales y nacionales. Últimas noticias, Villanueva. Ayer lunes feriado fue sepultado en el cementerio Santo Tomás de Villanueva, Guajira, el agricultor de algodón en la década de los 70-80, Alberto Orozco Dangón, conocido popularmente como Pestañita, primo del exgobernador de la Guajira, Rodrigo Dangón Lacutir. Alberto fue un gran hermano, amigo de sus amigos, perteneció a los compadres y fue cofundador de la Parranda Blanca. Al sepelio llegaron muchos familiares de toda la región Caribe. 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Desde el sur del departamento de La Guajira, toda la información con Nacho Araújo Montero. Buen día para todos ustedes.
7: Gracias, Nacho. 6:40. Saludamos a esta hora de la mañana a Armando Pulido. Andrés Felipe está en Río Seco en sus estudios, escuchando los 97.2, y a don Albertico Daza en Patillal. Vamos a Tonuevo, ¿no? Ahí está una voz dulce, que no es Evelyn. Ahí está Karen.
18: Buenos días. Estas son las noticias para nuestra alianza informativa. Preocupación existe en el municipio de Hato Nuevo por la circulación de un panfleto en el que se amenaza de muerte a varios habitantes de la localidad. En el documento, las autoridades atribuyen este ultimátum a presuntas actividades relacionadas con la distribución de drogas y lo que denominan una limpieza social, advirtiendo además que no quieren ver a estas personas en horas de la noche en las calles. Hasta el momento, las autoridades no se han pronunciado referente a esta situación y se desconoce la procedencia del panfleto. Por otra parte, un accidente de tránsito ocurrido el lunes 9 de junio en la vía que comunica Fonseca con Barrancas perdió la vida Héctor Arturo Amaya Mendoza, de 38 años de edad, residente del municipio de Hato Nuevo, quien se movilizaba en una motocicleta. Las circunstancias del hecho son material de investigación por parte de las autoridades competentes. Desde este medio expresamos nuestras condolencias y solidaridad a sus familiares y amigos, pidiendo a Dios fortaleza para afrontar esta difícil pérdida. Son los hechos que son noticias. Desde los estudios de Primer Estéreo informó para todos ustedes Karen Gómez.
9: 6:42, seguimos con más noticias porque Colombia ya cuenta con un nuevo buque de apoyo humanitario y atención de desastres, el ARC La Guajira, una embarcación financiada por la UNGRD con una inversión de 58.100 millones de pesos. El navío podrá transportar ayudas humanitarias, agua potable, combustible, maquinaria y personal especializado hacia comunidades afectadas por la emergencia, además de fortalecer la capacidad de respuesta del país. El nombre del buque rinde homenaje a La Guajira como símbolo de reparación histórica y reconocimiento a su importancia estratégica. La embarcación también marca un hito en la Armada Nacional al iniciar operaciones con una tripulación integrada completamente por mujeres oficiales.
0: Con gran satisfacción cerró el proceso de capacitación en guía turística en San Juan del Cesar, finalizando con el recorrido de la ruta turística entre letras y canciones, desarrollada en la Plaza Bolívar, organizado por la Alcaldía Municipal desde la Secretaría de Desarrollo Económico y Rural a través de la Oficina de Turismo. Durante esa experiencia, los participantes tuvieron la oportunidad de conocer y valorar la historia, el legado y los aportes de escritores, cantantes y compositores que han engrandecido la identidad cultural de nuestro territorio. El enlace de Turismo Carlos Jaime Gurrola agradeció a todas las personas que hicieron parte de esta iniciativa por su compromiso y entusiasmo. Asimismo, anunció que estas actividades se seguirán desarrollando e invitó a otras personas que estén interesadas a estar pendiente, porque el interés de la administración municipal es seguir abriendo espacios que contribuyen al crecimiento del sector y al posicionamiento de San Juan del Cesar como un destino cultural y turístico de gran valor. 6:43.
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0: armado, crimen organizado y corrupción, recibió premios nacionales de periodismo por su trayectoria. La FLIT exigió a la Fiscalía una investigación rigurosa que tenga en cuenta las amenazas previas contra el periodista y pidió al gobierno fortalecer las medidas de protección para comunicadores en zonas de alto riesgo.
1: Registraduría y Procuraduría hacen llamado a no usar celulares en los puestos de votación. Las entidades reiteraron que está prohibido utilizar este tipo de aparatos, así como cámaras fotográficas o de video al momento de votar. Según recordaron, la restricción tiene como finalidad evitar la materialización de delitos electorales, como la corrupción de sufragante y el tráfico de votos. En torno a la prevención de delitos electorales, el próximo 21 de junio, día de la segunda vuelta, la Registraduría y la Procuraduría hicieron un llamado a la ciudadanía sobre el uso de dispositivos móviles en los puestos de votación. Según recordaron, utilizar este tipo de aparatos, así como cámaras fotográficas o de video, está prohibido por la ley al momento de votar. De acuerdo con las entidades, esta prohibición rige entre las 8 de la mañana y 4 de la tarde del día del llamado a urnas, y la única forma en la que sea permitido es para mostrar la cédula de ciudadanía digital al jurado de votación.
2: Lo irónico de esta noticia, ¿no? Se está prohibiendo y resulta que el presidente Gustavo Petro es el primero en mostrar lo mismo que el ministro Benedetti. Entonces, mire usted lo que es la ironía en este país.
0: La doble moral.
2: 6:49 PM, saludamos a Luis Henry Carrillo, mi primo hermano querido, que acaba de regresar de la ciudad de Barranquilla. Un abrazo para él, para su esposa Sonia. Y bueno, felices porque está de regreso a San Juan del Cesar, Luis Henry Carrillo, el popular Jerry.
3: Las noticias deportivas del momento.
2: Bueno, Junior de Barranquilla, 3-0 en Barranquilla y perdió anoche 1-0 en Medellín. Otra estrella para Junior, tu papá, Andrés Felipe.
1: Así es, Álvaro. Junior de Barranquilla es el campeón del primer semestre del fútbol colombiano. El conjunto Tiburón celebró ayer lunes una nueva estrella en la Liga Betplay Dimayor tras imponerse 3-1 en el global al Atlético Nacional, a pesar de perder 1-0 la vuelta disputada en el Atanasio Girardot de Medellín.
2: Esto fue un partido de mucha tensión, penalti que erró Morelo. Junior mantuvo el 0-0 en el primer tiempo, el segundo tiempo fue un poco más cuidadoso, hizo cambios importantes y se alza con la estrella Muriel, el jugador más valioso de la competencia este año fue Luis Fernando Muriel y uno de los mejores en la cuestión económica. Teo, Vaca ya están ahí en Junior de Barranquilla. Hablemos también de la Copa Mundo. La selección Colombia llegó, ha hecho un partido medio frente a Jordania y siguen las críticas a James Rodríguez.
0: Y no tanto las críticas, Álvaro, ya también fue amenazado, está amenazado y teme por la federación.
2: Caminando la cancha, sí, el tema que dejó la despedida con la hija del presidente, el doctor Gustavo Petro. Todo eso se ve reflejado. El estado anímico de la selección ha venido siendo levantado por trabajos psicológicos, psiquiatras. Ha dicho el técnico que la selección Colombia necesita el apoyo de los colombianos, no la división por la cuestión o lo que está sucediendo en este momento político.
0: Y se leía también en redes sociales que ojalá no se vaya a repetir la historia en Colombia de Andrés Escobar con James Rodríguez, debido pues a la polarización en la que se encuentra el país en estos momentos.
2: Le metieron hasta la selección Colombia a la política. Son las 6:52 PM y se avecina el campeonato local. Ya en Gente, Cultura y Pueblo estarán ustedes tomando atenta nota, porque el coordinador, organizador de ese evento es Hugues Gámez, que tiene el patrocinio de la administración municipal. Se toman las canchas alternas, ¿no?, de los diferentes barrios, y Hugues Gámez, repito, en su programa estará dando mayores detalles. Ya está casi que arranca este campeonato que debe ser postmundial, ¿no, Andrés Felipe?
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3: Bueno, a esta hora de la mañana, 6:54 minutos, conocemos que José Manuel Restrepo, fórmula vicepresidencial de Abelardo de la Espriella, reabrió el debate sobre el fracking al asegurar que esta técnica puede desarrollarse de manera responsable mediante el uso de tecnologías avanzadas y rigurosos estándares ambientales. Está acompañado por la ambientalista Sandra Besudo, destacó pues que es posible reducir los riesgos ambientales con monitoreo permanente, control de emisiones y protección de ecosistemas estratégicos. Según Restrepo, Colombia puede combinar el aprovechamiento de sus recursos energéticos con el desarrollo sostenible. A esta hora vamos a conocer también el reporte del tiempo de esta semana en el departamento de La Guajira y nos los cuenta la meteoróloga guajira Ladies Rodríguez.
4: El pronóstico del estado del tiempo para la semana comprendida entre el 9 y el 15 de junio nos indica condiciones variables para el departamento de La Guajira. Iniciaremos la semana con unos cielos entre parcial y mayormente cubiertos, con probabilidad de lluvias hacia el sur del departamento. Sin embargo, las lluvias de mayor consideración se concentrarán entre el día miércoles, jueves y viernes, y esto asociado al tránsito de la onda tropical número 11 de la temporada. En los municipios como Uribia, Maicao, Manaure, Albania, Riohacha, Hato Nuevo, Barrancas y Distracción, para la presente semana tendremos un cielo entre ligera y parcialmente cubierto, con baja probabilidad de lluvias al inicio de la semana. No obstante, hacia final de la semana es probable que se presenten algunas lluvias de carácter ligero a moderado, especialmente en horas de la tarde. Hacia San Juan del Cesar, Fonseca, Villanueva, El Molino y áreas rurales de Distracción, se espera una mayor variabilidad atmosférica a lo largo de la semana, aunque iniciaremos la semana con condiciones un poco más secas. Entre los días jueves y viernes se prevé un incremento de la nubosidad, particularmente en el intervalo de la tarde, con probabilidad de lluvias entre ligeras y moderadas. Estas precipitaciones están asociadas al tránsito de la onda tropical y procesos convectivos propios de la región, lo cual podría favorecer lluvias significativas. En zonas de alta montaña, hacia las estribaciones de la Sierra Nevada de Santa Marta y la Serranía del Perijá, se espera una mayor variabilidad atmosférica a lo largo de la semana. Aunque la semana registrará algunas lluvias de carácter ligero y disperso, para los días miércoles, jueves y viernes se prevé un incremento de la nubosidad y de la intensidad de las lluvias, que tenderán a reportarse en horas de la tarde y de la noche, y estas podrían estar inclusive acompañadas de descargas eléctricas. En cuanto a las condiciones marítimas, para esta semana se estima que el oleaje esté fluctuando entre 1.5 y 3 metros, generando condiciones variables para la navegación de embarcaciones menores y el desarrollo de actividades marítimas, por lo que sugerimos siempre consultar con la Capitanía de Puerto antes de zarpar. Algunas recomendaciones en términos generales es mantenerse informado, hay que seguir los comunicados oficiales de alertas tempranas emitidas por la Corporación Autónoma Regional de La Guajira y organismos de gestión del riesgo, tomar todas las precauciones necesarias en zonas de alta montaña ante la posibilidad de lluvias, y a los pescadores artesanales y embarcaciones menores no olviden consultar el estado del tiempo antes de zarpar y seguir todas las instrucciones de las capitanías de puerto. Esto en pronóstico, informa Lady Rodríguez, meteoróloga de Corpo Guajira. Que tengan todos un buen inicio de semana.
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9: Vamos a Barrancas, ahí está Reinaldo Gámez Bolívar.
10: Buenos días. Un hombre falleció en un accidente de tránsito ocurrido la madrugada de este lunes festivo, muy cerca de la antigua aduana, en la vía que comunica a los municipios de Barrancas y Fonseca. La víctima es Héctor Arturo Amaya Mendoza, de 38 años de edad, oriundo de Barrancas, pero quien residía en Gato Nuevo. Al parecer fue impactado por un vehículo cuando se desplazaba en una motocicleta Bajat Boxer CT100. En circunstancias por esclarecer por parte de las autoridades competentes, los ocupantes del vehículo que chocó contra la moto huyeron, dejando a la víctima tirada en la vía. Amaya Mendoza murió de manera inmediata en el lugar de los hechos. La motocicleta en la cual se movilizaba quedó completamente destruida a raíz de la fuerte colisión. Muy buenos comentarios se han hecho por el gesto del alcalde de Barrancas, Vicente Bernardinelli Carrillo, con el estudiante Andrés Rafael Parodi Mendoza, al matricularlo para estudiar medicina en la Universidad del Norte de Barranquilla. Parodi Mendoza obtuvo el mejor puntaje del ICFES en el departamento de La Guajira y el tercero a nivel nacional, con 494 puntos sobre 500. El alcalde le cumplió lo prometido a Parodi Mendoza y el joven agradeció el apoyo al mandatario municipal. Andrés Rafael realizó sus estudios secundarios en la institución educativa técnica Remedios Solano de Barrancas. Y la alcaldía de Barrancas y Fondeva realizaron el primer mercado campesino de este año en el parque Romero Gámez y Redondo. El mercado campesino se viene realizando de manera continua desde 2024 a través de Fonteva. Su alcance se ha venido extendiendo al área rural, específicamente a los corregimientos y veredas del municipio, para que los productores locales comercialicen directamente sus productos sin intermediarios. Así lo indicó Manuel Barros González, director de Pondeva, quien destacó la importancia de esta actividad para los campesinos del municipio. Participaron productores de las líneas agrícola, pecuaria y agroindustrial, provenientes de las diferentes veredas de Barrancas, quienes ofrecieron productos frescos y transformados directamente a los consumidores. Las noticias desde Barrancas con Reinaldo Gámez Bolívar.
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11: 7 de la mañana, 3 minutos. Ya tenemos ahora contacto directo con el doctor Indalecio Dangón. El doctor Indalecio Dangón ha sido invitado por la campaña de Abelardo de la Espriella y José Manuel Restrepo a ser parte al equipo que diseña la política agropecuaria de esta fórmula presidencial y vicepresidencial, que en estos momentos acaba de ganar la primera vuelta, y la visión es de rematar el 21 de junio con la mayor votación. Bienvenido a la Triple A, doctor Indalecio Dangón, 97.2, le saluda Álvaro Álvarez, buen día.
12: Álvaro, muy buenos días a ti, a toda la mesa de trabajo y a toda esa gran audiencia que tienes en nuestro departamento de La Guajira y del norte del Cesar.
11: Bueno, nosotros vamos a ir directo al grano. El candidato Abelardo de la Espriella sacó una votación récord, 10.361.499 votos en este país. ¿Usted cómo vio la votación en la región Caribe y en especial en La Guajira y el Cesar, doctor Indalecio?
12: Álvaro, la verdad es que el fenómeno de Abelardo de la Espriella, como le llamamos nosotros en el lenguaje político, el outsider, que el outsider, para los que nos están escuchando en lenguaje parroquiano, significa un candidato presidencial que no pertenece a ninguna élite política, que no pertenece al establecimiento económico, los que siempre durante muchos años han gobernado el país. Y eso para nosotros fue un motivo de satisfacción, poder haberle sacado una ventaja al candidato Iván Cepeda de más de 670.000 votos de diferencia a nivel nacional. En el departamento de La Guajira, Álvaro, me preocupa que en nuestro departamento, que tiene alrededor de 1.050.000 habitantes, de los cuales 708.000, óigase bien, 708.000 guajiros están habilitados para votar en 218 mesas que se instalaron en los 15 municipios del departamento, pero preocupa que de esos 708.000 solamente votaron alrededor de 250.000 guajiros. 250.000 sobre 708 nos da un porcentaje solamente de 35%. Eso quiere decir que de cada 100 guajiros, el pasado domingo, 31 de mayo, 65 se quedaron en casa. No fueron a las urnas a votar. Y eso no puede volver a pasar el 21 de junio. A todos los guajiros que me están escuchando, porque es que nuestro departamento es uno de los departamentos más golpeados en el país por la pobreza, por la inseguridad. Es que cuando uno no vota, después no tiene derecho a reclamar. Y cuando yo veo las cifras de la registraduría y me dicen que de cada 100 guajiros solamente 35 fueron a las urnas, los otros 65 se quedaron en casa, me cuadra de que esos 65 es el porcentaje de pobreza que hay en La Guajira. Álvaro, en La Guajira, de cada 100 guajiros, óigase bien, de cada 100, todos los días 65 se acuestan con un plato y si acaso con dos platos de comida. Y si no salen a elegir a un candidato que es nuestro, que es costeño, que habla costeño, que baila como costeño, que viste como costeño, y estamos pensando en elegir un cachaco que no conoce el departamento, que no habla como costeño, que no conoce la idiosincrasia de nosotros, yo creo que esa pobreza de nosotros va a llegar al 100% y ese desempleo va a llegar mucho más alto.
11: Doctor Indalecio, mire, para corroborar lo que usted está diciendo, tenemos el mensaje del próximo presidente de Colombia, el doctor Abelardo de la Espriella. Esto lo hizo llegar a través de nuestros WhatsApp. Escuchemos, Andrés Felipe, lo que dice el candidato de la Espriella.
13: Hermanos de La Guajira, en la primera vuelta ganó en ese bello departamento que llevo en mi corazón el heredero del régimen, de las FARC, del ELN, Iván Cepeda. ¿Cómo es posible, queridos hermanos guajiros? Yo soy un hijo del Caribe. ¿Ustedes creen que Cepeda va a estar pendiente del Caribe o va a querer tanto al Caribe como lo quiero yo? Perdónenme, costeño vota costeño. No se equivoquen. Este gobierno de Petro no les ha cumplido nada. Están peor que hace 4 años. Conmigo van a tener el lugar que se merecen, porque La Guajira merece ser grande. Hoy más que nunca les pido, pónganle la raya al tigre, porque ustedes saben que yo estoy firme por La Guajira y firme por la patria.
11: Aquí retomando el tema con el doctor Indalecio, hay una pregunta muy importante para usted. El doctor Abelardo ha dicho que va a rescatar la seguridad como lo hizo Uribe en el 2002, que va a acabar con la corrupción porque no tiene acuerdo políticos con nadie y que va a recuperar el sistema de salud para que todos los colombianos vuelvan a tener sus medicinas a tiempo y atención médica oportuna. ¿Qué otras propuestas o buenas noticias tiene el candidato para nuestra población? Usted que está cerca ahí del doctor Abelardo, Indalecio.
12: Bueno, Álvaro, aquí hay unos temas prioritarios en la campaña y el candidato así lo ha expresado en sus entrevistas, en sus discursos y en todas sus actividades públicas. El primero es ponerse al día con todas las EPS y IPS de la salud en Colombia y va a sacar un cheque de 10 billones, con B larga, billones, para darles un adelanto y ponerse al día, para que a partir, mi querido Álvaro y mi querida audiencia y paisanos guajiros, del 8, 9 de agosto, todos los guajiros y todos los colombianos puedan volver normalmente a sus consultas médicas como lo solían hacer antes de que llegara el gobierno de Petro y a reclamar sin hacer estas largas colas y sin que le falte un solo remedio su medicina. Esa es la prioridad de él, que volvamos a recuperar el sector de la salud, que todos los colombianos puedan volver a tener otra vez acceso, que las señoras, las abuelitas puedan tener sus pañales, puedan tener su medicina como lo tenían antes y no como están haciendo ahora que les toca comprarlos de su propio bolsillo. El segundo tema prioritario para el candidato Abelardo de la Espriella, por supuesto, es recuperar la seguridad. Álvaro, es una tristeza a donde hemos llegado nosotros, este país que estaba tan tranquilo del 2006 para acá y que desde Uribia, Manaure, Riohacha, Maicao y todos los municipios del centro y sur de La Guajira hasta las aguas del Pilar tengan que estar pagando extorsión los pequeños y medianos comerciantes, que además de los altos impuestos que tenemos nosotros del Estado, tengan que estar pagando una extorsión. Eso no es concebible, porque eso lo que genera es más pobreza. El tercer tema es recuperar la salud de la economía del país. Álvaro, en estos momentos, para ponerlo en términos médicos, estamos en sala de cuidados intensivos con la economía del país. Tenemos una deuda enorme. Gustavo Petro endeudó este país, como dicen allá, hasta el techo. Gastó demasiado dinero en contratos y en OPS, o sea, con contratos sin necesitarlo del Estado. Y además se perdió mucho dinero en corrupción y el campeón en la corrupción fue el departamento de La Guajira. Cogieron desde Bogotá al departamento de La Guajira para tener el escándalo de corrupción más grande que se ha tenido en la historia de Colombia, con el recordado o mal recordado episodio ese de los carro tanques para llevar el agua. Seguidamente, resuelto el problema de la salud, resuelto el problema de la seguridad y resuelto el problema de la economía, inmediatamente vamos a entrar a reactivar los sectores productivos. Y me explico, ahí vamos a activar inmediatamente líneas de crédito con unas tasas de interés muy, pero muy bajas, sin tanto requisito. ¿Para qué? Para que la gente pueda hacer tres cosas, Álvaro, para ponerlo en un lenguaje, porque aquí estamos hablando con personas que te escuchan a ti, que necesitan un lenguaje muy sencillo, muy simple. Primero, para que todos aquellos que estaban pendientes de comprarse una casita o de arreglar la que tienen, puedan tener acceso con el nuevo programa de Mi Casa Ya. De una vez, con tasas del 2% anual, que eso decían que estaba loco, no está loco, lo va a lograr y lo va a hacer a 20 años para que las cuotas no pasen de 50 mil pesos mensuales. En vez de estarle pagando a un pagadiario 50 mil pesos, se lo van a pagar el Fondo Nacional del Ahorro para que tengan su casa. De la misma manera, Álvaro, vamos a reactivar unas líneas de crédito y vamos a reactivar unos incentivos, sobre todo en La Guajira, Álvaro. Yo le voy a decir una cosa. Ahí hay que hacer una transición del sector minero energético al sector agroindustrial. Porque ya se nos está acabando la concesión en el 2033-2034 del Cerrejón y hay que ir pensando en que toda esa zona, desde Albania hasta Urumita, Las Aguas, tenemos que hacer un gran centro agroindustrial ahí. Y vamos a reactivar, óiganse bien, vamos a reactivar y vamos a poner a operar la represa del río Ranchería. Ese elefante blanco no se queda más tiempo ahí escuchando el tiempo. Y vamos a hacer una reforma agraria muy rápidamente en La Guajira para que todos los que no tengan un predio tengan un pedazo de tierra, pero un pedazo de tierra no entregado desnudo como lo está haciendo este gobierno, que entrega la tierra pero no entrega la capacitación al campesino, no le entrega el proyecto productivo a desarrollar, no le entrega el crédito y no le entrega el contrato para que le compren la cosecha. Nosotros vamos a hacer eso completo y vamos a hacer una gran reforma agraria en todo el departamento de La Guajira, porque vamos a convertir ese departamento en un desarrollo agroindustrial y de exportación de alimentos, porque es que tenemos el puerto, los puertos ahí pegados, y tenemos alrededor de la de esa zona dos ciudades o tres ciudades como Valledupar y Santa Marta y Riohacha, con más de 1.500.000 personas que compran todos los días alimentos. Entonces se vienen esas muy buenas noticias para el departamento de La Guajira, con una inversión altísima en desarrollo turístico para desarrollar, doctor, todas las playas.
9: Doctor,
12: desarrollar el señor
9: Indalecio, el tiempo es corto, nosotros le invitamos porque tenemos que estos minutos es publicidad política pagada. Entonces, mañana continuaremos con otros temas básicos. Hay que hablar de la importancia que tiene la fórmula presidencial de Abelardo, que es el vicepresidente que ha movido el torniquete en este fin de semana. Entonces, mañana continuamos de 7 a 7 y 15 y preparemos ahí los temas, porque la gente quiere escuchar es propuesta y no ofensas ni ataques verbales. Quiero agradecerles. 7 de la mañana, 16 minutos. Ahí estuvo Indalecio Dangón. Mañana va a estar nuevamente con nosotros en los 15 minutos de Abelardo de la Espriella. Marque, póngale la raya al tigre.
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15: Son las 7.

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3: Son las 7:30.
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0: 7:30. 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
5: Hola, muy buenos días. Hola, muy buenos días, sean todos bienvenidos al programa institucional de la Administración Municipal que lidera nuestro alcalde Cubita Enrique Camilo Urbina. Hoy me acompaña, hoy 9 de junio, me acompaña mi estimado Jesús Eduardo Ariño, la voz poderosa de los Pondores. Buenos días, Lalo, y bienvenido.
6: Buenos días, Yolaida, buenos días a los oyentes del espacio institucional de la Alcaldía Municipal de San Juan del Cesar. Reciban un abrazo lleno de alegría y optimismo de parte de la Administración Municipal que lidera nuestro alcalde Cubita Enrique Camilo Urbina Suárez, junto a la gestora social, la docente María Telma Suárez y todo su equipo de gobierno.
5: Bueno, hoy nos encontramos viviendo unos días muy especiales, ya que se siente el ambiente de nuestras fiestas patronales en honor a San Juan Bautista, una época que une a familias, fortalece nuestras tradiciones y llena de orgullo el corazón sanjuanero.
6: Bienvenidos a este espacio donde le contamos las buenas noticias, los avances, las obras, los proyectos y todo lo que se construye para seguir transformando nuestro municipio, porque San Juan de Cesar seguimos avanzando y porque el momento es ahora.
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5: Así es, el momento de avanzar es ahora, junto a nuestro alcalde municipal, Cubita Enrique Camilo Urbina, y la gestora social del municipio, la señora María Telma Suárez, y todo su equipo de gobierno que tienen puesta la 10, Lalo. La 10 trabajando por nuestro municipio. Lalo, fin de semana largo. ¿Qué hiciste tú
6: este fin de semana? Bastante productivo para descansar, observar televisión y ver la vida política del país, donde ya se aproxima una segunda vuelta presidencial y donde hay información a montón de las dos campañas, unas verdades, otras son mentiras, pero las personas tienen que empezar a discernir y a decantar todas estas informaciones para saber cuáles son las que le convienen al país en estos momentos.
5: Así es, por eso la Administración Municipal se viene preparando para la segunda vuelta, para elegir a nuestro presidente, al que va a tomar la rienda de este país. Por eso la Administración Municipal trabaja en cuanto a logística, en cuanto a seguridad de nuestro amado municipio.
6: Claro, y una información muy importante, porque ahora las redes sociales, la persona entra al cubículo y le da por tomar la foto al voto para decir por quién votaron. Hoy la Procuraduría Nacional recordó que es prohibido, tanto para los jurados, para los votantes y para los testigos, usar el celular durante el proceso electoral. Los testigos electorales pueden tomarle la fotografía al formulario E14 después que se cierren el preconteo. Entonces, recordamos a esas personas que les gusta tomar la foto al voto, por favor, está prohibido el uso del celular y se lo pueden decomisar. La Policía Nacional está en la facultad de decomisar estos celulares, que lo saque la persona para tomarle foto al voto. Tenga muy en cuenta eso, porque el próximo 21 de junio nos vamos para la segunda vuelta presidencial.
5: Bueno, y cambiando de tema, hoy tenemos dos invitados muy especiales que representan una empresa comprometida con el desarrollo económico y social de nuestro municipio, una empresa que ha generado empleo. oportunidades y que además se ha vinculado activamente a iniciativas deportivas, culturales, recreativas y salud, impulsando en nuestro territorio. Nos acompaña el señor Dani Velázquez, jefe regional de Supergiros, y el señor Oscar Plata, coordinador de esta zona.
6: Muy buenos días, señores. Es un inmenso placer poder contar con ustedes en esta mañana y poderle darle la buena noticia que ustedes nos traen al pueblo sanjuanero.
5: Sí, buenos días, Dani. Inicialmente queremos expresarle nuestro agradecimiento en nombre de la Administración Municipal y de nuestro alcalde Cubita Enrique Camilo Urbina por seguir apostándole al progreso de San Juan del Cesar, generando empleo, bienestar para muchas familias. Comencemos preguntándole... El empleo es una herramienta más importante para mejorar la calidad de vida de las personas y fortalecer la economía social. ¿En qué consiste esta convocatoria laboral que Supergiro trae para el municipio de San Juan del Cesar y cuántas vacantes estarían disponibles? Dani, con los buenos días.
7: Primero que todo, muy buenos días a ustedes, a sus escuchas. Bueno, un placer enorme estar aquí, primera vez. Nuevo en este maravilloso municipio, pero con una oferta que espero podamos contribuir tanto a lo social, al desarrollo sostenible del municipio. ¿Qué consiste esta convocatoria? Hace parte del compromiso de Supergiros con el desarrollo económico y social de San Juan del Cesar. Buscamos fortalecer nuestra operación en el municipio mediante esta convocatoria. Tenemos para esta convocatoria entre 25 y 30 vacantes.
6: Muchas personas están interesadas en conocer cómo pueden acceder a estas oportunidades laborales y cuáles serán los pasos para poder participar. ¿Cómo se desarrolla la jornada, la socialización y programado? ¿Qué se está programando para la próxima semana? ¿Y qué deben hacer los asistentes para postularse a las vacantes?
7: Para esta semana tenemos una programación en la Casa de la Cultura. Para este viernes vamos a tener la presencia y el apoyo constante de los funcionarios de la Alcaldía en mano de la Secretaría de Gobierno. Y vamos a tener como un stand donde vamos a aclarar cualquier duda, inquietud que tengan referente a la vacante. Esto en la Casa de la Cultura. Está por confirmarse la hora, si no estoy mal, creo que es a partir de las 3 de la tarde. Contamos con el apoyo de gestión humana para poder en ese acompañamiento a los aspirantes.
6: ¿Cuáles son las vacantes que se van a ofrecer y cuáles son los perfiles que debe tener la persona para poder participar?
7: Para poder participar es muy fácil. Nosotros estamos buscando personas con un perfil comercial inicialmente, pero también estamos abiertos a darle la oportunidad a esas personas que no tienen ninguna experiencia, personas que están dispuestas a aprender, personas que quieren desarrollar ya sea su primer empleo, cumplieron 18 años su primer empleo, personas que de pronto nunca han desarrollado una habilidad comercial pero quieren intentarlo. Esto con el fin de para el cargo de colocador independiente como vendedor de nuestros puntos de servicio.
5: ¿Alguna, Daniel, alguna de estas convocatorias representa una esperanza para muchas familias que buscan una oportunidad para salir adelante? ¿Qué mensaje le envía Supergiro a los habitantes de San Juan del Cesar sobre la importancia de aprovechar estas oportunidades de empleo y crecimiento laboral?
7: Pues quiero decirles que a los habitantes de San Juan que creemos en el talento, en la capacidad y el potencial de aquí a los sanjuaneros. Esta es su experiencia de desarrollar nuevas habilidades, nuevas competencias y construir un proyecto de vida, que es nuestra principal intención con esta vacante. La idea es aportar al crecimiento del municipio.
5: Es para este viernes 12 de junio, Casa de la Cultura. Acá por este programa estaremos dando la hora exacta para poder informarle a toda aquella persona que quiera pertenecer a la familia Supergiro.
6: Como lo anunciamos al comienzo de nuestro espacio, también nos acompaña el señor Oscar Plata, coordinador de zona. Muy buenos días, señor Oscar. Muchas personas seguramente desean participar, ya están escuchando y están interesadas en participar en la convocatoria y conocer cuáles son los requisitos para aplicar. ¿Qué perfiles requieren para que la persona pueda participar en esta convocatoria y así poder tener la oportunidad de emplearse, porque de verdad que en este municipio estamos escasos de oportunidades laborales. ¿Cuáles son estos perfiles que se pueden inscribir y pueden asistir a la convocatoria?
8: Bueno, sí, primeramente, pues buenos días a todos los que en estos momentos pues sintonizan la AAA 97.2. Un saludo cordial de parte de nuestro gerente, el señor Pablo Trillos, y también de nuestro director comercial, Cristian Toro. Le envío un abrazo caluroso a todos los sanjuaneros. El día de hoy estamos acá pues buscando todos esos perfiles o esas personas que deseen trabajar con nosotros. Pues la verdad, un perfil específico no tenemos, lo que sí realmente pues necesitamos personas con actitud, con servicio, con responsabilidad, con compromiso, con vocación, pero con, sobre todo con disposición de aprender, ¿ya? Dependiendo pues de la vacante, pues se solicitarán requisitos específicos a nivel académico, pues la experiencia, muchas veces no necesitamos algún tipo de experiencia porque la misma empresa se lo va brindando y poco a poco le va brindando esa oportunidad también de crecer dentro de ella misma.
5: Oscar, uno de los aspectos más valiosos de esta iniciativa es la inclusión y la generación de oportunidades para diferentes sectores de la población. ¿Qué oportunidades específicas ofrece esta convocatoria para personas con discapacidad, jóvenes y adultos mayores?
8: Claro que sí. Bueno, mire, en Supergiro creemos en la inclusión y en la igualdad de oportunidades, pues sabemos que eso es algo que está establecido en la Constitución Política de Colombia y pues también Supergiro se basa en ello, teniendo en cuenta pues que es una vacante, pues una convocatoria abierta a diferentes poblaciones, incluyendo jóvenes que buscan, como le decía el jefe anteriormente, mi primer empleo, como dicen por ahí. Pues también tenemos inclusión hacia todo tipo pues de personas, ya sean de comunidades LGTBI, de discapacitados. Entonces, la convocatoria está abierta para todas esas personas que realmente quieren o deseen trabajar y que realmente busquen cambiar su estilo de vida con Superheroes.
6: Bueno, agradecemos inmensamente su presencia en el programa y su presencia en el municipio. Gracias por creer en nosotros, gracias por traer estas oportunidades a San Juan de Cesar y que ojalá muchas personas puedan vincularse con la empresa a través de esta convocatoria. Esto es para el próximo viernes, estaremos dando la hora en este espacio, también en la AAA, para que los que están pendientes de conseguir un empleo y trabajar con Supergiros, una empresa que ha creído en San Juan, una empresa que ha traído progreso y desarrollo a San Juan, siempre están dispuestos a colaborar, porque cada vez que se hace un evento de tipo social en San Juan, ahí está Supergiros. Siempre vemos a la empresa, al coordinador, al director de la empresa en San Juan de Cesar, y eso hace que los sanjuaneros quieran a esta empresa y quieran pertenecer también a vincularse laboralmente con la empresa.
5: Así es, cada vez que la administración municipal tiene una actividad, un evento, una jornada, bien sea de salud o cultural, ahí está Supergiro apoyando sin esperar nada a cambio. Ellos están dispuestos a seguir y por eso están aquí nuevamente, brindándole a San Juan la oportunidad de empleo. Ya saben, la cita para el próximo viernes 12 de junio, donde se estará llevando a cabo esta reunión de convocatoria para empleo. ¿Algo más que decir, mi señor?
7: No, muy agradecidos con este espacio, con la Secretaría de Gobierno, la Administración Municipal, pero sobre todo con los sanjuaneros que nos han dado esa acogida tan importante y necesaria, y siempre estar en pro del desarrollo del municipio.
5: No, gracias a ustedes por tener en cuenta San Juan y brindar oportunidades de empleo al pueblo sanjuanero que tanto lo necesita. Muchas gracias y bendiciones, y gracias por estar nuevamente en el programa institucional de la Administración Municipal que lidera nuestro alcalde Cubita Enrique.
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5: Así es, seguimos y no paramos, seguimos con buenas noticias porque nuestro alcalde municipal trabaja por el bien del municipio. Él tiene puesta la 10, él no descansa, Jesús Eduardo.
6: Así es, sigue trabajando. Ya la semana pasada estuvo adelantando gestiones en la ciudad de Bogotá, al igual que la gestora social estuvo en la parte social en el municipio, en diferentes sectores, están trabajando constantemente en obras de infraestructura, combinándolo con lo social, proyectos culturales, iniciativas deportivas y acciones que benefician a niños, niñas, adolescentes, jóvenes y adultos mayores.
5: Así es, nuestro alcalde Cubita Enrique Camilo Suárez y la gestora social María Telma y todo el equipo de gobierno avanza en obras de infraestructura, programas sociales, proyectos culturales, iniciativas deportivas y acciones que benefician a todo el municipio de San Juan. Mira que acá tuvimos a Supergiro que viene a traer empleo y eso es gracias a nuestro alcalde municipal, a la secretaria de Gobierno y Educación que tuvo muy gentilmente de traernos y decir necesitamos llevar a alguien que trae empleo a San Juan. Por eso estuvo aquí con nosotros Supergiro, la Administración Municipal de San Juan no para. Trabajamos por el bien de nuestro municipio, la 10.
6: Claro que así es, y porque seguimos trabajando y mostrando a San Juan de Cesar. Con satisfacción culminó exitosamente la capacitación en guianza turística desarrollada en nuestro municipio. La jornada finalizó con el recorrido de la ruta turística entre letras y canciones, realizada en la Plaza Bolívar bajo la coordinación de la Alcaldía Municipal, desde la Secretaría de Gobierno, desde la Secretaría de Desarrollo Económico y Rural, a través de la Oficina de Turismo.
5: Durante esta experiencia, los participantes fortalecieron sus conocimientos sobre la historia, el legado y los aportes de escritores, compositores y artistas que han engrandecido nuestra identidad cultural. El enlace de turismo, Carlos Jaime Urrola, agradeció el compromiso de todos los participantes y anunció que estas actividades continuarán desarrollándose para seguir fortaleciendo el turismo y posicionando a San Juan del Cesar como un importante destino cultural.
6: Claro, y esta actividad va ligada al desarrollo, a la proyección del Centro Cultural de San Juan. Ya está un grupo de trabajo integrado por propietarios de los hoteles de San Juan de Cesar para convertir el Centro Histórico de San Juan de Cesar en un sitio atractivo, que la gente llegue al municipio y se conecte con el pasado de San Juan. Ahí están unas casas pintadas al estilo antiguo. Ya este centro turístico viene desde la Plaza Bolívar hasta la Plaza Santander, viene la calle de los bancos y también con la calle de la Casa de la Cultura. Allí se tienen proyecciones bastante importantes, bastante atractivas, que seguramente van a dar de qué hablar en toda la región, y va a venir mucha gente a San Juan a observar, a conocer el sitio turístico. Y sabe que hay una cosa, se acuerda mucho, las nuevas generaciones de pronto no se acordarán de la novela San Tropel, que fue una obra que escribió Ketty Cuello, la sanjuanera, y ahí narra un parte de la historia de nuestro municipio, recreada, hay bastante ficción, pero hay

0: el ingeniero a la entrada a la emisora, que posiblemente se abre el espacio de que va de la Virgencita hasta la AAA, ya se va a habilitar en estos días, posiblemente hoy, para que la gente ya vaya tomando el rumbo, y se está tapada la vía desde la Virgen, desde la AAA, desde la calle de la tarima hasta el donde estaba el CAI, se está interviniendo. Esta semana posiblemente queda ya finalizada para seguir el rumbo hasta finalizar la carrera sexta. Se está trabajando bastante porque antes que llegue a las festividades del 24 de junio, queremos que este sector ya esté despejado. Los contratistas han dicho que no van a tener la obra completa para el 24 de junio, pero sí la parte céntrica del municipio va a estar despejada para que todas las personas puedan disfrutar de las festividades del 24 de junio.
1: Así es, Jesús, y no solamente la parte céntrica de San Juan del Cesar, la carrera 15, el estadio municipal, claro, son obras de nuestro alcalde
0: claro,
1: municipal.
0: Claro, ya se está trabajando arduamente, esta va desde la vía nacional hasta el estadio, esa que está detrás del Infotec, una avenida, la carrera 15, posiblemente ya de pronto los habitantes del sector le tendrán el nombre, pero ya se está terminando esta obra gracias a la gestión del alcalde.
1: Así es. Bueno, y seguimos y no paramos, porque así vamos, la administración municipal, trabajando por el bien de nuestro municipio.
0: Claro, y hablando de participación ciudadana, nos preparamos para un evento muy importante, la rendición de cuentas públicas vigencia 2025.
1: Así es, Jesús Eduardo, la rendición de cuentas es un ejercicio de transparencia para la administración municipal, para informar a la comunidad sobre las inversiones realizadas, las obras ejecutadas, los programas desarrollados y los resultados obtenidos. Es una oportunidad para que los ciudadanos conozcan de primera mano cómo se está invirtiendo los recursos públicos y cuáles han sido los avances alcanzados durante esta gestión. Porque gobernar, Jesús, también es informar, escuchar y responderle a la comunidad.
0: Claro que sí, a través de las redes sociales, a través de los medios radiales, estaremos informando la hora, el lugar y la fecha especial donde se va a hacer la rendición de cuentas vigencia 2025 de la administración municipal liderada por Cubita Enrique Camilo Urbina. También se va a habilitar un link a través de nuestras cuentas en las redes sociales para que las personas que quieran participar, preguntarle algo al alcalde, puedan hacerlo allí y nosotros, el equipo de comunicaciones, tomar esa inquietud y hacerla llegar al alcalde para que él se la responda el día de la rendición de cuentas.
1: O sea, tendremos, Jesús Eduardo, dos días para escuchar a la comunidad. Tenemos el 23 rendición de cuentas y el 24, las fiestas patronales, donde también nuestro alcalde municipal estará atento a todas las actividades y jornadas de nuestro santo patrono. Ahí estará la AAA en la plaza, ahí estará también el alcalde informando todo lo que viene haciendo por el beneficio de nuestro pueblo sanjuanero.
0: Así es, ya la gente se está preparando para las fiestas patronales de San Juan Bautista, la tradicional fiesta que identifica a los sanjuaneros. Tendremos eventos religiosos, eventos deportivos, eventos culturales y el evento especial en la noche con el lanzamiento de la AAA y la participación de diferentes conjuntos que estarán allí haciendo el deleite de todas las personas que quieran venir a disfrutar las fiestas patronales. Esto será miércoles 24 de junio, el siguiente día laboral, pero hay que disfrutar la fiesta. Los jóvenes están en vacaciones, ya están llegando los jóvenes que están estudiando por fuera, ya vemos mucha juventud en las calles de San Juan. Entonces, los invitamos para que disfruten el 24 de junio y participen, por favor, de la fiesta religiosa. Queremos que ver una gran afluencia de feligreses asistiendo a la iglesia de San Juan Bautista a honrar a nuestro patrón. Se está organizando también una feria de emprendimiento. Ya tendremos la información a través de la Secretaría de Desarrollo Económico y Rural. Estaremos dando la información a las personas que se quieran inscribir, pero eso está dialogándose con los patrocinadores para que sea un éxito igual que el año pasado. Tendremos esta actividad en la Plaza Bolívar, la procesión y por la noche a partir de las 8 el evento cultural en la Plaza Santander. Ya estará nuestro amigo Pipe Daza en el lanzamiento

0: de la Triple A.
1: Así es, Jesús Eduardo, es un día donde los sanjuaneros se reúnen para compartir en familia, para disfrutar de las parrandas tradicionales, asistir a las celebraciones religiosas y acompañar a la procesión y renovar la devoción de nuestro santo patrono. Estas festividades representan una historia, nuestras raíces y la alegría que caracteriza a nuestro pueblo. Vivamos con respeto, convivencia y sentido de pertenencia.
0: Sentido de pertenencia, Yolanda.
1: Cabe resaltar, Jesús, perdón, te interrumpo, que los días miércoles, a partir de mañana, estaremos llevando hasta sus hogares aquí el programa institucional, pero dedicado a la historia de nuestro municipio, a San Juan del Cesar, a este pueblo bello, a este pueblo que enamoró a nuestra compañera Karina. Por eso Karina se quedó acá en San Juan, compartiendo con todos nosotros, aquí, con nuestro equipo de comunicaciones.
0: Oiga, ya que hablamos de historia de las fiestas patronales de San Juan, anteriormente los sanjuaneros se preparaban con anterioridad, lucían sus mejores galas. La mayoría de las personas compraban su vestido nuevo, su camisa, su pantalón de holán de hilo, porque querían lucir las mejores galas para honrar a San Juan Bautista. Queremos que la gente vuelva a esas raíces, que la gente vuelva a sentir esas fiestas como propias y se enamore. Especialmente la juventud, porque vemos a la juventud que está pendiente más del último CD del cantante de moda, del último, lo que está haciendo X o Y, ¿cómo se llaman? Los influencers. Entonces, estamos dejando atrás, estamos dejando que esa historia se pierda, estamos dejando que esa tradición se pierda, porque la juventud estaba pendiente más que todo de las redes sociales. Eso lo hace la tecnología, pero queremos combinar esa tecnología también con nuestras raíces, con nuestras tradiciones.
1: Así es, el 24 de junio, las fiestas patronales, todos invitados a la Eucaristía Mayor a las 10 de la mañana, otra a las 7 de la mañana y por la noche, donde estará una agrupación musical en el lanzamiento de la Triple A. Pero más importante, Jesús, es la rendición de cuenta del 23 de junio. Aquí se va a realizar en la Plaza Bolívar para que todo mundo asista. Y es la oportunidad para que ahí se le dirijan a nuestro alcalde y le pregunten: alcalde, ¿qué ha hecho por el municipio? ¿Qué hizo con esto? ¿Cómo vamos a hacer? Las inquietudes, todo aquello que te inquieta, acércate a la rendición de cuenta antes de hablar en pasillos, antes de hablar en reuniones. Acércate este 23 de junio a partir de las 4 de la tarde, donde nuestro alcalde municipal Cubita Urbina, la gestora social y todo su equipo de gobierno estarán rindiéndole cuenta a San Juan del Cesar.
0: Yolanda, acá nos escribe una oyente y nos dice: las fiestas patronales sirven para que se limpien las calles y los bulevares. En la calle primera, que se recojan unos escombros que tienen tirados en el portón de la Escuela Rafael Celedón. Esto queda por allá, por donde, en la calle donde está Supergiros.
1: Jesús, pero algo muy importante para nuestro oyente: la administración municipal ha venido trabajando para embellecer las calles de San Juan del Cesar. Tal es el caso, la semana pasada, el enlace de turismo, Carlos Jaime, junto a varios funcionarios de la administración municipal, estuvimos trabajando toda la mañana en la entrada de San Juan del Cesar, exactamente en el Parque Ecológico. Ahí estuvimos dándole embellecimiento a nuestro municipio. Pero de igual manera, muchas gracias por escucharnos y por estar pendiente a nuestras informaciones. Ahí estaremos tratando de solucionar lo que nos acaba de decir nuestro oyente.
0: Ella nos dice que esto es público porque está ahí esta sede de la Rafael Celedón. La parte de atrás hay unos escombros y no han llegado. Por allá dice ella que hay unos escombros, está eso enmontado. Le dice que eso está cerca donde vive el director de la AAA, Evelyn Fuentes. Eso está por ese sector de la parte de atrás de Rafael Celedón.
1: Bueno, muchas gracias a ustedes, amables oyentes, por habernos escuchado, oyentes conocedores de nuestro municipio, oyentes que están pendientes de cómo avanza San Juan del Cesar, cómo viene trabajando nuestro alcalde municipal Cubita Enrique Urbina. y cómo viene trabajando nuestra gestora social por el bien de la sociedad sanjuanera, por el bien de nuestros jóvenes, niños y adolescentes. La cita para mañana. Mañana vamos a hablar de la historia de San Juan, de sus personajes importantes, personajes que se han destacado y que han venido trabajando por el bien de nuestro municipio. La cita para mañana, 7:30, acá, por la Triple A. Bendiciones para todos y feliz día.
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0: Son las 8 con 2 minutos.
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1: Buenos días, amigos oyentes de la AAA 97.2 FM. Aquí estamos con ustedes nuevamente para llevarles todas las informaciones de lo que tiene lugar en el municipio de San Juan del Cesar, en el departamento de La Guajira y en Colombia. Hoy es lunes 9 de junio, año 2026. Estamos preparados para compartirles las informaciones en el día de hoy, inicio de esta semana, después de un largo puente festivo, toda la República de Colombia. Pues bien, las informaciones más importantes es que ayer rugió el tiburón en Medellín. Junior resistió ante Nacional y se convierte en bicampeón del fútbol colombiano. El Junior de Barranquilla volvió a inscribir ayer su nombre con letras de oro en las páginas del fútbol profesional colombiano, en una final emocionante y cargada de dramatismo en el estadio Atanasio Girardot. El conjunto rojiblanco se coronó campeón de la liga colombiana, alcanzando su estrella número 12, la 12 del tiburón, y consolidando el segundo bicampeonato de toda su historia. Pese a que Junior pierde el partido 1-0 en el juego de vuelta ante un aguerrido Atlético Nacional, los dirigidos por el estratega uruguayo Alfredo Arias hicieron valer el contundente 3-0 obtenido en el partido de ida en el Metropolitano, sellando pues un marcador global de 3-1 a favor del Atlético Junior. Fue una batalla táctica el partido y de bastante sufrimiento, por supuesto, como suelen ser todas las finales. El encuentro que se jugó en la capital antioqueña fue un verdadero examen de supervivencia para el cuadro barranquillero, con el aliento de más de 40.000 personas, 40.000 almas verdolagas. Nacional salió con todo a buscar la hazaña de remontar el 3-0, cosa que le fue imposible. El plan de resistencia de Junior se puso a prueba durante los 90 minutos del partido. Bueno, los palos fueron aliados del Junior en la primera mitad. Ahí le sonrió la suerte al tiburón cuando un tiro libre cobrado por Alfredo Morelos y un remate posterior de Milton Casco se estrellaron en los postes del arco defendido por Santiago este arquero de Junior, hasta Hugo Meléndez. Si estoy equivocado, parece. Bien, pero bueno. El descuento local, pues vino, y por supuesto que aumentó la tensión en la segunda parte, cuando el jugador Edwin Cardona, cumpliendo la inexorable ley del ex, saltó desde el banco de suplentes para anotar el 1-0, definitivo ya del partido, dándole esperanza pues al equipo local. Y hubo un penal fallado. Nacional tuvo la oportunidad de oro para acortar distancia en el global, pero el delantero Alfredo Morelos erró una pena máxima, lo que terminó, por supuesto, de quebrar el ímpetu, la fuerza que traía el equipo paisa. Y ya con el pitazo final del central, el banco del Tiburón estalló en júbilo, trasladando la fiesta de la capital de la montaña directamente a las calles de Barranquilla y a toda la costa Caribe. El camino del campeón hacia las dos estrellas, vamos a hacerle un recorrido de cómo fue más o menos este recorrido para que Junior llegara a su estrella número 12. Ese tránsito de Junior en el torneo pues demostró mucha madurez y además resiliencia. Tras un inicio un poco complejo, con tropiezos, en la fase todos contra todos, el equipo fue paulatinamente engranando sus piezas. Una fase regular. Clasificó sólido en los primeros puestos, destacando como el mejor equipo visitante del campeonato, con 16 puntos obtenidos fuera de Barranquilla. En los cuartos de finales dejó en el camino a rivales de peso, como Once Caldas, al Independiente Santa Fe, este último en una infartante tanda de tiros desde los 11 pasos, tiros penaltis. Y la final, que fue ayer, pues Junior liquidó con un fútbol vistoso al Atlético Nacional. Vistoso y efectivo. Y puso pues a sufrir a los seguidores del Atlético Nacional ayer en la ciudad de Medellín. Así que el Junior escala en el palmarés histórico con este nuevo título de liga. El Junior de Barranquilla llega a un total de 16 títulos oficiales en el balompié nacional. 16, 12 ligas, 2 Copas Colombia y 2 Superligas, alcanzando la línea del América de Cali y ratificándose sólidamente dentro del top 5 de los clubes más laureados del fútbol colombiano. Y les hacemos un recorderis aquí de la tabla histórica de los campeones de la liga en Colombia. El Atlético Nacional, derrotado ayer, tiene 18 títulos de liga, 18. El Millonarios de Bogotá, 16 títulos de liga. América de Cali, 15 títulos de liga. Junior de Barranquilla, 12 títulos de liga. Y el Deportivo Cali y Santa Fe siguen ambos con 10 títulos de liga. Sí, señores, que la fiesta ayer en Curramba apenas sigue hoy. la consistencia del proceso de Alfredo Arias vuelve a dar frutos en menos de un año, dejando claro que este junior sabe cómo jugar, cómo ganar y sobre todo cómo defender con jerarquía su condición de campeón de Colombia. Así que la número 12 para el junior lograda el día de ayer en la ciudad de Medellín, después de ganar su partido de ida en la ciudad de Barranquilla, 3-0 en el Metropolitano. Ayer Nacional venció a Junior 1-0, pero no fue suficiente para arrebatarle el título de campeón de Colombia. Así van las cosas. 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Ahí tiene el título del tiburón nuevamente. Junior, tu papá.
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Lab. Felicitaciones en el día de hoy para nuestra compañera periodista Ruth Trinidad Mendoza. Cumpleaños en el día de hoy. Desde la dirección de este programa le enviamos nuestras más sinceras felicitaciones, deseando que el Todopoderoso guíe sus pasos cada día y esté siempre con ella. Muchas felicidades, Ruth Trinidad, hoy en tu cumpleaños.

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Bueno, y en este programa lamentamos muy profundamente el fallecimiento de nuestro buen amigo Alberto Amaya Fuentes, fallecido el día anterior. Lamentamos su deceso. Y pues la familia Amaya Fuentes invita a familiares, amigos, relacionados a acompañarlos en la ceremonia de sepelio de nuestro querido Alberto Amaya Fuentes. Hoy, martes 9 de junio, a las 3 de la tarde, lugar de la ceremonia religiosa, Iglesia San Juan Bautista. Sepelio, Cementerio Central. Por el acompañamiento, eternos agradecimientos. Y repetimos, la familia Amaya Fuentes invita a familiares, amigos, relacionados, a acompañarles en la ceremonia de sepelio de Alberto Amaya Fuentes. Fecha hoy, martes 9 de junio, a las 3 de la tarde, acto religioso, Iglesia San Juan Bautista, sepelio, Cementerio Central. Por la asistencia, los agradecimientos.

Bueno, démosle una revisada al panorama político, cómo van las cosas, con la campaña a la presidencia de la República de Colombia, que será definida ya el próximo 21 de este mes. Ese día sabremos quién es el presidente de la República de Colombia. Colombia escoge un gobierno de derecha o escoge un gobierno de izquierda, o escoge a Iván Cepeda o escoge a Abelardo de la Espriella. Ahí se la juega Colombia toda. Bueno, derecha no, ultraderecha más bien. Así que las cosas están planteadas así. Señores, queremos antes enviarle un saludo muy fraternal a nuestro gran amigo Benjamín. Está allá en JBL. Eso queda, Pipe, ¿dónde? No queda en el... En el medio de la carretera, en el medio de la carretera para Fonseca. Como queda en el medio, en toda la carretera salida a Fonseca, ahí que queda, JBL. Y dice, ¿quién era que le hacía la publicidad? Sí, total, en la carretera salida hacia Fonseca, dice Benjamín, en la carretera no queda, porque si quedara en la carretera me atropellaran los carros. Es a un lado de la carretera que queda JBL. Saludos. Dice que yo le decía que el tiburón rugió. Le dijo que los tiburones no rugen, los que rugen son los leones. Y yo, venga, pero que esto se dice en una forma figurada. Nada, no rugen. Saludos para Benjamín. Bien, tenemos al tema este, y en lo político quiero leer este mensaje que envía nuestro amigo Alfonso Colmenares, el doctor Alfonso Colmenares. Este ha sido ya publicado por el doctor Colmenares en La Opinión de Colmenares. Es de orden político y dice el comentario en el día de hoy. A mí no me importa que cada quien vote por el que le dé la gana. Y no hay que pedirle permiso a nadie ni dar explicaciones. Sin embargo, confirmo que voy a votar por Iván Cepeda, pero no es porque yo sea de ideología izquierdista, sino por mis convicciones de un demócrata liberal. Y, en tal sentido, Cepeda es quien mejor interpreta mis convicciones. Solo espero que en el 2030 no me haya defraudado. Es el mensaje que publica hoy el doctor Colmenares, haciendo público su apoyo a la candidatura del doctor Iván Cepeda. Y, oye, pero aquí ha llegado de manera tardía los cumpleaños de Nérida Frías, dice el cumpleaños del día de hoy, 9 de junio. Noris Vaquero, segunda Isabel Benjumea Nieves, Laura Daniela Gámez Benjumea. Ah, es Gámez Benjumea, Laura Daniela es la hija mía, Gámez, pero cumplió el 19. Pero esta es Laura Daniela Gámez Benjumea. Zenilda Mendoza Daza, Ruth Trinidad Mendoza. Reciben felicitaciones de familiares, amigos
Y para todos los cumplimentados de parte de Neida Frías, Dios derrame sus bendiciones hoy, mañana y siempre. Muchas bendiciones para los cumplimentados de parte de Neida Frías.

Bueno, ahora sí entremos de firme en el análisis del tema político del orden nacional. Colombia, pues...

Las urnas definirán el rumbo del país para el periodo 2026-2030, en una segunda vuelta que enfrenta cara a cara dos visiones de país diametralmente opuestas. La continuidad del proyecto progresista de izquierda o el regreso de un modelo de derecha con un fuerte enfoque conservador. Tras una intensa primera vuelta y muchos meses de reconfiguraciones en las coaliciones políticas, el tarjetón electoral ha quedado, después de tener tantas imágenes, ha quedado reducido a dos nombres principales, pues que aglutinan estas dos fuerzas ideológicas en Colombia: Iván Cepeda, del Pacto Histórico, y Abelardo Derez Priella, de Defensores de la Patria, autoconsiderado como de ultraderecha. Esos son los modelos que están en disputa. La continuidad o un giro radical. El debate, pues, no solo confronta a estos dos candidatos, sino a dos filosofías sobre cómo abordar las principales crisis que tiene la nación: la economía, la seguridad y las reformas sociales, que necesariamente hay que hacer en Colombia, aunque hayan sido negadas por el Congreso de la República, porque han sido introducidas, pero negadas por el Congreso de la República, este caso por la oposición que tiene las mayorías. Así que la apuesta de la izquierda es consolidar el cambio social. Senador Iván Cepeda, acompañado de su fórmula vicepresidencial, Aida Quilcué, representa la defensa del legado y las reformas iniciadas por el gobierno del doctor Gustavo Petro. Una plataforma que está centrada en las reformas, como la reforma agraria y social, para profundizar la redistribución de tierras y el fortalecimiento de los sistemas públicos de salud y educación. Ahora, la paz total, a través de la cual se quiere mantener el enfoque de salidas negociadas y diálogos con los diferentes grupos armados al margen de la ley, sin utilizar la fuerza. La agenda ambiental, para continuar con la transición energética y la protección de la biodiversidad. Y a pesar de liderar sectores importantes del electorado, el principal desafío del doctor Cepeda ha sido capitalizar el descontento o el desgaste natural del gobierno saliente, por supuesto, defendiendo la necesidad de más tiempo para consolidar las transformaciones estructurales. Eso es lo que se busca. En la ultraderecha, pues afianzan

0: su enfoque en esa orilla, representada por el abogado penalista y empresario Abelardo de la Espriella, junto al exministro de Hacienda, José Manuel Restrepo, como fórmula vicepresidencial, pues han enfocado en lograr canalizar el voto de oposición y además el descontento ciudadano bajo su movimiento Defensores de la Patria y además el coaval de sectores tradicionales. Su discurso afín a corrientes de ultraderecha internacional. Entonces, hablan de mano dura, seguridad, reducción del modelo económico, presupuestal en lo económico. Habla de los valores tradicionales, fundamentándose, por supuesto, en un enfoque institucional, hablando de la propiedad privada. Aquí no se ha violado la propiedad privada en ningún momento, como lo decían. Y, en fin, es el pensamiento del doctor de la Espriella. Y así está centrada la segunda vuelta, donde alrededor de 42.000 colombianos registrados en el censo electoral tienen la posibilidad de elegir entre la ultraderecha y la izquierda colombiana al nuevo presidente. Generalmente, de esos 42 millones que están registrados en el censo electoral, salen a votar en primera vuelta 20, 21 millones. En la segunda vuelta, por supuesto, que se va a aumentar. Se considera, se estima, se piensa que saldrán a votar alrededor de 24 millones, 25 millones de ciudadanos colombianos. Inclusive hay quien diga que habrá 26 millones de votantes por lo interesante de esta contienda, por la polarización que en las redes sociales ha entusiasmado a muchas personas de nuestro censo electoral. A los indecisos, aquellos que se abstuvieron de votar, y a los que quedaron sin candidato en el centro, son la parte atrayente para los dos candidatos en contienda. Repito, esto se definirá el día 21 de junio, el próximo 21 de junio, y los colombianos ya sabremos entonces quién gobernará en este nuevo periodo los destinos de nuestra república. Si están las cosas, pues, con relación a este proceso electoral. Y hay bastante preocupación en este proceso por lo que se dio, según muchos observadores, en primera vuelta. Hubo mucha compra-venta de votos. Inclusive aquí en San Juan del Cesar hubo compra-venta de votos. Personas, políticos muy reconocidos aquí en San Juan del Cesar hicieron su compra de voto descaradamente. Y ahora, en los últimos días, los dos candidatos presidenciales han enfocado sus mensajes precisamente sobre eso, sobre la compra de voto. Eso debe de de ser atendido y corregido por las autoridades colombianas, no por autoridades internacionales, como está algún candidato llamando, que da hasta pena ajena, acusando a Colombia con un país extranjero, para que un país extranjero venga a poner orden respecto a la compra-venta de votos en el proceso electoral. Aquí estamos en capacidad de controlar eso. ¿Se puede controlar aquí en Colombia? ¿Por qué no? ¿Quién dijo que no? A todos muchas gracias por permitirnos compartir estos 60 minutos. Les invitamos para mañana en una nueva edición de su programa Gente, Cultura y Pueblo. Buen día, pues.
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2: Son las 9 en punto.
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2: 9-2 minutos, mucha atención al siguiente servicio social. La funeraria San Juan Bautista y la familia Daza Fragoso invitan al sepelio del señor Alfredo Juventino Daza Molina, acto religioso que se llevará a cabo hoy a las 4 de la tarde en la parroquia El Carmen. Repetimos, la funeraria San Juan Bautista y la familia Daza Fragoso invitan al sepelio del señor Alfredo Juventino Daza Molina, acto religioso que se llevará a cabo hoy a las 4 de la tarde en la parroquia Nuestra Señora del Carmen. Por la asistencia, los agradecimientos.
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Hola, ¿qué tal? ¿Qué tal? ¿Qué tal? ¿Qué tal? Amigos oyentes de la AAA 97.2, la AAA y los festivales. Aquí estamos para iniciar a partir de hoy la promoción de la versión número 38 del Festival de la Patilla, que se dará en la Peña Guajira durante los días 26, 27, 28 de este mes de junio. La invitación especial desde ya a todos los pueblos circunvecinos, al municipio de San Juan del Cesar, a todo el departamento de La Guajira, al departamento del Cesar, la costa caribe colombiana, y se ha convertido ese territorio en la ruta más visitada por Colombia en el departamento, así pues que estamos ahí en la ruta turística. Invitación especial para todos ustedes desde ya asistir a este importante festival, el más importante de los pueblos rurales del departamento de La Guajira. Estamos agradeciendo desde ya a todos los patrocinadores de este importante espacio de promoción, de manera especial a Iván Daza, que es el asesor jurídico del Hospital San Rafael de San Juan del Cesar, al gran Beto Jiménez. Beto Jiménez, que tiene pertenencia con los pueblos rurales, por supuesto que trabajó con una institución del campo agropecuario y siempre ha tenido pertenencia con la peña. Le gusta ahí las carreras a caballo, además de toda la programación que se da en ese importante festival. También agradecimientos a Librería y Fotocopiadoras Yair, entre otros los patrocinadores de este año del festival, a Luis Quince, a la Gobernación de La Guajira. También estamos agradeciendo desde ya al alcalde de San Juan del Cesar Cubita, Enrique Camilo Urbina Suárez, y aquí vamos a estar destacando a todos los hijos de la peña, a todas las instituciones del comercio, sea privada, sea pública, que se vinculen con este importante festival que se prepara allí en la Peña Guajira, para los propios, para todos los visitantes y para todos los turistas que se darán cita este año en el 2026 a este importante festival. Para que se sienta la ambientación, ya regresamos con todos ustedes. Nos acompaña Lisandro Sierra, que es un coordinador vitalicio y presidente también durante muchos años de este festival, que estaremos hablando de todos los pormenores de lo que viene este año en el festival. Mientras tanto, vamos a escuchar este tema que identifica a esta población, el gran Colacho Mendoza, es el juglar, su voz, su acordeón, su interpretación, este bonito tema de la Junta Palapeña.

0: Bueno, en Colombia son las 9:14 minutos, las 9:14 minutos de la Junta para la Peña. Yo voy sonando mi lira, como tengo quien me quiera, paso mi vida tranquila, hermano. Sabroso tener quien lo quiera uno. Él lo quiere en la Peña Guajira, un pueblo hospitalario, pueblo de gente buena, extraordinaria, donde cada vivienda, cada casa es un hogar para usted. Así pues, que prepárese desde ya para que visite este año el festival, como siempre lo ha hecho. La invitación es cordial, es abierta para todos ustedes. 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También agradecimientos a Evelyn Fuentes, que siempre se vincula con el Festival de la Patilla, la AAA y los festivales 97.2. Bueno, y me acompaña Andrés Felipe Daza, y yo soy Walter Mendoza Martínez, y estamos aquí con Lisandro Sierra. Lisandro, buenos días.
1: Muy buenos días, Walter, buenos días, Pipe, buenos días a todo el equipo AAA, que hoy estamos estrenando AAA, promoción, sí, señor, una emisora... una empresa radial nueva en nuestro municipio y que hoy pues nos abre los espacios como siempre, y aquí estamos promocionando nuestra identidad cultural.
0: Primer festival,
1: al pueblo sanjuanero, sí, también, al... buenos días a todos.
0: Sí, primer festival que se hace, que se promociona aquí, Festival de la Patilla, en este año. Lisandro, ¿cómo están las cosas? ¿Cómo se viene preparando este año el festival? Cuéntele usted a los oyentes los pormenores, las circunstancias que vienen sucediendo durante todo este tiempo. Sabemos que La Peña trabaja todo el año en beneficio de este importante certamen folclórico cultural.
1: Bueno, como ha sido costumbre nuestra, presentarles a todos los visitantes un buen evento. Lo hemos hecho de manera continua, solo se dejó de hacer en pandemia por el tema de que ya conocemos, pero en otras circunstancias no se ha dejado de hacer el festival nunca. Estamos en la versión 38. Desde el 92, que a muy corta edad asumí la responsabilidad de presidirlo por primera vez, luego fui presidente durante 9 oportunidades. Desde el 92 hacia acá, aunque hoy no hago parte de la junta directiva, nunca he tenido eso como un condicionamiento. Siempre hemos estado impulsando el festival, apoyando el festival independientemente de quién lo presida. Y por supuesto que este año no es la excepción.
0: Primo Lisandro, usted ni si quisiera se desvincula usted del festival. Siempre el festival lo llama cada año y cada tiempo, cada temporada. No importa la dificultad, pero usted está siempre presente impulsando el festival.
1: Así es, así es. Mirándolo con mucha preocupación, no solamente el Festival de la Patilla. En contexto general, los festivales están pasando por una crisis, sobre todo por los altos costos de los grupos musicales. Y hoy, en la percepción de la mayoría de la gente, es que el festival queda malo si no hay conjuntos de clase A, 1A. Entonces, nosotros manejamos un concepto distinto. Yo quiero informarle a todos los oyentes a esta hora de la mañana que nosotros el Festival de la Patilla ha sido un escenario donde se impulsan nuevas figuras, donde tratamos de resaltar los valores folclóricos y culturales de nuestra región. Aparte de eso, como valor agregado, es la motivación a los agricultores que cada año se ven golpeados por los malos tiempos y que a través de este festival, resaltando el producto que por pan coger se da en nuestra región. Y es lo que venimos resaltando. Nosotros hoy queremos llamar a la sensatez a los eventos que, igual que el de nosotros, se hacen con mucho esfuerzo, porque, Walter y oyentes, considero una falta a los ojos de Dios traer un grupo musical de 80, 90 millones de pesos a una población con tantas necesidades. Yo creo que aquí hay unas prioridades y que no es lo que nosotros priorizamos en el momento. Con eso nos indica que no nos merezcamos tener un buen grupo, pero no tomamos el festival con esa percepción. Nosotros allí impulsamos, tú miras los grupos que van y estamos impulsando nuevas figuras del canto vallenato. Por allá pasaron Franco Argüelles.
0: Ya estaremos hablando de esa parte, de todos los grupos que este año van al festival, pero que también este festival, además de puerta de lanzamiento de productores, de agricultores, de la formación académica en el crecimiento en la parte técnica, sí, se promocionan nuevas figuras, no solamente del canto, sino de la composición
1: y del repentismo.
0: Si hacemos un recorderis aquí, la mayoría de los compositores destacados que en esa época, en los inicios, no eran figuras del folclore, han pasado por el Festival de la Patilla, y esa es la diferencia, ¿no?, que tiene este festival a través de los años.
1: Tendremos la oportunidad de hablar de todo ello en el transcurso de los días que nos quedan de promoción, pero acá estamos promocionando nuevamente, válgase la redundancia, en nuestro evento, nuestra representación cultural y agrícola, e invitar a toda la región Caribe a que se den presencia en La Peña los días 26, 27 y 28 de junio.
0: Mira, Lisandro, el festival comienza el día 26, como todos los años, la parte inaugural. Me comentaba aquí, extra micrófono, me comentaba usted que ya arrancó la parte deportiva, el cuadrangular de fútbol. Hablemos un poco de esa parte.
1: Sí, esta vez los que manejan la parte deportiva optaron por hacer un octogonal que comenzó el día 7, termina el día jueves 25, porque allí estábamos haciendo algo en el desarrollo de esas actividades que se cruzaba con uno de los atractivos del festival, que es la carrera a caballo. Entonces, en la final del cuadrangular de fútbol se cruzaba con las carreras a caballo, y eso como que nos generaba allí un trauma en cuanto al que quería ver el partido y quería estar en las carreras a caballo. Entonces, optamos por terminar el octogonal, el día jueves 25 de junio.
0: Ok, son las 5:20, las 9:20 minutos. Los 9:20 no estamos en Atardecer Campesino, los invitamos a escuchar Atardecer Campesino, donde también estaremos promocionando el festival a partir de las 5 de la tarde a través de la AAA 97.2. ¿Qué le parece si escuchamos un poco de La Ruta del Reencuentro, que es una radiografía de lo que nos identifica en La Peña Guajira como pueblo, como gente buena, gente campesina, gente arraigada a nuestras actividades?
1: Canción ganadora de Adrián Villamizar, un amigo nuestro en el Festival de la Patilla, como canción costumbrista.

0: Bueno, en Colombia son las 9:25 minutos, las 9:25 minutos, pedacito de cielo en tu seno vi por primera vez la luz del mundo, pedazo del alma mía, de mis rincones más profundos añoro tus callos de arena y de tu gente campesina el arraigo y el orgullo. La Peña Guajira invita a todos los amigos, a todos los pueblos a que se den cita durante los días 26, 27 y 28 de este mes de junio. Una época de vacaciones, estamos en vacaciones para que disfruten este importante festival, importante certamen folclórico cultural que se prepara durante todos los años, a través de 38 años, bastante mayorcito ya el festival se ha venido preparando para que lo disfrute todo el municipio de San Juan del Cesar, toda la península de La Guajira y que vengan de otros lugares para que se puedan recrear y disfrutar de toda la hospitalidad y todo lo que se prepara en el marco de este festival. Bueno, este año importantes homenajeados en el Festival de la Patilla. Vamos a dejarle esta partecita ahí a Lisandro para que nos cuente quiénes son los homenajeados y por qué estas personas merecen que se les haga ese homenaje en el marco del festival, un festival de trayectoria cultural importante en el departamento.
1: Excelente pregunta, excelente tema. A los oyentes decirles que nosotros tomamos algunas condiciones para homenajear a las personas que se lo han merecido en los 38 años del festival. Aclarar que por principios, yo les decía ahorita que no compartíamos el hacer un gasto de un grupo de 80, 90 millones de pesos a un pueblo con tanta necesidad. Y allí mismo, para ser coherente con lo que digo, el homenaje a estos tres personajes, a la doctora Andreina García, el CEGUA, directora del CEGUA, al doctor Jairo Aguilar, gobernador de La Guajira, a Enrique Camilo Urbina Cubita, alcalde de nuestro municipio de San Juan de Cesar, y al exalcalde y amigo Álvaro Díaz Guerra, no obedece a una coyuntura política.
0: Estos son los homenajeados
1: este año. No obedece a una coyuntura política, vale aclarar el tema. No obedece a una coyuntura económica, porque se da muy a menudo que en los tertuliaderos dicen: es que ustedes con esos cuatro homenajeados, ¿y por qué no llevaron grupos grandes, habiendo unos patrocinadores allí homenajeados? No lo hicimos coyunturalmente para captar unos recursos. El alcalde municipal y el gobernador no han estado condicionados a que deben ser homenajeados para colaborarle al evento. Lo han hecho siempre. Igual Álvaro Díaz siempre ha estado vinculado al festival. Se sonó en una ocasión para ser presidente del Festival de la Patilla hace muchos años.
0: Oye, hay que aclarar que Álvaro Díaz tiene nexos de familiaridad
1: Sí. La doctora Andreina, lo quisimos hacer como una retribución en agradecimiento a una gestión, al clamor de 50 años de unas comunidades clamando agua y que hoy tiene unos recursos asignados el proyecto en curso del acueducto de respaldo del acueducto de la zona de nosotros, la Junta La Peña Curazao, y que al momento se están desarrollando las obras, que tuvieron una parálisis temporal por algunos inconvenientes y que ya fue subsanado y que se está trabajando. Nosotros, en aras de retribuirles en algo, en agradecimiento a esos gestores de esta obra, Álvaro, que inició la gestión, y los miembros del gabinete actual departamental y municipal, que retomaron y continuaron con esa consecución de esa gestión, y la doctora Andreina, por supuesto, que sé cuál es el ente que ejecuta la obra, quisimos retribuirles. Nosotros venimos años, 50 años, Walter, tú sabes, tú que eres de La Peña, clamando por esa solución de ese problema de muchos años, repito, y que era el caballito de batalla de todos los políticos de la región, y que hoy por hoy tenemos muy cerca la solución, y que, repito, no es una coyuntura económica, no es una coyuntura política, es un agradecimiento de la comunidad nuestra a través de nuestra máxima expresión cultural, como lo es el Festival de la Patilla, a esos amigos que tuvieron a bien escuchar nuestro clamor, escuchar nuestra petición, escucharnos a nosotros. Álvaro, cuando estuvo en la alcaldía, tuve la oportunidad, gracias a Dios, porque es un gran amigo, es más amigo que político, así lo he considerado siempre, y siempre tuve la oportunidad de hablarle al oído, y estuvimos ahí haciendo parte fundamental, como otros peñeros lo hicieron también, tuvieron esa iniciativa de hablarle a Álvaro sobre ese tema, y que él tuvo a bien buscarle solución a eso, y que hoy Enrique Camilo y Jairo Aguilar, la doctora Andreina, están desarrollando esa obra que tiene unos recursos asegurados. Entonces, en retribución de eso, nosotros hemos querido hacerle este homenaje muy merecido, diría yo, para quienes hoy nos llevan la solución, que si bien es cierto, no tenemos ya el agua en la peña, pero sí está la obra en ejecución. Entonces, quisimos retribuirles en algo esa gran gestión.
0: Bueno, y bueno, los homenajeados, ya el pueblo los conoce, el señor gobernador del departamento, Jairo Aguilar, el exalcalde de San Juan del Cesar, Álvaro Díaz, el alcalde actual, Enrique Camilo Urbina Suárez, Cubita, y la gerente de SEDGUA, Andreina García. Independientemente, es un pensamiento aquí muy, muy particular, muy personal, de que Andreina García sea homenajeada en el Festival de La Patilla. No debe haber duda de que este proyecto viene caminando y que será una realidad. Hay un compromiso, hay unos recursos asignados, y sabemos que ella, como gerente de SEDGUA, tiene que responderle a la comunidad, al pueblo, por ese proyecto tan importante. Y además de eso, pues, con la veeduría del mismo alcalde, de la misma oficina de planeación del
1: municipio. Y la veeduría de la misma comunidad.
0: Y la veeduría de la misma comunidad. Entonces, tenemos que tener fe de que es un proyecto que va a ser una realidad. Y bueno, si la peña, ¿cómo aceptaron ellos esta invitación a ser homenajeados?
1: Encantado. Yo tenía la duda con el gobernador, porque tú sabes que el Festival de la Patilla coincide con un festival de la zona, de allá de la capital, y yo pensaba que, pues, de pronto la presencia del gobernador iba a tener inconvenientes por ello, pero no, a través de la comunicación directa que tuvimos nos dijo: no, por supuesto que voy a estar en la peña.
0: ¿Va a estar el gobernador?
1: Claro,
0: en la peña.
1: Claro, Walter. Entonces, es allí donde te decía sobre el valor que tiene para nosotros esto, y que no es coyuntura económica. Yo te digo algo, yo para acercarme al despacho del gobernador, porque es homenajeado, a decirle que nos dé un conjunto de 80 millones, le pido 80 millones para la niñez, 80 millones para el adulto mayor, 80 millones para el personal discapacitado de nuestra región, tantas necesidades que tiene, bueno, la comunidad.
0: Y además de eso, como usted lo decía ahorita, el eje central del Festival de La Patilla no han sido las agrupaciones musicales ni los conjuntos vallenatos. Son parte importante de la parte recreativa, cultural, y de que es un derecho también de la gente disfrutar, ¿no? Pero hay otras cosas que son más importantes dentro del marco del festival.
1: Así es, y no es que no merezcan los visitantes, no merezcan nuestros pueblos agrupaciones grandes, sí lo merecemos, pero tenemos necesidades prioritarias. A mí el alcalde me pone en su escritorio a decirme que si quiero a Silvestre Dangón o quiero una obra, y por supuesto que le digo, llevemos grupos asequibles, llevemos grupos que gusten en la zona y que estén, que ayudamos a impulsarlos de paso, y hagamos inversiones en las comunidades para suplir las necesidades básicas y satisfechas. Entonces, hay que tener mucha prudencia en cuanto a esto, y igual invito, yo no estoy diciendo que todos los festivales hagan lo mismo, pero invito a ser muy, muy, muy, muy centrados en esto, aterrizar, poner los pies sobre la tierra. Repito, no considero bien visto por los ojos de Dios hacer un gasto por una hora y que la gente en el holgorio y el disfrute del trago. A mí me gusta tomar, me gusta disfrutar, todo el mundo sabe que me gusta el tema de la composición vallenata, de los conjuntos. Soy fanático de Beto Zabaleta, donde toca Beto Zabaleta por aquí cerca, ahí estoy yo visitando, pero nosotros tenemos muchas necesidades como para darnos el lujo de disfrutar por una hora un grupo de 80 millones cuando podemos comprar un carro tanque, aunque ya la solución del agua viene. Podemos comprar un carro tanque y solamente le pedimos al alcalde el combustible.
0: Oye, le quiero comentar algo a propósito de las agrupaciones, pero antes, ¿cómo han hecho que para los recursos del festival? Sabemos que un festival de esto es costoso y que las cosas no están bien, el apoyo... ¿Cómo anda el apoyo de los entes de cultura, del Instituto de Cultura del Departamento de La Guajira, de las entidades que promueven el folclor? ¿Cómo han recibido ustedes el apoyo de la misma empresa pública y privada?
1: Bueno, el Festival de La Patilla cuenta con la dicha de que sus patrocinadores también han sido vitalicios. Los patrocinadores del Festival de La Patilla se mantienen por la responsabilidad con que se ha desarrollado los 37 festivales anteriores. Somos muy responsables con premiación, somos muy responsables con los visitantes, somos muy responsables con los impuestos, somos muy responsables con todos los aspectos que requieren la conformación de esta actividad. Por supuesto, la alcaldía municipal siempre ha estado vinculado, el departamento a través del gobernador también ha estado vinculado. Quisiéramos que los recursos fueran más. También entendemos que el municipio de San Juan tiene muchos puntos rurales y que el que no hace festivales hace fiestas patronales y que el alcalde tiene que distribuir equitativamente esos recursos, pero siempre hemos tenido el apoyo de la empresa privada, de los amigos del festival. Entonces allí también se hacen unas actividades desde principio de año que nos ayudan. Con esas actividades que hicimos, ahí logramos entregarle cierto monto de anticipo a los grupos que hoy están. Que si bien es cierto, hemos hablado aquí de los grupos grandes, los grupos que van para allá también son grupos importantes.
0: No, y queremos decirle algo a todos los oyentes que a propósito de las nuevas generaciones que vienen abriendo espacio en el folclor vallenato, ahí estarán de los mejores, estará Farid Leonardo, estará también Fello Zabaleta, estará Karen Lizarazo, las mujeres que vienen abriendo un espacio significativo dentro de la música vallenata. Escuchemos algo, Pipe, de Karen Lizarazo, que estará en el Festival de la Patilla, en la Peña Guajira, tendrán aquí el 24 Ana del Castillo y rematan en la Peña con Karen Lizarazo.

0: Bueno, en Colombia son las 9:37 minutos, los 9:37 minutos. Muchas gracias a todos ustedes por su sintonía. Recuerden, todos los días de 9 a 9:30 de la mañana, la promoción del Festival de la Patilla, 3 de la AAA 97.2. Le invitamos a escuchar la tarde, ser campesino con este servidor a partir de las 5 de la tarde. 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Muchas gracias a todos ustedes. Todas las personas que se quieran vincular con el festival, hagan contacto con la presidencia. Hay que aportar a estos festivales, hay que meterse la mano al drill, y la cultura cuesta, los festivales cuestan. Hacer un festival no es fácil, y sobre todo en esta época que hay una crisis económica, vamos a decirlo así, pero por eso no se va a dejar de hacer el festival. El festival es de todos ustedes. Lisandro, muchas gracias por haber venido a la apertura de esta promoción, y muchos éxitos desde ya a este importante festival, la versión número 38 este año.
1: Gracias a usted, gracias a Pipe, gracias a la AAA, gracias a San Juan por escucharnos, y aquí vamos a estar todos estos días.
0: El gran Evelyn, ¿no? Que
1: está Evelyn siempre ha estado ahí, Álvaro Álvarez también.
0: Se baja también del bus.
1: Sí, sí, ellos siempre han colaborado.
0: Álvaro Álvarez también.
1: A través de la Fundación del Festival de Compositores. Sí, señor, gracias por su aporte, siempre ha estado ahí. Entonces, hemos tenido la dicha de contar con los amigos. Gracias, San Juan, por escucharnos, y aquí vamos a estar todos estos días que faltan, previos al festival.
0: Mil y mil gracias a todos ustedes, con la bendición de Dios Todopoderoso. Nos despedimos, me acompañó Andrés Felipe Daza, yo soy Walter Mendoza Martínez. Que tengan todos un feliz día.
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3: Son las 9.

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0: Son las 10 y 31 minutos. 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

0: 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Sí, señores, buenos días, mi gente linda. Ajá, ¿cómo se me porta? ¿Me extrañaron? No creo. Con la buena música, los saludo de manera muy especial a través de la AAA 97.2 FM en esta mañana deliciosa. Se puede decir que una mañanita de qué, de invierno, no. Porque uno sale así, está la vaina potente, pero, ay, señores, ha refrescado la cosa, ¿no? Al menos por acá en San Juan del Cesar. No respondo por allá por donde usted me está escuchando, que Fonseca, Barrancas, Valledupar, Villanueva, Urumita. Alguien repórteme cómo está por allá la mañana.
1: ¿Y para qué?
0: Para entrar ahí a tono con todos ustedes, mis oyentes.
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0: Yo soy Delis Mendoza, por acá estoy acompañándote a través de la frecuencia que está de moda, 97.2 FM, la triple A.
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0: Saludando a mi gente linda que está ahí siempre en la sintonía con nosotros, esos que reportan todo el tiempo la sintonía, los que programan buena musiquita.
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0: 301-1029-487, ese es nuestro WhatsApp. Ahí estamos en línea todo el tiempo para ti.
3: 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Exacto,
0: para complacerte, por supuesto, para consentirte con la buena música, la buena programación en esta emisora que es tuya, la del pueblo, la tuya, la mía, la nuestra, no hay más. Habilitado nuestra línea para que programes esas buenas canciones, hagas tu reporte de sintonía en esta mañana.
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0: y por acá
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0: me envían de una vez reportes de sintonía. Me dicen, quisiera enviarle un saludo a la vereda de Faría en la finca Villamale. Quieren saludar a María Elisa y a Osvaldo Parodi, fiel oyente de la AAA, desde el Molino Guajira. Mi gente en el Molino, siempre en sintonía. 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Este artista va a estar con nosotros haciendo el lanzamiento de esta excelente producción también. Jafik David. Escuchemos ahí de una. Ahora es cuando.
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1: Alejandro Efraín. 10:54, 10:54. Jorge Iván Chulo Díaz al lado de Elías Mendoza en esta canción. De la autoría de Efraín Calderón. Un mundo sin planeta. Temazo sonando a esta hora de la mañana. En la Triple A.
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1: El abrazo para los amigos que apenas llegan a la sintonía con nosotros, esos conductores que viajan siempre ahí conectados con la 97.2 FM, la Triple A.
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1: Les comparto, señores, la programación de la fiesta patronal del Divino Niño en Guamachal.
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1: Con fe, tradición y alegría celebramos a nuestro Divino Niño este 14 de junio del 2026. Iniciamos a las 5 de la mañana con Serenata al Pueblo. A las 8 de la mañana, juegos tradicionales. 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A las 11 de la mañana, bautizo. 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A las 4 de la tarde, cuadrangular de microfútbol. 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
1: Voy al reporte de sintonía y está

0: me reporta ahí la sintonía desde la junta. Me dice que la mañana está fresca. Cao, mi amor. Está siempre conectado con la triple A. Eso, y así chévere, ¿no? Bueno, nos vamos para la junta también, Cao. Así que voy para encima. Espérame por allá, Cao.
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0: Vamos con más de la buena música. Ahí está nuestra línea habilitada para que tú programes tus canciones favoritas. Ya aquí estoy para complacerte con la buena música. 301-1029-487. Delis Mendoza contigo.

0: Son las 10:59.
1: La triple A te da la hora.
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1: Once de la mañana, 10 minutos. Elder Dayan, el Pollito Herrera en el acordeón. Hacen esta buena canción, ¿Cómo adorarte menos?, de la autoría de Roberto Calderón.
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1: Voy al reporte de sintonía, dice Delis, para que me hagas el favor de regalarme una canción con Poncho Zuleta, Mi niño se creció. Dice por aquí, saludos a mi hijo Jorman José, a mi madre Marcela Nieves desde Bogotá. Están ahí en el barrio Loma Fresca. Claro que sí, ya te voy a complacer con todo el

0: mucha atención al siguiente comunicado.
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0: Se estrellaron unas llaves de Chevrolet color negro con control remoto cerca de la droguería La Botica.
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0: Y señores, por allá entre el Ara y La Botica, ese Ara que queda por allá en la bomba de Los Cubales, la bomba que uno le dice, la bomba de Rafa Hinojosa, así que se ofrece una recompensa a quien las haya encontrado o tenga información.
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0: ¿Dónde se pueden comunicar si usted se encontró esta llave? Es urgente, señores. 301-459-5038. Una gran recompensa esperando por ti. Y a mis amigos mototaxistas que se pongan la 10. Los que estaban por ahí en ese sector y encontraron esa llave. De una, comuníquese al 301-459-5038 o las trae acá a la AAA. Le repito, se extraviaron unas llaves de Chevrolet color negro con control remoto cerca de la droguería La Botica. Es por la bomba de Rafa Hinojosa. Se ofrece recompensa a quien las haya encontrado. Que te comuniques el 301-459-5038. 301-459-5038. Así que muchísimas gracias ahí. Ponerse las 10. Si usted se encontró esas llaves. Está de color negro con control remoto. 11, 12 minutos. Escuchemos por acá. Esta canción de la autoría de Gustavo Gutiérrez. Mi niño se creció.

0: 11:22 minutos, 11:22. ¡Ay, qué lindo! No, ya llegó Pipe, comenzó el desmadre. Oiga, ¿por qué?
1: ¿Ah? Ya empezó Eli a hacer la voz.
0: ¿Qué es eso? Pórtese bien, Pipe, ¿me hace el favor? O bueno, pues voy cerrando el micrófono. Terrible. Oiga, Pipe, buenos días.
1: Buenos días, mi querida Beli. Saludo especial para ti, para nuestros oyentes conectados con la AAA 97.2 desde el corazón de La Guajira.
0: Saludamos ahí a nuestros oyentes que también, como Andrés Felipe, van llegando. Se conectan con nosotros. Gracias, gracias a ustedes por su preferencia. Para nosotros un gustazo saludarles y acompañarles ahí en sus actividades. Esos conductores que viajan en sintonía de la AAA. A las amas de casa que están ahí peleando con los hijos, si es posible, los hijos en el colegio y ya en Bolatá. Que mira dónde me dejó los cuadernos. ¿Qué voy a hacer?
1: Ese cuarto.
0: Sí, qué moñona, mira los zapatos. Que el cuarto está apestoso.
1: Despierta con las noches. Y esa sábana no la cambié yo el sábado. Y mira cómo
0: sí,
1: están esas sábanas.
0: Mira eso, mira.

0: quieren almorzar nada, tengo que hacer un menú diferente.
1: Evelyn no come carne. Evelyn no come pollo.
0: ¡Qué desastre! ¡Pobrecitas! De verdad, un abrazo solidario para todos ustedes. Las entiendo. ¡Qué labor tan importante hacen ustedes, señores!
1: Eso de preocuparse uno porque va a ser de comida. Es complicado, sí, ¿no?
0: Terrible, eso es lo peor. ¿Qué voy a hacer de almuerzo hoy?
1: Ay, si le piensa una vez cuando te llega a un restaurante y le pasan la carta, y, bueno, ¿y yo qué pido? Ahora imagínese, no solamente pensar qué va a hacer, sino hacer.
0: ¡Uy! ¡Qué tristeza, oye! ¿Sabes? ¿A quién no le pasa eso? Porque es muy organizada, tiene un menú ahí que dijo, Deli, te voy a pasar ese menú.
1: ¿A quién?
0: A Yeslenis Plata.
1: ¡Qué bien, Yesley!
0: ¡Qué mujer tan organizada! Ya a esta hora ya salió de esa pena. Me dijo que me iba a pasar a un menú.
1: Pues Yesley, que ya fue chef.
0: Sí, claro.
1: Sí, que tiene una estrella Michelin.
0: ¿Sí? Ay, no sabía.
1: Estrella Michelin y todo.
0: Ah, oye, sí, niña. Sí. Mire, vea cómo consiente ya su familia.
1: La estrella Michelin y todo.
0: Ah, oye. Somos el excelente. Oye, Pipe, tenemos reportes de sintonía por acá de nuestros oyentes.
1: Reporte, Deli, reporte.
0: Ellos son los que tienen ahí el control de nuestra programación. Tenemos por acá audios. Hola, muy buenos días. Hola.
2: Buenos días, Denis.
0: Buenos días.
2: Pipe. Dios me los bendiga. Nerida Fría está reportando su sintonía desde el barrio Betel para que me hagan el favor de felicitar hoy en su cumpleaños a la señora Noris Vaquero Montaño, Celinda Mendoza Daza, Segunda Isabel Benjumea Nieves, Laura Daniela Gámez Benjumea y a Ruth Trinidad Mendoza, de parte de familiares y amigos. Muy especialmente los felicita Nerida Frías, fiel oyente de la Triple A.
0: Gracias, doña Nerida Fría.
1: Oye, Nerida, ya no se los voy a mandar escrito, los voy a decir, soy yo.
0: Así es que ella llega pisando fuerte con autoridad. Oye, felicidades para Ruth Mendoza.
1: Señor, y felicidades a nuestra compañera ahí de Noticias, Ruth Mendoza, para ella. Muchas bendiciones, muchas felicidades y que Dios la siga iluminando, acompañando y le conceda muchos años más de vida. Que disfruta ahí con su querido Toby, con José, toda la familia hoy felicitando a Ruth Mendoza.
0: Para ella y para todos los complementados, muchas, muchas felicidades. De parte de
1: la comitiva.
0: No, de todos acá en la AAA también. Qué caro. Oye, Pipe, ¿qué plancito tiene por ahí para el 14 de junio?
1: Para el 14 de junio.
0: ¿Qué tiene por ahí pensado hacer? ¿Está revisando la agenda, André Felipe? No, no tiene nada.
1: El 14 de junio no estoy libre.
0: Ah, bueno, le tengo
1: y
0: una invitación.
1: El día siguiente festivo, o sea que no.
0: Ah, bueno, perfecto, le tengo una invitación, señor.
1: Quincena, además. Oh, bien.
0: Ajá, señores, hay que ir. Sí va, Pipe, sí va. Agendado, André Felipe, para celebrar la fiesta patronal del Divino Niño, señor, en Guamachal. ¿Conoce Guamachal?
1: Sí, claro.
0: ¡Oh! ¡Qué bien, Pipe! Pero con fe, tradición y alegría celebramos a nuestro Divino Niño. Inicia, Pipe, estas actividades a las 10 de la mañana con una Santa Eucaristía en honor al Divino Niño. Tenemos también juegos tradicionales a las 8 de la mañana. Y lo que me encanta a mí, la serenata al pueblo, que uno se emociona cuando escucha eso, que uno despierte así, ¡ay, señor! A las 5 de la mañana, que lo despierten usted con qué será, con papayera. ¿Cómo lo hacen por allá en Guamachal? Porque para ver si amanezco allá. A las 11 de la mañana están programados los bautizos. A las 12 del mediodía, la procesión. Oye, me llama poderosamente la atención el horario de la procesión. Que ir a Guamachal, definitivamente. A las 2:30 de la tarde, actividades recreativas para niños y familia. A las 4 de la tarde, cuadrangular de microfútbol. A las 6 de la tarde, presentaciones culturales, musicales y gallera. Y más actividades que no te puedes perder tú que me estás escuchando. Entonces todos los caminos conducen a Guamachal este 14 de junio. Para celebrar ahí las festividades del Divino Niño.
1: Y bueno, yo le tengo una invitación para los días antes, para el día viernes 12 de junio. ¿No? Este viernes 12 de junio es la solemnidad del Sagrado Corazón de Jesús. Y bueno, la invitación es ahí a todos los devotos del Sagrado Corazón a que nos acompañen este viernes 12 de junio en la parroquia San Juan Bautista de San Juan del Cesar. Habrá eucaristías a las 7 de la mañana y 5 de la tarde. A las 5:45 será la procesión. Además, habrá juegos pirotécnicos. Técnico invitación que nos extiende la presidenta de la congregación, María Fanny Ovalle, y la junta directiva, al igual que todas las comunidades, ¿no?, de la parroquia San Juan Bautista, a la solemnidad del Sagrado Corazón de Jesús, que será este viernes 12 de junio. Te repito los horarios de la Eucaristía: 7 de la mañana y 5 de la tarde. A las 5:45 será la procesión. Habrá juegos pirotécnicos, invitación que nos extiende María Fanny Ovalle y la junta directiva de la comunidad de la parroquia San Juan Bautista, y la solemnidad del Sagrado Corazón de Jesús, ya lo sabe Delis, este viernes, que de hecho este festivo se debe precisamente a la fiesta del Sagrado Corazón.
0: Sí, señor, buen dato. Oye, Andrés Felipe, seguimos informando a toda la comunidad que se entregaron unas llaves de vehículo Chevrolet color negro con control remoto, una llave bien linda y bien bella, color negro. ¿Dónde se perdió esto? Miren, en el sector de la botica, entre el ARA y la bomba de Rafa Hinojosa, se ofrece recompensa a quien la haya encontrado. Si usted se la encontró, ya coronó, señor, comuníquese al 301-459-5038, 301-459-5038, hay recompensa. Oye, saludos por acá, con esta canción del cacique de la Junta, Diomedes Díaz. Me dice, buenos días, Pipe Rookie. Y yo ahí escuchando a la mejor diomedista y no me las pico. ¿Quién será?
1: Juan González.
0: Sí, señor, el mismo.
1: Juan González, firme. Está dicho, Juan, estoy firme. Sí. Pero no entiendo a qué se debe eso. Juan, no, yo estoy firme.
0: ¿Como la gelatina?
1: Firme en la sintonía.
0: Ah, en la sintonía.
1: Sí, sí, firme en la sintonía. Así que un saludo especial a don Juan González, en la conexión con nosotros.
0: Bueno, vamos a escuchar esta canción que
1: se da mala vida por los programas políticos, ¿ves?
0: Sí, pelea. ¿En serio?
1: Sí, sí, peleando solo ahí.
0: ¿Y por qué, hermano, pelea?
1: No te des mala vida.
0: ¿Por qué? Escuchemos puro amor. Estas canciones se prestan para escuchar en esta mañana deliciosa por acá en San Juan del César. Está potente la cosa.

0: Son las 11 y 35 minutos. 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

0: Aquí está Jorge Iván, el Chulo Díaz. Esta canción es de Tao Sumosa, una de las canciones que también está tomando mucha fuerza en esta producción del Churismo. Chulo Díaz, que está en cuenta regresiva, estuvo el pasado viernes de promoción por Riohacha, estuvo haciendo además una caravana, una toma churista, y la gente está a la expectativa, ¿no? Con la boletería y con el lanzamiento que será en el Parque de la Leyenda Vallenata el sábado 4 de julio. Ahí estarán los churistas en un gran encuentro cargado de sorpresas, buena música con el Pluma Blanca Chulo Díaz.
1: 11:46 y minutos, Andrés Felipe Daza. 11:46. Ay, güey. La mañana pasa súper rápido, señores. No sé si ustedes también lo han notado. Pero chévere, chévere, chévere una mañana así. Por acá le tengo, digamos, a Andrés Felipe un mensaje. Usted se entiende, yo solamente voy a leer. Que júrelo, firme, pero en la sintonía. Esto es poste.
0: A ver, repíteme.
1: Júrelo, firme, pero en la sintonía.
0: Ah, ese es el hombre que está firme.
1: Yo hago énfasis y tal.
0: Sí, el hombre que está firme.
1: El que lo entendió, lo entendió. Y firme en la sintonía, señor. Lo que el mundo te da. Deje de estar peleando tanto. Bueno, pues.
0: Le va a dar una cosa, de que. Este le está dando la vaina y. Para estar peleando por política. No, señor.
1: Ya, eso no va, don Juan. Ya se me porta bien. Saludos para Andrés Eloy Salinas. ¿Dónde anda, Andrés?
0: Saludos también al hombre de la panacea, don Slater Soto, que está ahí en la conexión también con nosotros. Dice por acá, salúdame a Delis. Estamos aquí en la sintonía, don Slater Soto, el hombre de la panacea. Y sí, que le manda saludos el papá.
1: El papá, sí. Sí, ¿a, sí. ¿A quién le manda saludos? A mí.
0: A Slater.
1: Ah, no, ok.
0: Le manda saludos el papá.
1: Ahora sí.
0: Dice acá, dile a Delis que qué risa me das.
1: Óyeme, ajá, y ahora el que lo abrazó el gato volador fue Slater. Sí, que está arropado hasta ahora. Slater, ¿y eso qué?
0: ¿Ah? Recibió el abrazo del gato volador.
1: Sí, recibió el abrazo del gato volador. Tanto huirle y lo atrapó.
0: Sí, y cayó.
2: Levanta el sol y la ciudad despierta.
0: Pasa con nosotros.
1: Oiga, don Andrés Felipe, permítame saludar también a los comerciantes que están ahí siempre en la sintonía con nosotros. Por allá en la botica siempre nos escuchan. Estaba buscando el nombre por fin de la droguería porque dije, no, no la voy a embarrar.
0: No, ese.
1: Sí, es la botica. Por allá nos están escuchando. Bueno, ¿qué? Diga también. ¿En la economía también nos escuchan?
0: Iba a decir, no, la economía que está cerca a los lugares. La economía, si la economía está una aquí por las apuestas, por Supergiro, y está la de la Plaza Santander.
1: Pero, ¿para qué lo llamé? ¿Para qué hay minutos? Si lo llamo antes de embarrarle y escribí ahí que drogas en la economía.
0: Entonces, no, esa es una roja, esa es la Guadalupe. No, la Guadalupe es donde venden más gang.
1: Ay, yo no dije eso. Estamos ahí cerca. Pipe, yo no dije eso. Yo más gang, es rojo.
0: No, qué cosa,
1: No, señor. Saludo también para los zapateros, para los amigos que venden esas frutas y verduras bien frescas en todo el mercado. Que tengan mucha, pero mucha paciencia. Dejen de pelear tanto. Óyeme. Uy.
0: Bueno, Delis, y le repetimos, le reiteramos la invitación que nos extienden a la solemnidad del Sagrado Corazón de Jesús en la parroquia San Juan Bautista, que será este viernes 12 de junio. Eucaristías a las 7 de la mañana y 5 de la tarde, procesión a las 5:45 con juegos pirotécnicos. Una invitación que nos extiende la presidenta de la congregación, María Fanny Ovalle, y su junta directiva, al igual que el padre Enrique Sandoval, el padre Ciro Tomás Jaime, para el próximo viernes 12 de junio, 7 de la mañana y 5 de la tarde las Eucaristías, 5:45 la procesión en la solemnidad del Sagrado Corazón de Jesús este viernes.
1: También tenemos la invitación para el 14 de junio, la fiesta patronal del Divino Niño en Guamachal. A las 5 de la mañana, serenata al pueblo. A las 8 de la mañana, juegos tradicionales. 10 a.m., Santa Eucaristía en honor al Divino Niño. A las 11 de la mañana, bautizo. 12 del mediodía, procesiones. A las 2:30 de la tarde, actividades recreativas para niños y familia. A las 4 de la tarde, cuadrangular de microfútbol. A las 6 de la tarde, presentaciones culturales, musicales y galleras. Feria y muchos más eventos. Con fe, tradición y alegría celebramos nuestro divino niño.
0: También nuestro saludo especial ahí en Valledupar a través de los 97.2 al gran Eric Quick y toda la gente de Blackberry Manía en Valledupar. Así que un abrazo gigante al gran Eric Quick, es el rey de los...

0: ser feliz no friega tanto. Entonces, exacto, usted también tiene derecho a ser feliz.
1: Totalmente, Delis. Sí. Necesitamos que Delis sea más feliz.
0: Ay, Pipe, yo no friego. Para nada. Falta de respeto, oiga. Atrevido.
1: 11:52.
0: Señor, hora de.
1: Nos vimos.
0: ¿Sí?
1: Bueno, nos despedimos. Ya se viene el informativo del mediodía con la cumplimentada
0: Ruth Trinidad Mendoza.
1: Señor, claro que sí.
0: Señor. No, nos vamos, señora. Usted, muchísimas gracias, Pipe. Ya vuelve a las 3 de la tarde. Yo vuelvo el día de mañana, con el favor de Dios.
1: Así es, Deli. Los invitamos a seguir ahí en la conexión con nosotros. Ya llega el informativo, comunicación y tejido social. Primera plana, y luego de las 3 nos reencontramos ahí en nuestra franja musical a través de la AAA 97.2.
0: Qué bonito. Chao, chao.
1: Ahí recibiremos.

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8: Un abrazo, una bendición a todos. Me acompaña Ruth Mendoza y el gran André Felipe Daza.
0: Estos son los titulares de las principales noticias en el informativo.
9: 672 guajiros se unen al arte para proteger el medio ambiente.
10: Secretaría de Salud Departamental continúa fortaleciendo la estrategia de lucha contra el dengue.
9: Capacitación en guianza turística fortalece el turismo cultural en San Juan del Cesar.
10: Gobierno Nacional avanza en la construcción de un nuevo bloque para el programa de arquitectura de la Uniguajira.
9: Campesinos piden ser incluidos en decisiones sobre la línea negra.
10: En base a titulares, el Consejo Noruego para Refugiados alertó que Colombia, Ecuador y Honduras se encuentran entre las 10 crisis de desplazamiento más desatendidas del mundo en 2025.
9: Orpo Guajira impulsa la articulación con los consejos de Cuenca de la Guajira.
10: Un reconocimiento especial hizo el alcalde de San Juan del Cesar al destacado jurista Jesús Armando Zamora Suárez.
9: La FLIT rechaza el asesinato del periodista Cristian Herrera.
10: Registraduría y Procuraduría hacen llamado a no usar celulares en los puestos de votación.
9: Juan Manuel Restrepo defiende el fracking con controles ambientales estrictos.
10: Gobierno oficializó adición presupuestal para proyectos de agua potable en el departamento de La Guajira.
0: Las noticias del momento.
9: Con éxito culminó la capacitación en guianza turística impulsada por la Alcaldía del municipio de San Juan del Cesar a través de la Secretaría de Desarrollo Económico y Rural y la Oficina de Turismo. La jornada final incluyó el recorrido de la ruta turística entre letras y canciones realizada en la Plaza Bolívar. Durante la actividad, los participantes conocieron la historia y el legado de destacados escritores, cantantes y compositores que han enriquecido la identidad cultural social del municipio. La administración anunció que continuará promoviendo estos espacios de formalización para fortalecer el sector turístico y posicionar así a San Juan del Cesar como un importante destino cultural.
10: Con acciones que integran prevención, educación y trabajo comunitario, la Secretaría de Salud Departamental continúa fortaleciendo la estrategia de lucha contra el dengue mediante jornadas de fumigación y espacios de sensibilización dirigidos a la comunidad. Las actividades se desarrollan mediante fumigación espacial con insecticidas autorizados por el Ministerio de Salud y Protección Social, orientados al control del mosquito Aedes aegypti, principal transmisor del dengue. Esas acciones buscan disminuir el riesgo de propagación de la enfermedad y proteger la salud de las comunidades, especialmente en territorios donde las condiciones climáticas favorecen la presencia y reproducción del vector. El Gobierno Nacional, a través del Ministerio de Educación, con asistencia técnica de Findeter, avanza en la construcción de un nuevo bloque para el programa de arquitectura de la Universidad de La Guajira en Riohacha. Con una inversión de más de 50 mil millones de pesos, el proyecto se desarrolla en dos etapas. La primera etapa, que ya finalizó, comprendió la revisión, complementación y ajuste de los estudios y diseños de los bloques 9 y 10 elaborados por la universidad. En la fase de obra se lleva a cabo la construcción del bloque 9 destinado al programa de arquitectura. El proyecto avanza en más de un 25% con la ejecución de la estructura de los cuatro pisos, estructura de cubierta, instalaciones hidrosanitarias, eléctricas, la red contra incendios, aire acondicionado y levante de mampostería con actividades más significativas. Con estas instalaciones se ampliarán en 2.540 los cupos disponibles para estudiantes de la región, de los cuales 889 corresponden al bloque 9 en ejecución, mejorando sustancialmente las oportunidades de acceso a la educación superior como una etapa clave para la consolidación de procesos de formación educativa completos.
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9: Para conocer qué está pasando en Uribia, te contactamos al periodista Narciso Martínez.
13: Atención que a Daniela Paz, representante del municipio de Maicao, se alzó con la tequiara de oro en el 31º Festival de la Cultura Wayuu, que culminó al amanecer de ayer, lunes feriado, en el municipio de Uribia. Ana Daniela, de 18 años de edad y perteneciente a la comunidad Tumou, es del clan Ayariyú, y desde que arribó a la capital indígena se perfiló como una de las favoritas del público. He de anotar que actualmente cursa estudios profesionales en la Universidad de La Guajira, en la Facultad de Trabajo Social, y afirma que gran parte de su formación cultural nació de las enseñanzas recibidas de parte de su abuela materna, quien le inculcó desde niña el amor por sus costumbres y el acervo cultural que distingue a los wayú. Son sentimientos encontrados. Estoy muy feliz y agradecida por esta oportunidad. Agradezco a los miembros del jurado que me escogieron para representar a todo nuestro pueblo wayú. Fueron las primeras palabras pronunciadas en la tarima Mirá de la Plaza Colombia, en Uribia, por parte de Ana Daniela Paz, la Mahayu 2026. Es de resaltar que compitió junto a otras 10 representantes, candidatas de diferentes poblaciones de Colombia y Venezuela, que engalanaron con su presencia la versión número 31 del Festival de la Cultura Wayú. De otra parte, en otros aspectos de la información, indiquemos que sin contratiempos, a propósito, se celebró en la capital indígena de Colombia la 31ª versión del Festival de la Cultura Wayú, Territorio, Memoria y Tradición. Fueron 3 días de celebración constante y, a pesar de la lluvia y las fallas en el fluido eléctrico, los organizadores del evento pudieron sacar adelante la programación del certamen. Un aspecto relevante en esta ocasión fue la masiva asistencia a los diferentes actos del festival, precisamente cargados de diversas expresiones culturales, folclóricas y autóctonas. Sin lugar a dudas, ha sido el festival de mayor concurrencia de las 31 ediciones que tuvieron como epicentro a la llamada Tierra del Sol. Y ruidosa fue la celebración de la parcial juniorista anoche, tras la obtención del 12º título de liga por parte del Club Tiburón. Los hinchas uribieros celebraron ruidosamente este nuevo título del amado junior. Son las noticias más importantes ofrecidas desde Uribia por Narciso Martínez. Feliz día.
9: Un total de 672 personas participaron en Ambientarte 2.0, una iniciativa liderada por Corpo Guajira que promueve el arte, la cultura y la comunicación como herramientas para fortalecer la conciencia ambiental en La Guajira. Las propuestas presentadas abordaron temas como la protección de los ecosistemas, el cambio climático y el uso responsable de los recursos naturales. Tras el cierre de inscripciones, un equipo de expertos ambientales inició la evaluación para seleccionar a los finalistas y a los 23 ganadores, que serán reconocidos este próximo 20 de junio, además de premiar la creatividad Ambientarte 2.0. Destaca el compromiso ciudadano con la sostenibilidad, incluyendo reconocimientos especiales para líderes ambientales y organizaciones que impulsan buenas prácticas en favor del territorio guajiro.
10: Un reconocimiento especial hizo el alcalde de San Juan del Cesar, Cubita Enrique Camilo Urbina Suárez, al destacado jurista Jesús Armando Zamora Suárez, en homenaje homenaje que le rindiera la gobernación del Cesar y la alcaldía de Valledupar en sus 29 años de servicio en el sector judicial. En el evento que se llevó a cabo en la biblioteca Rafael Carrillo Luque de Valledupar, se destacó su invaluable trayectoria a los años de servicio que prestó a la administración de justicia en el municipio de San Juan del Cesar como juez laboral. En este acto donde se homenajearon 4 juristas, se destacó la dedicación, el profesionalismo y el compromiso del doctor Zamora Suárez, quien a lo largo de más de 3 décadas construyó una destacada carrera en la rama judicial colombiana, desempeñándose como juez, magistrado, docente universitario e investigador. Cabe destacar que Jesús Zamora Suárez inició su carrera judicial en 1987 y en sus primeros años de servicio ejerció funciones en San Juan del Cesar, dejando una huella de rectitud, responsabilidad y vocación de servicio.
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4: Vamos al molino. Jorge Oñate, bienvenido usted a los 97.2.
5: El alcalde Rafael Heraldo Manjarres Aponte oficializó el nombramiento de José Mario Montero Gámez como secretario de gobierno de este municipio. El nuevo funcionario es abogado especialista en derecho administrativo y asume esta importante responsabilidad con el firme compromiso de fortalecer la gestión institucional, promover la transparencia y garantizar un adecuado seguimiento administrativo en beneficio de todos los molineros. Su experiencia, liderazgo y vocación de servicio serán fundamentales para continuar consolidando una administración cercana a la comunidad y orientada a excelentes resultados. 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La Administración Municipal, a través de la Inspección de Convivencia y Paz y con el acompañamiento de la Policía Nacional, está desarrollando en diferentes sectores del municipio una jornada de prevención y bienestar dirigida a la comunidad, brindando orientación a los ciudadanos sobre los diferentes tipos de violencia de género y las rutas de atención que deben de activarse. Igualmente, se socializó el número del cuadrante de la Policía Nacional para fortalecer la atención inmediata y eficaz ante cualquier situación que ponga en peligro la integridad física y material de la comunidad. Con estas acciones seguimos trabajando por una comunidad más segura, informada y comprometida con la sana convivencia y el bienestar de todos, manifestó el inspector Jaime Luis Oñate Montero. El pensamiento para hoy: no todos votan por dinero, algunos lo hacen con miedo y los demás con la ilusión de estar decidiendo libremente. Faltan 205 días para finalizar el 2026. Desde El Molino, Manantial de Amisei, con la verdad de la información, Jorge E. Oñate Herrera, feliz fin de jornada.
6: Comunidades campesinas de la Sierra Nevada de Santa Marta y la Serranía del Perijá participaron en una reunión acompañada por la Defensoría del Pueblo para expresar su preocupación frente a la construcción de una nueva reglamentación de la línea negra tras la anulación del decreto que la sustentaba. Los campesinos están solicitando que sus voces sean tenidas en cuenta, que las decisiones sobre el territorio sean pendientes, argumentando pues que durante generaciones han contribuido a la producción de alimentos y a la conservación ambiental. El principal reto será lograr acuerdos que armonicen los derechos de los pueblos indígenas con las necesidades de la familia campesina que habitan en estas regiones.
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14: ¿Qué está pasando en Urumita? Y nos los cuenta Nacho Araújo Montero.
15: En este municipio se siguen conociendo casos de personas afectadas por el dengue. Ayer nos llegó una información que en una de las clínicas de Valledupar tiene 4 días está recluido un niño de 9 años de edad afectado por el virus. El infante es hijo de la médico Yoleidis López y nieta del exdiputado Ariel López Morón. Según los allegados al niño, se encuentra con pronóstico reservado. 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Atención, más noticias, las aguas del Pilar. La alcaldesa de ese municipio, Ivonne Manjarré, en días pasados se reunió con su secretario de gobierno local, representante de la comunidad, gobernación de La Guajira, las fuerzas públicas, Defensoría del Pueblo, Aire, el Ministerio de Minas y Energía, la Superintendencia de Servicios Públicos y las administraciones municipales de La Guajira en una mesa de trabajo para analizar la problemática de los constantes racionamientos de la energía eléctrica y que vienen afectando a los diferentes municipios de la península. Por su lado, conocimos que esta semana habrá un segundo encuentro en el municipio de Las Aguas del Pilar con las autoridades locales, departamentales y nacionales. Últimas noticias, Villanueva. Ayer lunes feriado fue sepultado en el cementerio Santo Tomás de Villanueva, Guajira, el agricultor de algodón en la década de los 70-80, Alberto Orozco Dangón, conocido popularmente como Pestañita, primo del exgobernador de la Guajira, Rodrigo Dangón Lacutir. Alberto fue un gran hermano, amigo de sus amigos, perteneció a los compadres y fue cofundador de la Parranda Blanca. Al sepelio llegaron muchos familiares de toda la región Caribe. Ya está en Urumita, Guajira, la casa del PVC. 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Desde el sur del departamento de La Guajira, toda la información con Nacho Araújo Montero. Buen día para todos ustedes.
16: Vamos a Hato Nuevo, ¿no? Ahí está Karen.
17: Preocupación existe en el municipio de Hato Nuevo por la circulación de un panfleto en el que se amenaza de muerte a varios habitantes de la localidad. En el documento, las autoridades atribuyen este ultimátum a presuntas actividades relacionadas con la distribución de drogas y lo que denominan una limpieza social, advirtiendo además que no quieren ver a estas personas en horas de la noche en las calles. Hasta el momento, las autoridades no se han pronunciado referente a esta situación y se desconoce la procedencia del panfleto. Por otra parte, un accidente de tránsito ocurrido el lunes 9 de junio en la vía que comunica Fonseca con Barrancas perdió la vida Héctor Arturo Amaya Mendoza, de 38 años de edad, residente del municipio de Hato Nuevo, quien se movilizaba en una motocicleta. Las circunstancias del hecho son material de investigación por parte de las autoridades competentes. Desde este medio expresamos nuestras condolencias y solidaridad a sus familiares y amigos, pidiendo a Dios fortaleza para afrontar esta difícil pérdida. Son los hechos que son noticias. Desde los estudios de Primer Estéreo informó para todos ustedes Karen Gómez.
14: Colombia ya cuenta con un nuevo buque de apoyo humanitario y atención de desastres, el ARC La Guajira, una embarcación financiada por la UNGRD con una inversión de 58.100 millones de pesos. El navío podrá transportar ayudas humanitarias, agua potable, combustible, maquinaria y personal especializado hacia comunidades afectadas por la emergencia. Además de fortalecer la capacidad de respuesta del país, el nombre del buque rinde homenaje a La Guajira como símbolo de reparación histórica y reconocimiento a su importancia estratégica. La embarcación también marca un hito en la Armada Nacional al iniciar operaciones con una tripulación integrada completamente por mujeres oficiales.
2: Con gran satisfacción cerró el proceso de capacitación en guía turística en San Juan del Cesar, finalizando con el recorrido de la ruta turística entre letras y canciones, desarrollada en la Plaza Bolívar, organizado por la Alcaldía Municipal desde la Secretaría de Desarrollo Económico y Rural a través de la Oficina de Turismo. Durante esa experiencia, los participantes tuvieron la oportunidad de conocer y valorar la historia, el legado y los aportes de escritores, cantantes y compositores que han engrandecido la identidad cultural de nuestro territorio. En el enlace de turismo, Carlos Jaime Gurrola agradeció a todas las personas que hicieron parte de esta iniciativa por su compromiso y entusiasmo. Asimismo, anunció que estas actividades se seguirán desarrollando e invitó a otras personas que estén interesadas a estar pendiente, porque el interés de la administración municipal es seguir abriendo espacios que contribuyen al crecimiento del sector y al posicionamiento de San Juan del Cesar como un destino cultural y turístico de gran valor.

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9: El Consejo Directivo de la Fundación para la Libertad de Prensa, FLIT, expresó su indignación por el asesinato del periodista Cristian Herrera Nariño ocurrido en Cúcuta. La organización afirmó que el crimen no solo silencia una voz crítica regional, sino que también representa una grave amenaza para la libertad de prensa en Colombia. Herrera era miembro del Consejo Directivo de la FLIT y corresponsal en Norte de Santander, donde documentaba agresiones contra periodistas y el estado de la libertad de expresión en la región. Reconocido por sus investigaciones sobre conflicto armado, crimen organizado y corrupción, recibió premios nacionales de periodismo por su trayectoria. La FLIT exigió a la Fiscalía una investigación rigurosa que tenga en cuenta las amenazas previas contra el periodista y pidió al gobierno fortalecer las medidas de protección para comunicadores en zonas de alto riesgo.
10: Registraduría y Procuraduría se han llamado a no usar celulares en los puestos de votación. Las entidades reiteraron que está prohibido utilizar este tipo de aparatos, así como cámaras fotográficas o de video al momento de votar. Según recordaron, la restricción tiene como finalidad evitar la materialización de delitos electorales, como la corrupción de sufragante y el tráfico de votos. En torno a la prevención de delitos electorales, el próximo 21 de junio, día de la segunda vuelta, la Registraduría y la Procuraduría hicieron un llamado a la ciudadanía sobre el uso de dispositivos móviles en los puestos de votación. Según recordaron, utilizar este tipo de aparatos, así como cámaras fotográficas o de video, está prohibido por la ley al momento de votar. De acuerdo con las entidades, esta prohibición rige entre las 8 de la mañana y 4 de la tarde del día del llamado a urnas, y la única forma en la que sea permitido es para mostrar la cédula de ciudadanía digital al jurado de votación.
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11: Bueno, Junior de Barranquilla, 3-0 en Barranquilla y perdió anoche 1-0 en Medellín. Otra estrella para Junior, tu papá, Andrés Felipe.
10: Así es, Álvaro. Junior de Barranquilla es el campeón del primer semestre del fútbol colombiano. El conjunto Tiburón celebró ayer lunes una nueva estrella en la Liga Betplay de Mayor tras imponerse 3-1 en el global ante el Atlético Nacional, a pesar de perder 1-0 la vuelta disputada en el Atanasio Girardot de Medellín.
11: Esto fue un partido de mucha tensión, penalti que erró Morelo. Junior mantuvo el 0-0 en el primer tiempo. El segundo tiempo fue un poco más cuidadoso, hizo cambios importantes y se alza con la estrella Muriel, el jugador más valioso de la competencia este año fue Luis Fernando Muriel, y uno de los mejores en la cuestión económica. Teo, Baca, ya están ahí en Junior de Barranquilla.
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9: José Manuel Restrepo, fórmula vicepresidencial de Abelardo de la Espriella, reabrió el debate sobre el fracking al asegurar que esta técnica puede desarrollarse de manera responsable mediante el uso de tecnologías avanzadas y rigurosos estándares ambientales. Está acompañado por la ambientalista Sandra Besudo. Destacó pues que es posible reducir los riesgos ambientales con monitoreo permanente, control de emisiones y protección de ecosistemas estratégicos. Según Restrepo, Colombia puede combinar el aprovechamiento de sus recursos energéticos con el desarrollo sostenible. A esta hora vamos a conocer también el reporte del tiempo de esta semana en el departamento de La Guajira, y nos los cuenta la meteoróloga guajira Ladies Rodríguez.
14: El pronóstico del estado del tiempo para la semana comprendida entre el 9 y el 15 de junio nos indica condiciones variables para el departamento de La Guajira. Iniciaremos la semana con unos cielos entre parcial y mayormente cubiertos, con probabilidad de lluvias hacia el sur del departamento. Sin embargo, las lluvias de mayor consideración se concentrarán entre el día miércoles, jueves y viernes, y esto asociado al tránsito de la onda tropical número 11 de la temporada. En los municipios como Uribia, Maicao, Manaure, Albania, Riohacha, Hato Nuevo, Barrancas y Distracción, para la presente semana tendremos un cielo entre ligera y parcialmente cubierto, con baja probabilidad de lluvias al inicio de la semana. No obstante, hacia final de la semana es probable que se presenten algunas lluvias de carácter ligero a moderado, especialmente en horas de la tarde. Hacia San Juan del Cesar, Fonseca, Villanueva, El Molino y áreas rurales de Distracción, se espera una mayor variabilidad atmosférica a lo largo de la semana. aunque iniciaremos la semana con condiciones un poco más secas. Entre los días jueves y viernes se prevé un incremento de la nubosidad, particularmente en el intervalo de la tarde, con probabilidad de lluvias entre ligeras y moderadas. Estas precipitaciones están asociadas al tránsito de la onda tropical y procesos convectivos propios de la región, lo cual podría favorecer lluvias significativas. En zonas de alta montaña, hacia las estribaciones de la Sierra Nevada Santa Marta y la Serranía del Perijá, se espera una mayor variabilidad atmosférica a lo largo de la semana. Aunque la semana registrará algunas lluvias de carácter ligero y disperso, para los días miércoles, jueves y viernes se prevé un incremento de la nubosidad y de la intensidad de las lluvias, que tenderán a reportarse en horas de la tarde y de la noche, y estas podrían estar inclusive acompañadas de descargas eléctricas. En cuanto a las condiciones marítimas, para esta semana se estima que el oleaje esté fluctuando entre 1.5 y 3 metros, generando condiciones variables para la navegación de embarcaciones menores y el desarrollo de actividades marítimas, por lo que sugerimos siempre consultar con la Capitanía de Puerto antes de zarpar. Algunas recomendaciones en términos generales es mantenerse informado. Hay que seguir los comunicados oficiales de alertas tempranas emitidas por la Corporación Autónoma Regional de La Guajira y organismos de gestión del riesgo. Tomar todas las precauciones necesarias en zonas de alta montaña ante la posibilidad de lluvias. Y a los pescadores artesanales y embarcaciones menores, no olviden consultar el estado del tiempo antes de zarpar y seguir todas las instrucciones de las capitanías de puerto. Esto en pronóstico, informa Lady Rodríguez, meteoróloga de Corpo Guajira. Que tengan todos un buen inicio de semana.
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17: Momentos de angustia se vivieron ayer lunes en la construcción de la sede del Cuerpo de Bomberos en el municipio de Albania, luego de que parte de una estructura en construcción colapsara mientras varios trabajadores realizaban las labores de fundición en una placa de concreto, en un hecho que es materia de investigación para conocer las causas de la falla que llevaron a que cayera la losa. La mañana de ayer lunes, el barrio 26 de febrero, según reporte entregados por conocidos empleados, se ganaban el día de trabajo. El accidente se produjo cuando se adelantaba la fundición de una placa de concreto en la parte superior de la obra. De acuerdo con información preliminar, la estructura cedió repentinamente y varios obreros quedaron atrapados entre el escombro. Y unidades de la Policía Nacional, bomberos y su equipo de emergencia llegaron rápidamente al lugar para iniciar las labores de rescate. Video compartido en redes sociales mostraron los momentos de tensión mientras trabajadores socorristas intentaban remover parte de la estructura caída para sacar a los lesionados. Sin embargo, el accidente volvió a encender las alarmas entre residentes del municipio de Albania por el retraso de la obra, la cual fue contratada para el año 2023 por un valor de 2.813.669.140 pesos por la contratista Fundesco Integral, con un plazo de construcción de 5 meses, y hasta la fecha no ha sido culminada por diferentes inconvenientes presentados durante la ejecución, pero hace poco tiempo la obra había sido reiniciada. El secretario de Obras Públicas, Gerson Rodríguez, manifestó que se está adelantando las investigaciones junto con la interventoría para conocer dónde estuvo la falla que llevó a que la losa de concreto colapsara y que por fortuna no dejó fatalidades. Por su parte, la alcaldesa del municipio de Albania, Nera Eloísa Robles Bonivento, envió un comunicado donde manifestaba que esta obra se encontraba paralizada y que no entiende por qué reinició esta obra. Así lo dio a conocer a través de un comunicado a la opinión pública, donde manifiesta a la comunidad que ha tenido conocimiento del accidente ocurrido en el área donde se ejecuta el proyecto de construcción de la estación del Cuerpo de Bomberos Municipal. De acuerdo con la información preliminar recopilada, el hecho se presentó mientras el contratista desarrollaba actividades sin autorización previa ni sin notificación de la administración municipal y sin la correspondiente coordinación con la Secretaría de Obras Públicas, razón por la cual el municipio no tenía conocimiento de la realización de los trabajos en el lugar del momento al ocurrir el accidente. Es importante precisar que el contrato de obra 010 del 2023, suscrito para la ejecución de ese proyecto, se encuentra

0: Albania tiene sed. Los 6 días que completan allí es bajo una petición. Los habitantes del municipio de Albania le presentaron un pliego de petición a la administración municipal que hasta el momento no ha sido cumplida, según ellos, mientras que la empresa Aguas de Albania viene ejecutando las diferentes labores luego de que los manifestantes entregaran las cañuelas y fue reactivado el servicio de agua en varios sectores. A las 9 de la mañana de hoy se habrá una asamblea general donde se estarán tocando diferentes puntos. Son las noticias más importantes para la integración regional. Desde los estudios de Carbón Estéreo le informó Julio César Payares. Feliz inicio de semana, compañeros.
1: Vamos a Barrancas. Ahí está Reinaldo Gámez Bolívar.
2: Un hombre falleció en un accidente de tránsito ocurrido la madrugada de este lunes festivo, muy cerca de la antigua aduana, en la vía que comunica a los municipios de Barrancas y Fonseca. La víctima es Héctor Arturo Amaya Mendoza, de 38 años de edad, oriundo de Barrancas, pero quien residía en Hato Nuevo. Al parecer fue impactado por un vehículo cuando se desplazaba en una motocicleta Bajat Boxer CT100, en circunstancias por esclarecer por parte de las autoridades competentes. Los ocupantes del vehículo que chocó contra la moto huyeron, dejando a la víctima tirada en la vía. Amaya Mendoza murió de manera inmediata en el lugar de los hechos. La motocicleta en la cual se movilizaba quedó completamente destruida a raíz de la fuerte colisión. Muy buenos comentarios se han hecho por el gesto del alcalde de Barrancas, Vicente Bernardinelli Carrillo, con el estudiante Andrés Rafael Parodi Mendoza, al matricularlo para estudiar medicina en la Universidad del Norte de Barranquilla. Parodi Mendoza obtuvo el mejor puntaje del ICFES en el departamento de La Guajira y el tercero a nivel nacional, con 494 puntos sobre 500. El alcalde le cumplió lo prometido a Parodi Mendoza y el joven agradeció el apoyo al mandatario municipal. Andrés Rafael realizó sus estudios secundarios en la institución educativa técnica Remedios Solano de Barrancas. Y la alcaldía de Barrancas y Fondeva realizaron el primer mercado campesino de este año en el parque Romero Gámez y Redondo. El mercado campesino se viene realizando de manera continua desde 2024 a través de Fonteva. Su alcance se ha venido extendiendo al área rural, específicamente a los corregimientos y veredas del municipio, para que los productores locales comercialicen directamente sus productos sin intermediarios. Así lo indicó Manuel Barros González, director de Fonteva, quien destacó la importancia de esta actividad para los campesinos del municipio. Participaron productores de las líneas agrícola, pecuaria y agroindustrial, provenientes de las diferentes veredas de Barrancas, quienes ofrecieron productos frescos y transformados directamente a los consumidores. Las noticias desde Barrancas con Reinaldo Gámez Bolívar.
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6: Es la una con un minuto.
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0: Hola, buenas tardes, amables oyentes, aquí estamos. Con la mejor disposición que siempre me caracteriza para presentarles este nuestro espacio, Comunicación y Tejido Social, el programa de la excelencia en radio. Dejándome cautivar por la sonrisa de nuestro director, nuestro creador, mi muchachito Andrés Felipe Daza, yo soy Ana Cecilia Fuentes. 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Vamos a iniciar con esta tarjeta que hemos recibido en honor a nuestro patrón San Juan Bautista. Te invitamos a unirte a esta celebración religiosa en honor a San Juan Bautista, patrono de nuestro pueblo. Esto será el día 24 de junio. Allá en el barrio Feliz Área, donde antes se celebraban las fiestas, cada aporte, están solicitando aporte, como pues tienen que sostenerse en varias necesidades para esta hermosa celebración. Oh glorioso San Juan Bautista, precursor del Señor, voz que clama en el desierto, enséñanos a preparar el camino del Señor en nuestro corazón, en nuestra comunidad. La celebración eucarística en el barrio Feliz Área, cordial invitación para todos. Tú eres mi águila real, y yo soy tu catelarida. Gozas de tu carne, gozas de tu carne. 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Gracias, gracias al colega y hermano Hermen Francisco por esta hermosa revista. Hoy vamos a tratar un tema, además de la del mensaje para prevenir el abuso sexual del menor, que estamos en compromiso desde el pasado viernes que iniciamos con la lectura de este material que nosotros preparamos cuando estábamos al frente del programa Educación de Adultos para ilustrar a nuestros padres de familia. Hoy vamos a tocar ese tema, pero también vamos a tocar otro tema muy que nos viene como anillo al dedo en relación a cómo dejar de preocuparte por todo y vivir más tranquilo. Hay que vivir relajado, gracias a Dios. En este fin de semana las fuertes temperaturas han bajado, hoy el día está bastante agradable, han caído unas cuantas lloviznas, unas pertinaz lloviznas en nuestro suelo sanjuanero, y eso ha permitido aguaceros también en algunos corregimientos que bajen las fuertes y altas temperaturas, gracias a Dios. Pero antes de todo esto, hemos recibido de mi sobrino, ya él está próximo a graduarse como psicólogo, y hacía 12 años venía laborando en una empresa, Gases de la Guajira, ¿por qué no decirlo? Él nos ha enviado un audio y un escrito titulado La zona de confort es un estado mental. Vamos a escuchar este mensaje de este joven profesional, mi sobrino, a quien adoro mucho, para que nos sirva de ejemplo para aquellos jóvenes que están de pronto desempleados, desesperados, que se sienten como en un pozo profundo. No, como dice Alfonso David, mi sobrino casi psicólogo, la zona de confort. Escuchémoslo atentamente, amables oyentes.
1: La zona de confort. La zona de confort es un estado mental que nos permite el crecimiento personal y todos aquellos fenómenos vinculados con el aprendizaje de conducta que nos hacen lograr un alto grado de satisfacción con el modo en que se vive la vida. Para decirlo de una forma menos técnica, la zona de confort es el estancamiento mental, el estancamiento de las posibilidades y el freno para los sueños que queremos cumplir. Hoy puedo decirlo con bastante propiedad, ya que la semana pasada me llega la penosa noticia que no sigo laborando y que después de 12 años termino mi ciclo en la empresa. Con un adiós frío e inclemente me despiden. Un montón de sentimientos llegan y abordan mi corazón, como la decepción, la frustración, la tristeza, incluso hasta la rabia. Ese sinsabor es difícil de describir, pero tengo algo bien presente. Ningún reto que pone Dios en la vida es insuperable. El Señor nos dio las capacidades y el talento que a veces desperdiciamos y no salen a flote por la bendita zona de confort. Hoy estoy con la brújula sin dirección, sin saber para dónde ir, pero con la seguridad que quieto no me voy a quedar. Expreso esto no con la intención de dar lástima, lo digo para que aprendan que los tropiezos no deben ser huecos, no deben ser huecos sin fondo, sino un trampolín para avanzar y para llegar lejos. Hoy lloro sonriente porque los cambios sin previo aviso son traumáticos, pero llenos de enseñanza, y sé que de la mano de Dios y de la familia lo mejor de mí saldrá. Y todo esto transformará mi presente y mi futuro. Si estás en un momento o en un lugar donde no sacas lo mejor de ti, sal de ahí, renuévate y toca el éxito.
0: ¡Wow! Me le quito el sombrero, sobrino. ¡Qué madurez! ¡Qué madurez! Cualquiera estuviera destrozado, llorando, desesperado, apoyándose en el licor o en otras clases de vicio. No, señor. Él tiene mucha fortaleza, está rodeado de un hermoso hogar, de una linda esposa, profesional también, abogada, sus dos muchachitos, su abuela que lo adora, Anga, mi querida Anga, su mamita Mónica y su hermanita que desde España le manda muchos besos, y todos sus familiares, sus tíos, me incluyo allí, Ya casi está por terminar, yo creo que ya terminó académicamente, una nueva carrera de psicología. Con razón se expresa tan bonito. Yo voy a leerles el texto nuevamente. Él lo hizo con una emoción, pero yo lo voy a leer para que nos quede grabados. Allí me incluyo, porque a veces nos estresamos, nos ponemos melancólicos por X o Y motivo, qué le pasó esto, qué aquello, que no, señores, habrá un mañana ensoñador. La zona de confort es un estado mental que nos permite, que no permite el crecimiento personal y todos aquellos fenómenos vinculados con el aprendizaje de conductas que nos hacen lograr un alto grado de satisfacción con el modo en el que se vive la vida. Para decirlo en una forma menos técnica, la zona de confort es el estancamiento mental, estancamiento de las posibilidades y el freno para los sueños que queremos cumplir. Hoy puedo decirlo con propiedad, ya que la semana pasada me llega la penosa noticia que no sigo laborando, uy, miren cómo me erizo, y que después de 12 años sin previo aviso, sin nada, terminó mi ciclo en la empresa. Con un adiós frío e inclemente me despiden. Montón de sentimientos abordan mi corazón, decepción, frustración, tristeza y rabia tal vez. Ese sinsabor es difícil de describir. Pero ningún reto que pone Dios en la vida es insuperable. El Señor nos dio capacidades, talentos, que a veces se desprecian y no salen a flote por la bendita zona de confort. Hoy estoy con la brújula sin dirección, sin saber para dónde ir, pero con la seguridad que quieto no me voy a quedar. Claro que no, quieto no me quedaré, sobrino. Mucho ánimo. Expreso esto no para dar lástima, no, él no quiere dar lástima, él está feliz. Lo digo para que aprendan, para que aprendamos que los tropiezos no deben ser huecos, sino sin fondo, sino trampolín para avanzar. Como decía mi mamá, si te caes, levántate, sacúdete y vuelve a empezar. Hoy lloro sonriente, porque los cambios, sin previo aviso, son traumáticos, pero llenos de enseñanza. Y sé que de la mano de Dios y de mi familia, lo mejor de mí saldrá y transformará mi presente y mi futuro. Si estás en un momento, en un lugar, donde no sacas lo mejor de ti, sal de ahí, renuévate y toca el éxito. Qué lindo, escribió mi psicólogo de cabecera, Alfonso David Arregocé Fuentes. ¿Cómo te quiero, mi muchachito? 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

propósito, yo tengo preparado el tema, cómo dejar de preocuparte por todo y vivir más tranquilo. Si tienes tu mente que no para de dar vuelta, te cuesta dejar de pensar en lo que puede salir mal o en todo lo que deberías estar haciendo, tranquilo, tranquila, no eres el único, no eres la única. Preocuparse es algo natural, pero cuando se convierte en una constante, puede robarle la calma y la energía y hasta la alegría de vivir. Las buenas noticias es que podemos aprender a manejar estas preocupaciones para vivir con más serenidad, para estar felices. Si buscas soltar el peso de la incertidumbre y reconectarte con tu bienestar, bienvenido seas. El artista invitado es Luis Miguel Gallego. Nació en San Juan, 19 de abril de 1970, no San Juan del Cesar. Conocido como Luis Miguel, es un cantante productor mexicano nacido en Puerto Rico. Es hijo de madre italiana y padre español.

0: noches. 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Si quieres comunicarte, quieres enviarnos un mensaje, no sacamos llamadas al aire por la cantidad de noticias y el libreto, pero puedes marcar al 301-102-9487 y dejarnos tu mensaje. Vámonos a la primera noticia. Ya viene la música de Luis Miguel. Vámonos a la primera noticia. Un Luis también hace la noticia más interesante hoy en nuestro espacio Comunicación y Tejido Social. El doctor Luis Manuel Medina Toro, ex director de Corpo Guajira en varias oportunidades. ¿Por qué crecer no significa perder la esencia, significa evolucionar? Y cuando una marca evoluciona, su imagen también debe hacerlo. 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Escuchemos al ingeniero Luis Manuel Medina Toro hablando de su proyecto, que es ya convertido en un proyecto exitoso, Magán.
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0: Bueno, se escucharon ustedes, amables oyentes, en comunicación y tejido social, al ingeniero Luis Manuel Medina Toro, que es el director de su programa, de su proyecto Magán, donde se decide refrescar nuestra identidad con un cambio que no borra nuestra historia, la fortalece. 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Inteligente este ingeniero que lidera importante proyecto en La Guajira. Oye, sobrinito, te acaba de enviar mi hermana Carmen Rosario, mi hermanita desde Bogotá, muchos aplausos por ese lindo escrito, esa linda expresión, esa linda realidad que titulaste con mucha altura como buen profesional. Zona de confort.

Vamos a canción, escuchas, amable oyente, en comunicación y tejido social con nuestro artista invitado, Luis Miguel Gallero Basteri, que nació en San Juan un 19 de abril de 1970, conocido como Luis Miguel, un cantante productor mexicano. Nació en Puerto Rico, San Juan de Puerto Rico, es hijo de madre italiana y padre español. Durante su infancia emigró junto a su familia a México, país donde más tarde adquirió la nacionalidad, en 1991 reconocido por su estilo vocal, presencia escénica y versatilidad musical, es uno de los artistas más exitosos de Latinoamérica. Luis Miguel Gallego, nuestro artista invitado en la tarde de hoy.

Los últimos días muchos sanjuaneros han fallecido. Lamentamos, San Juan está de luto. Falleció Alberto Beto Amaya Fuentes. Su sepelio es hoy a las 3 de la tarde en la parroquia San Juan Bautista. Por su asistencia, nuestros agradecimientos. Paz en la tumba de este buen sanjuanero. Un fin de semana pasado por lluvia y pasado por muchos accidentes. Un joven falleció entre la carretera entre Fonseca y Barranca. Dos personas más fallecieron en el norte del departamento. Hay que evitar de toda manera conducir con efectos de licor. Hay que no mezclar la gasolina con el licor. La S Hospital San Rafael Nivel 2, a través del convenio Docencia Servicio, dio la bienvenida a 16 médicos internos, quienes realizarán su año de internado en nuestra institución, fortaleciendo sus conocimientos y desarrollando competencias fundamentales para formación profesional. Los futuros profesionales de la salud pertenecen a las siguientes universidades: 4 de la Universidad Santander UDES de Valledupar, incluyendo un estudiante de la Universidad del SINU, 8 de la Universidad Cooperativa de Colombia UCC, sede Santa Marta, 2 de la Fundación Universitaria del Área Andina, sede Valledupar, 2 de la Universidad San Martín, sede Barranquilla. Durante este periodo, la empresa social del Estado, en cabeza de la doctora María Isabel Cristina González Suárez, en el Hospital San Rafael les brindará acompañamiento académico, práctico, contribuyendo a su crecimiento profesional y al fortalecimiento de la atención en salud de nuestros usuarios. Más noticias en el plano departamental. La Guajira fue protagonista de la conversación que transforma el futuro. Participaron en Colombia 5.0, un espacio que impulsa la innovación, la inteligencia artificial y la transformación digital como herramientas para cerrar brechas y generar más oportunidades para nuestra gente. Al gobernador lo vimos disfrutando en el Festival de la Cultura Guayú en familia, dijo él. Estamos viviendo en familia el Festival de la Cultura Guayú en Uribia, capital indígena de Colombia, disfrutando de las tradiciones, la riqueza de nuestro territorio. Una experiencia que invitó a vivir a todas las comunidades y a las familias guajira visitantes, donde se pisa una tierra que no se olvida y se vienen memorias desde ancestro hasta realidades construidas. Estuvo acompañado de su familia, entre ellas la doctora Sara Daza, la gestora social del departamento de La Guajira. Una noticia en estos momentos de preelecciones presidenciales del plano nacional. La Procuraduría General de la Nación, en cabeza del doctor Gregorio Elhaz Pacheco, indicó cómo se controla el abuso de poder en las democracias modernas. La Procuraduría reunió a las altas cortes, organismos de control, expertos internacionales, academia y directores de medios de comunicación en la primera cumbre internacional de instituciones autónomas y de control, un espacio para reflexionar sobre los desafíos, la democracia y el fortalecimiento institucional. El doctor Gregorio Elhaz Pacheco es el líder de esta gran estrategia de la paz electoral. A propósito del doctor Gregorio Elhaz, le damos la bienvenida a su tierra natal. No visitarlo porque no es conveniente, hay mucho virus y uno puede llevarle un virus. A Henry Carrillo, en proceso de recuperación, su esposa está feliz con tenerlo aquí en el seno de su hogar, así sea por unos días, porque él está en tratamiento en la ciudad de Barranquilla. Henry, te queremos, papá, te queremos mucho. No podemos olvidarte y queremos que estés totalmente recuperado para ese hombre dicharachero, alegre, que nos hace reír con los videos, con la guaji. ¿Cómo extrañamos esos videos con la guaji, mi Henry? Bueno, papá, no nos vamos a demorar más con esta sección de cumpleaños. Ver junta a una mujer blanca con una negra.

Con la voz de Desiree Sarmiento, interesante cantante sanjuanera, felicitamos a una mujer llena de virtudes, no solamente intelectuales, sino humanas. Nuestra colega Ruth Trinidad Mendoza, Ruki, está de cumpleaños. Ruchi, la cotorra negra, dice el triple A. En nombre de su esposo, José, de su familia, todos sus hermanos, su mascotica Toby, su compañero, le deseamos muchas felicitaciones en nombre de todo el personal de la AAA y todo el periodismo guajiro, porque ella es la presidenta del CNP capítulo Guajira. ¡Mua! Muchos besos para ti, mi negra hermosa. Simplemente yo hablo de un ramo especial. Me imagino que ya José la consintió, mejor dicho, la llenó de besos. Y Toby ni se diga. Hoy está de plácemes también un gran y prestigioso periodista, igual que Ruth, Luis Mendoza Sierra, yo le digo el Juan Josaín sanjuanero, radicado en la ciudad de Valledupar, pero con corazón sanjuanero. Muchos besos para Luis Mendoza Sierra, mi Juan Josaín sanjuanero.

Noticias del plano local. Culminó con éxito la capacitación Una Guianza Turística en San Juan del Cesar con el apoyo de la Administración Municipal. Con gran satisfacción cerramos el proceso de capacitación en Guianza Turística. Hombrecito, tan raro, ¿no? Guianza Turística en San Juan del Cesar. Finalizando con el recorrido de la ruta turística entre letras y canciones, desarrollado en la Plaza Bolívar, organizado por la Administración Municipal de Enrique Camilo Urbina Suárez, desde la Secretaría de Desarrollo Económico y Rural a través de la Oficina de Turismo. Durante una experiencia, los participantes tuvieron la oportunidad de conocer, valorar la historia, el legado y los aportes de escritores, cantantes, compositores que han engrandecido la identidad cultural de nuestro territorio. El enlace turismo, Carlos Jaime Gurrola, agradeció a todas las personas que hicieron parte de esta iniciativa por su compromiso y su entusiasmo. Asimismo, anunció que estas actividades se seguirán desarrollando e invitó a otras personas que estén interesadas a estar pendientes, porque el interés de la Administración Municipal es seguir abriendo los espacios que contribuyan al crecimiento del sector y al posicionamiento de San Juan del Cesar como un destino cultural y turístico que enamora. A nivel departamental, las actividades organizadas por la Gobernación de La Guajira y el IDG, Instituto Departamental de Deporte, convocó a corredores de distintas regiones del país y del exterior a un recorrido realizado a la orilla del Mar Caribe en Riohacha, nuestra capital. Así las cosas, más de 1,000 personas participaron este fin de semana en la primera edición de la carrera 5K Mirando al Mar, organizada por la Gobernación de La Guajira a través del Instituto Departamental de Deporte, La Guajira IDG, con el propósito de promover actividades físicas, incentivos, hábitos de vida saludable y posicionar a Riohacha como escenario para eventos deportivos de gran convocatoria. ¿Cómo dice la voz de Luis Miguel, muchachito hermoso?

1:32, 32 minutos. Escuchan ustedes, amables oyentes, el programa romántico, el programa diferente, el programa de la radio sanjuanera con identidad en la triple A, que será inaugurada formalmente el 24 de junio. Ya late nuestro corazón esperando esa fecha tan importante de los 325 años de nuestra fundación y el gran lanzamiento de la triple A, 97.2 Banda FM. A nombre de todos nuestros anunciantes, queremos hablarle un poquito sobre este manual que esta servidora plasmó para compartirlo con los estudiantes adultos, con los padres de familia que estaban en el programa y que aún todavía está vigente, porque es un tema que no pierde su esencia y que nunca está de más. Quiero saber la verdad, dice un muchachito, en mi mente estaba esto. ¿Por qué dicen que nuestro cuerpo es sagrado como un tesoro? Definir el cuerpo como un tesoro es algo de mucho valor, amiguito que me escuchas. Gracias a él sabemos quiénes somos. Sin cuerpo nadie nos vería. Sin cuerpo no existiríamos. ¿Cómo debo decir no a las caricias? Cuando alguien nos acaricie o nos pida hacer algo que nos haga sentir mal y que nos haga avergonzarnos y sentir culpable, diga no. Amiguito, aprende a decir no. Amiguita, aprende a decir no. Porque es que los varoncitos no están exentos tampoco del abuso sexual. Tanto las niñas como los niños son presa fácil del abuso sexual del abusador, válgase la redundancia. Cuando alguien te pida hacer algo en secreto que te avergonzará, te hará sentir incómodo, culpable, debes decir no. Tu cuerpo es privado, amiguito, amiguita que me escuchas, porque es tuyo, de nadie más. Hay niñas que las enseñan tan bien, sus mamitas, sus papitos, sus abuelos, que ni siquiera para dejarse cambiar el pañal se dejan tocar con mucha facilidad. A veces no se puede confiar ni de la nana, ni de la muchacha que los cuida. Se han visto casos, Dios mío, no en nuestra comunidad, gracias a Dios. La educación y la sexualidad en nuestro municipio San Juan del Cesar llega en la triple A a través de comunicación y tejido social, el programa de la excelencia en radio. El respeto al niño, a la niña, es un derecho universal. Señor adulto que me escuchas, si tienes alguna intención malsana, déjala de lado. La educación sexual, amables oyentes, es parte indispensable de nuestra vida. Es el soporte de nuestro aprendizaje. Es la esencia del ser persona, por lo tanto, requiere ser seriamente evaluada. Debe ser motivo de reflexión y búsqueda para la parte de ese trabajo pedagógico en la escuela y en el hogar. Recuerdo tanto cuando, a mí me encanta contarle mis historias a mis oyentes, porque yo sé que de allí aprendemos. Cuando yo hacía el recorrido en los barrios vulnerables, en los barrios humildes, buscando, anotando a mis posibles alumnos que no supieran leer ni escribir, encontré una mamita ciega, que no veía nada, pero tenía una niña de unos 14 años bajo su responsabilidad. Y estaba un depravado sexual cuando yo llegué y toqué la puerta tratando de bajarle la pantaletita a la niña. Eso me tocó tanto, yo creo que fue lo que me llevó a preparar este manual. Me tocó tanto, yo quise gritar, pero no grité, sino que la abracé, a él solamente lo miré con mis ojos de odio, y la pobre mamita que estaba, pobre digo porque era discapacitada, no podía ver, allí en silencio sin saber lo que estaba pasando por el momento de su criatura, de su muchachita hermosa de solo 14 añitos de edad. La educación sexual es el producto del desarrollo tecnológico, social, cognitivo de toda persona humana, sobre todo los más vulnerables. ¿Quiénes son? Los niños y las niñas. Alerta papá, alerta mamá, alerta maestro, porque a veces en los baños de las instituciones también los más grandes tratan de violar y de faltarle el respeto, de abusar con los menores o con las menores, niñas o niños. Ante este flagelo tan complejo, por eso el recreo no debe ser solo para estar compartiendo una merienda y hablando mal de los demás maestros, no. Es para darle vuelta. Yo creo que todavía se usa eso, el profesor que le toca la disciplina. Estar recorriendo todos los sitios y vigilar a nuestros niños. Se debe implementar múltiples acciones que incidan en la disminución del abuso sexual de los menores, la cual se debe fortalecer a través de las instituciones sociales, la familia, la escuela, la iglesia, nosotros en los medios de comunicación, para promover hábitos de vida saludable, para construir y
un porvenir mejor para nuestros niños y para nuestros nietos. Un poquito de música, las grabadas, y ya continuamos con este interesante tema.

muchachito hermoso, identifíqueme allí ese tema. Creo que para usted es muy fácil identificar un tema por esa sapiencia que tiene con esos medios digitales. La piñata, que la rompan los niños que me están escuchando a esta hora, y tengo un cumpleaños.

bueno, ayer estuvo de plácemes un lindo y angelical muchachito, Jerónimo Díaz, en el barrio Loma Fresca. Súbele el volumen, Javier. Javier Díaz, su abuelo, mi exalumno, su abuelita, todos sus familiares felicitan a Jerónimo Díaz, que estuvo de plácemes ayer. Rompe la piñata, mi muchachito, rompe.

días. Muchos besos, de parte de tus abuelitos, especialmente Javier Díaz, mi gran exalumno y oyente. De pronto los muchachitos que me escuchan a esta hora, por su corta edad, no entienden el tema que estamos tratando, pero usted abuelita, usted mamita, usted profesora, tome atenta nota para hacérselo saber a ellos, bajarse a su nivel, sentarse con ellos en el piso, sentárselo sobre su regazo, acostarlo en la cama. El abuso sexual es cualquier contacto sexual entre el niño, niña y un adulto o un niño mayor para obtener una gratificación sexual del atacante. Dígale, mamita, no te dejes tocar de nadie, ni siquiera de tu abuelita ni de tu papito. No lo dejes tocar, El abuso sexual, alerta papá, alerta mamá, alerta abuelitas. Es el contacto sexual a manos de cualquier adulto o persona mayor, puede ser concebida o de pronto una persona conocida o desconocida por la víctima. De pronto es el tío que se la sienta en las piernas, que le lleva un bombón, que le lleva una golosina, que le lleva unas moneditas, que quiere llevárselo para la tienda, dar un paseo. El acoso y el abuso sexual van de la mano. Es una forma de maltrato con el objeto de satisfacer sus necesidades sexuales como adulto y perversas. ¡Qué perversos esos abusadores! Amiguito que me escuchas, no aceptes regalos de adultos a escondidas de tus abuelitos, de tu papá, ni dulces, ni nada. Coméntale a tus personas mayores. El tío me está dando bombones, el tío me está llamando para el baño, el tío me quiere quitar la pantaletita. El tío, el abuelo, el padrastro. ¿Cómo ocurre el abuso sexual? La amistad es un sentimiento que se debe cultivar entre los jóvenes, muy poco entre un joven y un adulto. Ocurre en secreto, a través de la seducción, intimidación, cuidadosamente manipulada por el adulto, dejando huellas físicas, psicológicas imborrables, porque no se borran jamás. Un menor que ha sido abusado le quedan esas huellas para toda la vida. ¿Cuáles son esas huellas físicas? Heridas, puede presentar hemorragias vaginales o rectales, sangre, el uso o infecciones genitales, anales y orales, ardor en su vagina, ardor en su anito, apertura del himen y hasta embarazo a muy corta edad. Tu sexualidad es valiosa, debes cuidarla y no compartirla con nadie sin tu propia voluntad, amiguita que me escuchas. ¿Cuáles son las huellas psicológicas que deja un abuso sexual? Oído a la siguiente información. Estado de conmoción. Si usted ve a su muchachita conmocionada, a su muchachito con desesperanza, vergüenza, se siente culpable, no le mira a los ojos, un llanto repentino. ¿Qué te pasó, mi reina? ¿Por qué estás llorando? Llegó de la calle llorando sin saber qué puede decirle a su papito, a su mamita, a su abuelita. Insomnio, temores nocturnos. No concilia el sueño fácilmente, tiene temores, no quiere quedarse sola en el cuarto, sola en la cocina, no quiere estar donde no hay luz. Tristeza, angustia, temor, rechazo, mucho cuidado. Porque a veces el depravado también utiliza una manera de ese abuso sexual, la masturbación. Se masturba delante de la niña, delante del niño, con juegos sexuales inapropiados, que te voy a besar tu vulvita, que me voy a comer tu pichita, que comportamientos autodestructivos. Tu cuerpo es tuyo, amiguito que me escuchas, cuídalo. ¿Quiénes pueden ser los abusadores sexuales? Oído, porque casi siempre están en la misma casa y no lo sabemos. El abusador sexual casi nunca es un extraño, casi siempre es alguien conocido, padrastro, padre de familia, familiar, vecino, maestro, entrenador físico, entrenador de danza, entrenadores deportivos, consejeros espirituales, profesionales de la salud, padrinos, tíos, amigos de la familia, en cualquier rango de eso. No quiere decir que sean todos, no, porque hay personas muy nobles y muy respetuosas. ¿Qué utiliza el abusador para seducir a su presa?
para seducir a la bebita, al muchachito, a la muchachita, el engaño. Y una presión psicológica. No vayas a decir nada de lo que yo te hice ni lo que te digo, porque mato a tu papá o mato a tu mamá. Apoyo monetario. Si usted ve que la niña o el niño están manejando plata, que están llevando plata a la escuela para la merienda y usted no se la ha dado, mucho cuidado. El chantaje. Si no hablas, te doy esto, te llevo a esto, paseos. El asalto también puede ser presa fácil. Tú puedes decir no. Cuidado, no aceptes nada de personas extrañas, ni siquiera conocidas, a escondida de papá y mamá y a escondida de tus abuelitos. Oído a esta parte, amables oyentes, que la preparé con el corazón en la mano, ¿qué características hacen vulnerable al niño o a la niña? ¿Qué los hace vulnerable? ¿Qué los hace presa fácil del abusador? El maltrato físico de nosotros los padres. Ellos buscan apoyo y encuentran eso a un abusador. La relación especial con el abusador. Muchas relaciones con extraños, con de pronto con personas que no merecen la pena. Negligencia emocional por parte de los padres. Niños sin amistades que permanecen solitos porque tienen algún conflicto, alguna patología. Niños con necesidades afectivas que necesitan mucho amor. Niños, oído, de padres separados. Niños de padres separados. Niños que permanecen solos, ausencia de los padres totalmente. Trabajo de la madre por fuera del hogar. Trabajo de la madre por fuera del hogar. Hay que trabajar, pero también hay que compartir al máximo con nuestros niños. Conflicto entre los padres. Si en la casa lo que hay es una peleadera, una tiradera, una grosería, ellos buscan apoyo y el abusador aprovecha. Hogares múltiples. Cuando se duermen 4, 5, 6 niños en un mismo dormitorio, sin la presencia de un adulto, cuando hay hacinamiento. Bueno, dirán los vulnerables, ¿cómo hacemos, Ana Cecilia, si solo tenemos 2 piecitas? Estar muy atentos. ¿Por qué el niño y la niña, que son abusados, casi siempre callan? No tienen confianza con los padres, con los mayores, se sienten culpables y no cuentan nada. Sufren solitos, sienten miedo porque son amenazados por su delincuente agresor. Temen ser castigados. No, si yo le digo a mamita que tío me tocó mis partes, me castiga. No. Piensa que lo que está sucediendo es muy malo. Teme no ser creído. A veces no le creemos a los niños. No seas embustero. Se da mucho entre la madrastra o entre el padrastro, que ella, como está enamorada, no le cree lo que su muchachita. No seas mentirosa. Mami, mira que mi papito, mi padrastro me estaba tocando. No seas mentirosa. No ser creído les da miedo y no cuentan. Temor hacia el abusador, que casi siempre es mayor que la víctima. Amiguito, no importa lo que haga y lo que haya pasado, te queremos mucho y tu cuerpecito es sagrado. Alerta papá, alerta mamá en comunicación y tejido social. Características de la víctima de abuso. Si tu niña o tu niño teme dormir solo o sola, desórdenes en la alimentación, ansiedad, habla llorando, todo lo pide llorando, hiperactividad, cambios de conducta en la escuela, extremo de nerviosismo, pataletas comunes, llora sin motivo aparente, rechazo a relaciones cercanas con otros, desconfía, poca autoestima, incapacidad para sostener la mirada, abuso de alcohol si es joven. Si es un joven que está siendo abusado sexualmente, busca cómo apoyarse en el licor o en cualquier otra cosa que le cause adicción y que lo haga sentir bien, aunque sea por momento. Gestos, intentos de suicidio. Un niño, una niña, un joven que está siendo abusado puede intentar suicidarse. ¿Cómo actuar con nuestros niños? Alerta papá, alerta mamá. Escucharlos atentamente. Creerle siempre a nuestro niño. No reaccionar violentamente si te cuenta algún caso especial. Seguir los consejos de los profesionales. Cuidar y darle mucho amor a los niños. Hablar con ellos. Crear ambientes de confianza. Enseñar a cuidar su cuerpo. Investigar qué hace el niño, con quién juega el niño, dónde está el niño, para dónde salió el niño. Son los mensajes que hoy te traemos de este manual
denominado por su creador, a quien les habla, Manual de Alerta Papá, Alerta Mamá. Lo hemos presentado a la Secretaría de Educación del departamento para que sea multiplicado, no por esta servidora, por sus equipos, pero no ha pasado nada. Pero habrá un mañana en Soñador.

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1: Escuchas, amable oyente, comunicación y tejido social, el programa de la excelencia en radio. Hoy Luis Miguel Gallego es nuestro artista invitado. 1:00 p.m, 53 minutos.

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A propósito de preocupación, este tema lo vamos a aplazar para mañana porque palpitante actualidad es y todavía pues está a tono con lo que estamos viviendo en nuestro país, donde usted agarra el celular y lo que ve son noticias negativas, accidentes, asaltos, que mataron a un periodista, que no. La preocupación, amable oyente, es como una alarma mental que se activa ante posibles amenazas. Tu mente intenta anticiparse a lo que podría salir mal, aunque muchas veces nos preocupamos sin necesidad. Esos escenarios no son reales. De hecho, la mayoría de tus preocupaciones tienen más que ver con pensamientos que con hechos. Hay que pensar positivamente. 1:55 PM.

¿Por qué preocuparnos tanto? Ese es un tema para nuestra próxima emisión, mañana miércoles 10 de junio. Hazle frente a los problemas, evita preocuparte, definir claramente el problema, generar varias alternativas de solución. ¿Quién dijo miedo? Habrá un mañana soñador. Porque ya hoy terminamos nuestro espacio Comunicación y Tejido Social. No se muevan, porque en la AAA siempre hay más y ya viene nuestro colega Hamilton Daza. Yo soy Ana Cecilia Fuentes y me acompañó la joven voz de Cardenal, su creador, entre sus creadores, André Felipe Daza. Chau, chau.

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10: Son las 2:01.
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2: Son las 2 de la tarde, 7 minutos, 2 y 7 minutos. Un cordial saludo para todos, distinguidos oyentes de la 97.2. Arrancamos hoy con una nueva semana informativa, martes 9 de junio del año 2026. Siempre en las tardes, con una tarde agradable, con amago de llovizna. Está en la producción, coordinación, edición, Andrés Felipe Daza, la dirección periodística Hamilton Daza Gutiérrez. 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
2: Atención, que el gobernador del departamento de La Guajira, Jairo Aguilar de Luque, cuestiona la paz total por crisis de seguridad. El gobernador aseguró que su departamento enfrenta una compleja situación de orden público debido a la presencia de diversos grupos armados ilegales. El joven abogado sanjuanero Joinel Moya Villero fue designado y se posesionó ayer como segundo secretario de Relaciones Exteriores, adscrito al Consulado de Colombia en el estado Guárico, República Bolivariana de Venezuela. Joinel ya viene vinculado desde hace más de 8 meses al gobierno nacional. Es un orgullo para San Juan de Cesar tener un profesional tan joven en el gobierno nacional y prácticamente muy cercano al presidente de la República, Gustavo Petro. Comunidad del Corregimiento de Los Aticos se encuentran preocupada porque 4 vacas muertas fueron arrojadas detrás del cementerio y han generado contaminación, malos olores, presencia de animales carroñeros, en fin, sin saber de qué murieron los 4 semovientes. Los Aticos esperan que especialmente el ICA y las autoridades sanitarias tomen cartas en el asunto. Una moto apareció incinerada el pasado domingo en horas de la mañana, bien temprano en la madrugada, en una calle del Barrio Nuevo del Corregimiento de Los Pondores. Hasta el momento hay silencio, nadie sabe cómo se quemó la moto o la quemaron, de quién era la moto, qué sucedió con el propietario o los que se movilizaban en la moto. En fin, la imagen de la moto muestra cómo quedó prácticamente convertida en chatarra y en cenizas, y la moto se ve que no tenía placas. Incautan 2 motocicletas presuntamente vinculadas al Clan del Golfo en la zona rural del municipio de Fonseca. 3 obreros resultaron heridos al desplomarse una placa de concreto donde se construye la estación de bomberos en el municipio de Albania. Esta obra viene paralizada o comenzó en el año 2023 y se encuentra paralizada desde el año anterior. No hay explicación, al parecer allí puede haber algún hecho complicado porque las obras están paralizadas desde hace mucho rato, afirmó la propia alcaldesa de Albania, Nera Robles. Después de 3 días de desaparecidos, se dio con el paradero de un adulto mayor con problemas de Alzheimer que estaba perdido por la carretera hacia Valledupar y posteriormente, al parecer, los familiares lo pudieron encontrar en jurisdicción del corregimiento de Veracruz. El balneario El Totumo está abandonado. Unos turistas que llegaron hasta el balneario El Totumo se mostraron sorprendidos del abandono en que está sometido este sitio tan importante para la proyección turística del municipio de San Juan del Cesar. La policía desarrolla en Urumita una jornada de protección a niños, niñas y adolescentes para prevenir los delitos. Un hombre fue capturado en Fonseca por hurtar presuntamente elementos en una vivienda. Capturado y recuperado los elementos. Gustavo Petro genera polémica y críticas por mensaje en X. Dijo una frase que ha causado revuelo en todo el mundo. Heil Hitler. El mundo no quiere saber nada del holocausto nazi, de Hitler. En fin, es una historia que el mundo, y sobre todo el mundo de Europa, el mundo árabe, todo el mundo quiere olvidar a eso. Y todavía Petro está recordando los nazis, el fascismo, el no sé qué. No, hombre. Le pidieron al presidente de la República, quien mañana debe asistir a los Estados Unidos a una reunión, creo que de la OEA, que rectifique lo dicho antes de ir a hacer su presentación en la Organización de Estados Americanos. El aspirante a la presidencia de la República, el Tigre Abelardo de la Espriella, armó un tierrero al denunciar con nombre propio a más de 25 dirigentes de estar armando un cartel para la compra de votos para Iván Cepeda. También se armó un tierrero en Valledupar, donde un ex concejal de Valledupar aparece en un kiosco en un video anunciando que va a llegar la plata y que para la campaña de Iván Cepeda estarán repartiendo almuerzo, refrigerio y la plata que ya viene en camino. Abelardo de la Espriella también denunció 16 nombres de la costa pacífica que serían del cartel para la compra de votos para la campaña de Iván Cepeda. 2:15 p.m. Primera plana. 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

0: 2 de la tarde, 16 minutos, 2 y 16 minutos. Ya estamos en primera plana. Se le informa a las señoras Dilia Esther Plata Gutiérrez y Marianela Manjarres Plata, que en San Juan de Cesar, donde se encuentren, que el juzgado de familia de San Juan de Cesar requiere con urgencia de su presencia en este despacho, en audiencia, el día 18 de junio de 2026, a partir de las 2 de la tarde, para que se sirva a rendir testimonio. El incumplimiento a dicha citación dará lugar a sanciones previstas en la ley. 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Y atención, que se vende un lote en San Juan de Cesar. 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Y a quien se haya encontrado la billetera de Eduardo Luis Daza, que se le perdió entre Villanueva y San Juan, él es taxista, por favor, tiene los documentos, cédula, licencia, tarjeta de una moto. Si la encontró, aquí hay una recompensa. Puede comunicarse con Eduardo Luis Daza al 322-609-7034 o tráigala a los estudios de la AAA en la esquina de la Fiscalía de San Juan de Cesar. Son las 2:21 minutos. 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
0: El gobernador del departamento de La Guajira, Jairo Aguilar de Luque, aseguró que el departamento de La Guajira enfrenta una compleja situación de orden público debido a la presencia de diversos grupos armados ilegales y atribuyó parte de este escenario al fracaso de la política de paz total del gobierno. Según el mandatario departamental, en distintas zonas del territorio guajiro operan organizaciones como las Autodefensas Conquistadoras de la Sierra Nevada, conocidas como los Pachencas, además de disidencias de la FARC, el ELN y otras estructuras criminales que disputan corredores estratégicos para actividades ilícitas, especialmente en áreas fronterizas y de difícil acceso. Aguilar señaló que el fortalecimiento de estos grupos ha generado un aumento de delitos como homicidios, extorsiones y secuestros, afectando tanto a la población civil como a la actividad económica del departamento. Asimismo, advirtió sobre el reclutamiento de jóvenes en sectores vulnerables y la expansión de estas estructuras hacia zonas urbanas. El gobernador también cuestionó la estrategia de diálogo con algunos actores armados y afirmó que la política de paz total no ha producido los resultados esperados en materia de seguridad para La Guajira. En ese sentido, pidió una respuesta más contundente del Estado con mayores capacidades de inteligencia, presencia institucional y coordinación entre las autoridades. Finalmente, el mandatario reiteró la necesidad de fortalecer las acciones de seguridad y prevención para evitar que la violencia continúe afectando a las comunidades guajira y al desarrollo de la región. Saludos a Reinaldo Pájaro, que ya está ubicado. Reinaldo, aquí nos manda el mapa en tiempo real. Dice aquí Baranoa, Polo Nuevo, Baranoa Atlántico, Departamento del Atlántico. A propósito del Atlántico, en Baranoa este fin de semana ocurrió otra nueva masacre. ¿Oye? Otra nueva masacre ocurrió. Van 67 masacres en el país. Qué horrible, ¿no? Dice Hamilton, salúdame a Lili Núñez Manjarres, que estuvo de cumpleaños ayer. Dios la bendiga siempre. Atentamente, una gran oyente. Lili Núñez Manjarres, que cumplió años. La felicité el viernes. Y hoy le repito el cumpleaños también por solicitud de la gente. Seguimos con más noticias, una buena noticia. Esta es una excelente noticia que vale la pena destacarla. el profesional abogado sanjuanero de la Universidad del Rosario, quien estudió allí gracias a una beca, egresado de la Institución Educativa Normal Superior de San Juan de Cesar, Joinel Moya, nacido en Cañaverales, sanjuanero, cañaveralero, porque el que es de San Juan es de Cañaveral, el que es de la Junta es sanjuanero, el de los Pondores, el de Zambrano, todos sanjuaneros. Dice aquí, aquí tengo el acta de posesión, en Guadualito, 8 de junio de 2026, se hizo presente en el Consulado de Colombia en Guadualito, Joinel de Jesús Moya Villero, identificado con cédula 1.122.403.851, para tomar posesión en el cargo de segundo secretario de Relaciones Exteriores, código 2114, grado 15, de la planta global del Ministerio de Relaciones Exteriores, adscrito al Consulado de Colombia en Guadualito, República Bolivariana de Venezuela, por el cual se nombra mediante resolución número 06215 del 13 de mayo de 2026. El encargado de funciones consulares tomó el juramento de rigor, por cuya gravedad el compareciente prometió cumplir y hacer cumplir la Constitución y las leyes de la República y desempeñar fielmente los deberes del cargo. Para constancia se firma la presente acta. Para quienes intervinieron en la diligencia, el encargado de funciones consulares, hay una firma extraña ahí, y la firma de Joinel Moya Villero, el posesionado. Es entonces el cónsul en Guadualito, cónsul de Colombia en Guadualito, República Bolivariana de Venezuela. Felicitaciones a Joinel, a su mamá, a su familia, porque estas noticias también hay que darlas a conocer. No solo noticias malas, noticias buenas. Noticias buenas también. Y esta es una noticia buena para San Juan de Cesar, donde tenemos una cantidad de profesionales ocupando cargos importantes a nivel nacional e internacional, y sobre todo cuando personas que luchan para salir adelante ocupan estos cargos. Joinel primero estuvo en la Secretaría Privada de la Presidencia de la República y estuvo muy cercano al despacho del presidente también durante un tiempo. Luego pasó a Caracas y ahora se posesiona como cónsul en Guadualito, en la República Bolivariana de Venezuela. Más noticias. La comunidad de los Aticos se encuentra preocupada porque 4 vacas muertas fueron arrojadas detrás del cementerio. Allí se descomponen, causando malos olores, y sin saber cuál fue la causa de la muerte de los semovientes. Valdría la pena que el doctor William Jiménez del ICA y los funcionarios del ICA lleguen hasta allí, porque la comunidad está solicitando que se investigue y que esas vacas, si es alguna enfermedad, deben haber sido incineradas o sepultadas para evitar que puedan generar algún tipo de contaminación. Y una motocicleta incinerada el domingo en horas de la mañana, bien temprano al amanecer, apareció en una de las calles del barrio nuevo del corregimiento de Los Pondores. La motocicleta, convertida casi en cenizas, fue encontrada allí, tirada. No hay cómo poder identificarla porque primero quedó convertida, como dije, casi en ceniza. Y segundo, que no tiene ningún tipo de identificación, ni placa, ni nada de eso. La comunidad del corregimiento de Los Pondores se pregunta de quién era la moto, qué pasó con la moto, dónde está el propietario, los propietarios de la moto, que apareció incinerada en una de las calles del barrio nuevo del corregimiento de Los Pondores. Aquí está la imagen que me enviaron desde Los Pondores. Edicto emplazatorio. Secretaría de Planeación de San Juan de Cesar. El municipio de San Juan de Cesar, La Guajira, a través de la Secretaría de Planeación Municipal para la titulación de predios en plaza. A las personas que se sientan con derecho a intervenir dentro de los 5 días siguientes a la publicación de este edicto, el proceso de adjudicación o trámite de transferencia de título oneroso del dominio de un predio de naturaleza baldía en el municipio de San Juan de Cesar, La Guajira, solicitado por Blainis Vanessa Salinas Maestre, mayor de edad, portador de la cédula de ciudadanía 1006-791-673 de San Juan, La Guajira, sobre el bien inmueble ubicado en la carrera 13, número 13 sur 40, de la actual nomenclatura del barrio San Juan Bautista, municipio de San Juan de Cesar, La Guajira, con una cabida superficiaria de 147.4 metros cuadrados, alinderado de la siguiente manera: norte, 20 metros cuadrados y colinda con predio de Alejandro Estrada; sur, 20 metros cuadrados y colinda con predio de Alejandro Estrada; este, 7.37 metros lineales y colinda con la calle 13 y el predio de Alberto Mendoza; oeste, 7.37 metros lineales y colina con predio de José Maestre. El lote cuenta con los servicios públicos que incluyen redes y acometidas para acueducto y energía eléctrica. Solicitud que se realiza basada en el artículo 2 de la ley 10.01 de 2005 y trámite que se ha aceptado y estudiado con anterioridad. El presente edicto se difunde en una radiodifusora local y se fija por el término de 5 días en la cartelera visible del Palacio Municipal, de conformidad con el artículo 212227 del decreto 149 de 2020-22. Se fija a las 8 de la mañana. Rafael Humberto Frías Mendoza, secretario de Planeación y Valorización del municipio de San Juan de Cesar. 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Dos de la tarde, 34 minutos. Continuamos con más noticias. Esta es una noticia de Albania. 3 obreros resultaron heridos al caerse una obra en Albania. La situación se presentó, al parecer, por factores de lluvia, pero la obra se desplomó parcialmente en Albania ayer lunes festivo en el barrio 26 de febrero, donde se construye la nueva sede del Cuerpo de Bomberos. En el incidente resultaron lesionados 3 obreros, quienes los auxiliaron por sus propios compañeros. Según la información, las lesiones no revistieron mayor gravedad, aunque el caso prendió las alarmas por las condiciones donde se venía trabajando esta obra. El desplome se presentó mientras los trabajadores realizaban la fundición de una losa de concreto en la parte alta de la edificación. De acuerdo con el expediente técnico de campo, la estructura cedió de manera repentina y provocó la caída masiva del concreto fresco. El proyecto, dijo la alcaldesa de Albania, fue contratado en el 2023, hace 3 años, por un valor de 2.813.669.000 pesos, con la firma Fundesco Integral. El plazo de ejecución era de 5 meses, pero la obra se retrasó, inconvenientes, suspensiones, problemas que impidieron la entrega dentro del tiempo previsto. La construcción fue retomada hace una semana, luego de varios meses de estar paralizada. Entre algunos pobladores existe una inconformidad porque hay algunas cosas ahí que no se pueden definir en la constructora y en la contratación. Este proyecto está enredado, dice la gente en Albania. Eso fue contratado en la administración de Néstor Sáenz y no ha tenido la continuidad porque hay algunas cosas ahí escondidas. La alcaldesa de Albania emitió un comunicado y dijo que ese contrato se encuentra suspendido desde 2025 debido a algunos problemas de contratación y del contratista debido a que hay algún desgreño administrativo allí. ¿Qué tiene que llegar aquí? Que la alcaldesa tiene que llamar a los organismos de control y si hay algo raro, denuncie a la alcaldesa y no se vaya usted a enredar o a complicar la vida si esa obra no la contrató usted. Más noticias, Fonseca. Un trágico accidente de tránsito ocurrió este fin de semana y puente festivo, ayer lunes precisamente, entre Fonseca y Barrancas, a pocos metros de la antigua aduana, donde murió una persona. La víctima, identificada como Héctor Arturo Amaya Mendoza, 38 años de edad, natural de Barrancas, pero residía en Hato Nuevo. Las primeras versiones indican que el hombre se movilizaba en una moto cuando fue arrollado por un vehículo cuyo conductor huyó del lugar de los hechos. El fuerte impacto trajo como consecuencia que Amaya Mendoza sufriera lesiones de extrema gravedad que le causaron la muerte en el mismo lugar. La moto es una Auteco Boxer Bajac 700. Quedó completamente destruida, evidenciando la magnitud del choque. Eso fue en horas de la madrugada. El accidente podría estar relacionado con exceso de velocidad de uno de los vehículos. Sin embargo, las autoridades no han dicho absolutamente nada. El cadáver del fallecido, de Héctor Arturo Amaya Mendoza, reconocido en Barrancas y en Hato Nuevo, fue llevado hasta Medicina Legal de Fonseca y se trata de mirar para ver si por el lugar hay alguna cámara de seguridad que pueda permitir la identificación de quién causó el accidente o del carro causante del accidente. Y tropas del Ejército Nacional encontraron o incautaron del grupo Rondón de Buenavista dos motocicletas que presuntamente eran empleadas por integrantes del grupo armado organizado Clan del Golfo para la ejecución de actividades delictivas. El procedimiento se llevó a cabo en la vereda Bangañita, zona rural de Fonseca, donde el ejército patrullaba allí y en el control de la zona detuvo las motocicletas que ya tenían la información sobre lo que hacían. La primera división del ejército informó que las operaciones se desarrollan allí de manera coordinada para contrarrestar el accionar de estructuras criminales y contribuir a la tranquilidad de las comunidades. Estas acciones buscan frenar las actividades logísticas de los grupos armados al margen de la ley, dice el boletín del Ejército Nacional.

0: Se informa a las personas que se ha encontrado una libreta con los datos, con unos datos del trabajo del amigo Ramos detrás del cementerio. Él se montó en una mototaxi, colocó la agenda encima del techo del mototaxi, se le olvidó y hasta el momento no aparece el mototaxi. Que por favor, el mototaxista le puede llevar la agenda que tiene todos los datos del trabajo, como que trabaja en fabricación de sillas, de rejas y todo esto, industrias metálicas, detrás del cementerio. Ramón González está esperando que le lleven su agenda para recuperar los datos y él da una gratificación. Felicitamos a Elizabeth Gómez, que está de cumpleaños, que cumplió años ayer, me dice Silene Blanchard. Elizabeth Gómez cumplió años en el día de ayer. Los felicita Silene Blanchard. Y los familiares de un adulto mayor que tenía 3 días de estar desaparecido descansaron en el día de hoy porque al fin apareció sano y salvo. Había sido visto por la carretera de Los Aticos a Valledupar. Él tiene problema de Alzheimer. Félix Hernán Acosta Ávila es habitante de Tocapalma y había desaparecido desde hace 3 días. Los familiares estaban angustiados, habían regado información por todas las redes sociales, pero afortunadamente, gracias a Dios, apareció sano y salvo por el centro poblado de Veracruz. Allá lo encontraron y ya me dicen que ya se encuentra en su residencia. Se voló, como dice uno, y apareció afortunadamente con vida nuevamente. Mariani Maestre Cugia me insiste en que le haga el favor de decir que su cédula se le perdió y que quien se la haya encontrado, que lo traiga a los estudios de la AAA, que hay una gratificación. Mariani Maestre Cugia, que se le extravió su cédula, y quien se la encontró, que por favor la traiga a la AAA. 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Apareció el monaguillo de Colombia, Pipe, ¿verdad? Ya, gracias a Dios, se recuperó, estuvo en convalecencia, me dijeron. Con razón no aparecía monaguillo. Leandro Antonio Peña, nos complace que haya reaparecido nuevamente y que su salud esté restablecida. Saludo para él y que Dios lo siga bendiciendo. Leandro Antonio Peña, el popular monaguillo. Y seguimos con noticias judiciales. En el municipio de Fonseca, la Policía Nacional logró capturar a un hombre que había ingresado a una vivienda y se había robado varios elementos, gracias a la oportuna información de la comunidad y a la oportuna reacción de la Policía Nacional. Se logró la captura de este hombre y se recuperaron los elementos. Dice, la Policía Nacional recibió una llamada al dispositivo PDA por parte de un integrante de la red de apoyo, quien alertó sobre una aglomeración de personas en un sector residencial del barrio El Carmen de Fonseca. De inmediato la patrulla se desplazaron al lugar para verificar la situación. Al llegar allí, los uniformados, momentos antes, un individuo irrumpió violentamente en una vivienda, ocasionando daños en la puerta trasera del inmueble para acceder a su interior y presuntamente apoderarse de diversos bienes. El capturado, Joel Enrique Duarte Rosado, de 23 años de edad, a quien se le atribuye la participación en estos hechos, Se logró la recuperación de los elementos hurtados, entre ellos una turbina de agua, 4 sillas, una mesa marca Rimax de color rojo, 2 ventiladores pequeños de color negro, 4 pantalones de jean color azul y una canasta plástica para ropa de color rojo y una plancha para ropa de colores azul y blanco. Este hombre se iba a mudar de la casa, se llevaba todos los enseres. El capturado fue puesto a disposición de la URI, de la Fiscalía, en turno para ser judicializado. No, este lo sueltan enseguida porque son robos menores. No amerita y recuperaron los elementos, pues este hombre queda en libertad a los pocos momentos seguro. Bodas de plata del padre Ciro. Excelente, un evento hermoso que se llevó a cabo con las bodas de plata del padre Ciro y las bodas de oro del monseñor, del obispo monseñor Óscar José Vélez Isaza en el Templo Divino Niño, que definitivamente va a ser uno de los templos más hermosos de la región, con ese gran trabajo que viene realizando el padre Ciro para darle terminación al Templo Divino Niño de San Juan de César. 2:46 minutos. Vamos a una pausa, Pipe, y luego regresamos con el tema político.
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2:48, 2:48. 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El tema político, bueno, Julián Manjarrés me ha autorizado para que a través de este medio emplace a cualquier seguidor, amigo de la campaña de Iván Cepeda a una apuesta. Julián me autorizó, apuesta a quien quiera hacerlo de la campaña contraria. Julián está con el Tigre, con Iván, con De la Espriella, con Abelardo, y me ha autorizado que a partir de hoy abre una apuesta con quien quiera o con quienes quiera, 10 millones de pesos en efectivo contra la mitad, contra 5 millones de pesos. Julián apuesta 10 millones a 5 a que Abelardo de la Espriella gana el 21 de junio en segunda vuelta. Así es que 10 contra 5, 8 contra 4, 4 contra 2, en fin, apuesta al 50%, me dijo Julián. Lo autorizo, y lo autorizo también que si sale un contrincante para coger la apuesta, usted va a ser el garante y usted va a recibir mi dinero y el dinero del apostante. Los 10 millones míos, que cuando me salga el contrincante, usted lo recibe. Y los 5 millones. Y el día de las elecciones, miremos quién pierde o quién gana. Pero yo apuesto de 10 millones para abajo, o lo que quieran. 10 millones a 5 millones a que Abelardo de la Espriella es el presidente de la República, contra 5 millones de la campaña contraria, dice Julián. O que lo reúnan, yo pongo los 10 y si quieren entre varios reúnen los 5. Contra 10, contra 20, pero yo apuesto los 10 millones. Está la apuesta abierta, pues. Y desde Barranca nos informan que el municipio de Barrancas, La Guajira y la administración municipal que lidera el alcalde Vicente Berardinelli con el Fondo de Desarrollo Empresarial Fondeva realizó el primer mercado campesino del año en el Parque Romero Gámez y Redondo. Dice la información que frente a la estrategia es importante señalar que se viene realizando de manera continua anualmente desde 2024 a través de Fondeva. Su alcance se ha venido extendiendo al área rural, específicamente a los corregimientos, veredas del municipio, para que los productores locales comercialicen directamente sus productos sin intermediarios y fortalezcan la economía del campo. Manuel Barros González, director de Fondeva, dijo: estamos aquí en el Parque Romero Gámez cumpliendo el gran sueño de articular a los campesinos con la producción de sus productos y al pueblo barranquero. Bueno, y en materia política, el candidato Abelardo de la Espriella armó un tierrero hoy. En un video en vivo que hizo, Abelardo de la Espriella manifestó
que tiene identificado a quienes, según su versión, están financiando o promoviendo las prácticas electorales, y anunció que entregará la

Euclides Torres, el mandamás del clan Torres, que dice que fue el grupo que le dio los 15 mil millones de pesos a Benedetti para la campaña de Petro. Amek Skak, representante a la Cámara, Juan Carlos Muñiz, Pedro Flores, que es senador, creo, electo del pacto, los hermanos Calle, del presidente de la Cámara que está preso, Mario Fernández Alcocer, primo hermano de Verónica Alcocer, la ex primera dama, Karime Cotes, Rafael Macea, Luis Ramiro Ricardo, Carlos Felipe Quintero, representante a la Cámara de Valledupar, Marta Peralta, senadora de La Guajira, Joana Osorio, que es representante a la Cámara por La Guajira, Musa Bezaile, quien está preso, y Luis Fernando Lobo, quien actualmente creo que es diputado del departamento de La Guajira. Estos nombres los entregó en un video Abelardo de la Espriella y reveló también 16 nombres más que son los que van a comprar votos para las elecciones del domingo 21 en la región pacífica. Y el presidente Gustavo Petro armó un nuevo escándalo a solo 24 horas de viajar a Estados Unidos. El presidente escribió en su cuenta de X una controvertida frase. La controversial frase provocó reacciones de dirigentes políticos de Israel y Estados Unidos. La publicación de la frase «Heil Hitler» en la cuenta oficial X del presidente de la República, que tiene 30 millones de seguidores, ¿oyó? Tiene 30 millones de seguidores el presidente Gustavo Petro en su cuenta y provocó reacciones de dirigentes políticos de todo el mundo. El mensaje publicado como respuesta a un artículo de opinión titulado «Colombia no necesita más retórica, necesita orden, autoridad y libertad económica», escrito por Felipe Zuleta Lleras. La publicación generó una ola de cuestionamiento en redes sociales y motivó pronunciamiento de figuras políticas extranjeras que rechazaron el uso de la expresión. Entre la respuesta más contundente estuvo el de Danny Danon, embajador de Israel en la ONU, quien utilizó la misma plataforma para criticar la actuación del presidente Petro. Danon calificó el uso de consigna nazis como una bajeza vergonzosa y pidió la rectificación pública por parte del jefe del Estado colombiano. Presidente de Colombia, abro comillas, dice, presidente de Colombia, Gustavo Petro, sea lo que sea, lo que esté pasando en su vida personal, hay líneas que nunca deben cruzarse. Usar eslóganes nazis es una bajeza vergonzosa de la que no hay retorno, escribió el dirigente israelí. Pide que el presidente publique disculpas por su publicación en X. Además de cuestionar el mensaje, Danon solicitó que Petro se pronuncie antes de mañana miércoles, fecha en la que tiene previsto presidir en debate en el Consejo de Seguridad de la ONU. Espero que recapacite, dice el diplomático, y que se disculpe antes de este miércoles, cuando está programado para presidir el debate en el Consejo de Seguridad de las Naciones Unidas, agregó el político israelí. La controversia también alcanzó a Estados Unidos, donde el congresista republicano Carlos Jiménez reaccionó públicamente al mensaje atribuido al mandatario colombiano. La respuesta de Jiménez fue difundida a través de la cuenta oficial en X y se sumó a las críticas internacionales surgidas tras la publicación. Totalmente repugnante, dijo el congresista, utilizar esa frase. Dijo él al referirse al contenido del mensaje que se volvió viral en todas las plataformas del mundo. Y un escándalo se armó en Valledupar porque un exdiputado del concejal del César, en un kiosco, se reunió con una gente allí y en el kiosco les manifestó que no se preocuparan, que todo estaba controlado y que ya todo estaba arreglado, que todo venía listo, que para la campaña venían logística, venía refrigerio, venían almuerzos, desayuno y la plata también.

0: viene en camino. Ya no me queda tiempo para mirar el video, pero usted lo puede mirar en las redes sociales de todo el país y sobre todo en los medios de comunicación de Valledupar, de Radio Guatapurí, y leer los portales en Valledupar para que se dé cuenta que allí está publicado dicho video que ha causado revuelo. 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Y este 21, póngale la raya al tigre, propaganda política pagada. 13 en punto, termina primera plana. Muchas gracias a todos por la sintonía, feliz tarde y que Dios les bendiga.
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2: Son las 13 en punto.

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1: Vivos o muertos, pero que vivamos los hombres, dice el cacique de la Junta. Son las 3 de la tarde, 16 minutos. Pónganse cómodos porque llegó la alegría de Solo Vallenato. 97.2, la triple A. Aquí estamos de corazón, este binomio perfecto. Y hoy nos pusimos de acuerdo, la misma camiseta gris. Primera vez. Si te hubiera escrito tú, no, yo tengo la verde, no, yo tengo la negra. Pipe, ¿cómo andamos, hermano querido?
2: Álvaro, buenas tardes. Saludo especial para ti, para nuestros oyentes conectados con la AAA, que estamos en Solo Vallenato. Oye, así que casualidad.
1: Qué casualidad, señores. Hoy está de cumpleaños nuestra amiga Ruth Mendoza, felicitada por Hermes Francisco Daza, por Ama Cecilia Fuentes, el profesor Jorge Oñate y todo el equipo de la 97.2 Valledupar. El Cesar, como La Paz, municipios del Cesar, La Paz, San Diego, y los municipios del sur, La Jagua, Urumita, Villanueva, El Molino, San Juan, Distracción, Fonseca. Ahí entramos de un cañón. Los amigos de Papayal y de Hato Nuevo, también le enviamos un abrazo. Gracias por escucharnos y aquí está este cumpleaños que celebramos de nuestra querida Ruth Mendoza.
3: El rey David.
1: Y después tendremos los cumpleaños de Caco Araújo, que ya nos acaba de llegar desde Valledupar. Nos envía todos los días los cumpleaños del gran Caco Araújo. Emilio Palencia en Valledupar está en sintonía, dice, escuchando la triple A desde Biblos. Emilio, tu amigo Emilio Palencia. Y ahí nos sintonizan donde el Peñero Yair. Están también en sintonía, en especial el gran Jesús Armando Zucchini. En la capital de la República, Marlon Quintero. Y nuestro querido Félix Ojeda Jr., Mendoza. Félix Ojeda, aquí tenemos, dice la idea, Félix Ojeda. Y por acá nos dan la hoja del cargo que ocupa Félix Ojeda. Dice Félix Ojeda Mendoza, director gestión contractual y postcontractual del PEA Fontur. Gracias a los amigos también en la capital de la República. Los cumpleaños, saludos, reporte de sintonía, todo eso lo pueden hacer a través del 301-102-9487. Les prometí a las fiestas patronales del Divino Niño en Guamachal, 14 de junio, donde a esta hora hay una sola voz. Hay un radio potente ahí en la entrada principal y en la parte céntrica de Guamachal. ¿Cuál será esa parte céntrica de Guamachal, gringo Hinojosa? Estamos invitando a todos los sanjuaneros, 5 de la mañana serenata al pueblo, 8 de la mañana juegos tradicionales, 10 de la mañana Santa Eucaristía en honor al Divino Niño, 11 de la mañana bautizos, 12 del mediodía procesión, 2 y 30 actividades recreativas para niños y familia, 4 de la tarde cuadrangular de microfútbol y 6 de la tarde presentación culturales, musicales y gallera en Guamachal. Con fe, tradición y alegría celebramos a nuestro divino niño. Guamachal, nuestra fe, nuestra gente, nuestras tradiciones. Invita Richard Rodríguez, Comité Profiesta y Junta de Acción Comunal de Guamachal. Este emisor es de ustedes y le dijimos que le vamos a promocionar sus fiestas con todo el cariño. Aquí está una canción que nació precisamente en Guamachal. La hizo Máximo Rafael Movil Mendoza. La mujer conforme. Ajo, Máchalo, te fuiste para San Juan. No me dejaste ni para el azúcar, Máchalo. Dice Máximo, me entró una daga en el corazón. Y mire lo que le nació. Dice Máximo, ¿y por qué no te devolviste a buscar la sal para que hubieras hecho otra?

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0: Un mundo sin planeta, esa es la canción de Frank Calderón que se convierte en éxito en la voz del indio, del rey guajiro, el pluma blanca, Churo Díaz. ¿Cómo se mueve el torniquete con la canción cuando hay poesía, cuando hay interpretación y sobre todo la ejecución magistral del gran Elías Mendoza? Déjeme darle la bienvenida a nuestros amigos Junior de la Voz, que está aquí de visita en San Juan, y Alexander López, el ingeniero que está al frente de la AAA. Pipe, ¿cómo se está moviendo allá también el teléfono de la AAA?
1: Saludo especial por acá, don Juan González López. Dice en sintonía de la AAA, de Me Diste y No Me Las Pico. Saludos por acá, Gran Goñate, que también está ahí a la expectativa, escuchando la AAA. Y desde Veracruz, dice pegadito a la AAA, Tomás Araujo, Gloria Fragoso y Janner Araujo Fragoso. Sintonía total con los 97.2 FM.
0: La sintonía es por todas partes. Quiero saludar en Los Aticos a Elvis Miguel Cugia, también en el barrio Manzanares, a nuestro queridísimo el ingeniero Bartés y a todos los hijos de la banda borracha. Ahí en el taller de Turo Castro también están los venezolanos, los chamos y el Chiqui, Chiqui Motor. Un abrazo para ti, Chiqui. Y en Los Aticos ya hay un locutor ahí, hay un locutor que nos envía siempre un reporte, ¿no? Vamos a ver cómo se reporta el gran Emilio Gutiérrez.
2: Álvaro, buenas tardes, mi hermano, desde Los Aticos. Temperatura agradable en la 97.2. Escuchando solo vallenato al lado de Giselle Marina Gutiérrez, de Moisés Alfonso Gutiérrez, mis muchachitos. Mi hermano, un saludo al departamento de La Guajira. Como te la gozas, AAA. Arriba la 97.2.
0: Ahí está ensayando el hombre. También quiero saludar al secretario de Hacienda del municipio de San Juan del Cesar, a Carlos Cayo Cugia, y al tesorero del Club de Leones, André Felipe Daza. Me encantan hablar, dialogar con los tesoreros. ¿Cómo andamos de movimiento? Ay, ¿no vas a sacar una pauta para la AAA del Club Leones? Te metas preso, Álvaro Oriño. La gran Yesle en el taller de ¿cómo es que se llama? Leo. El hijo se llama Leo.
1: Leofante.
0: Y un saludo al gran amigo Félix Ojeda Mendoza. En sintonía en la capital de la República. Hombre, fuerte ahí de Fontur. Estamos en los 97.2. Continúe usted, Andrés Felipe, porque Coca-Cola mata tinto. Ya, sobrino, no vuelve.
1: Son las 3:46 minutos. 3:46. Saludos por acá, dice Jairo Miguel. Buenas tardes, Álvaro y Andrés Felipe. En sintonía con la AAA. Nos complace con una canción. Adiós, que te vaya bien. Desde Ataque, Jairo Miguel. El gran Chopo de Colombia también se reporta desde Los Aticos. A la gente de Los Aticos también. Al gran José Álvarez. Y la sintonía internacional que se reporta a esa hora a través de los 97.2, y también a todos los oyentes a través de la AAAradio.com. Son las 3:47 minutos. Llega Siervo Dueñas. Esta canción es de Yeyo Núñez, La Mujer Maravilla. 3:47 es la AAA 97.2.
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0: Ahí está una canción de Roberto Calderón Cugia, que saludamos a esta hora de la tarde. Está en San Juan del Cesar el gran Roberto Calderón Cugia, su hijo el gran Roberto Máximo y Alba. Esta interpretación es de Jorge Pabuena con el acordeón del Rey de Reyes Álvaro López y el invitado, el original Silvio Brito. Se metió en lío Silvio Brito, saludó al viejo Chide. Le da una demanda para encima a Silvio, porque el que salude al viejo Chide sin su autorización, lo demanda el viejo Chide. 3 de la tarde, 55 minutos. Le recuerdo que las fiestas patronales de el Divino Niño en Guamachal es el 14 de junio del 2026, no se lo pierda. Invita a Richard Rodríguez, que es el Comité Profiesta, y la Junta de Acción Comunal. Una programación de 5 de la mañana a 6 de la tarde con eventos culturales y religiosos.
1: Señor, 356, déjeme saludar por acá al profesor Eduardo Fragoso, que se reporta también en la sintonía de la Triple A y solo vallenatos. Buena canción esa de Siervo Dueña, La Mujer Maravilla.
0: Esa es de Aurelio Yeyo Núñez, La Mujer Maravilla. Esa canción la grabó el hijo de Poncho Zuleta Candé, nieto de Poncho Zuleta, hijo de Andrés Alfonso, pero no tuvo trascendencia. Ahora sí la cogió Dueña y la asumió como una versión de Aurelio Yeyo Núñez. A mucha gente le meten gol. La canción inédita de Yeyo, y están lejos de eso. Eso lo grabó el Candé Zuleta hace raticos, pero está bien reencauchada. 3 de la tarde, 56 minutos. Saludamos también a Elmo Marín, a todo el hermano de Hernando Marín, que está aquí con nosotros dialogando con Andrés Felipe Daza, y el personal que nos sintoniza en Loma Fresca, en Villahermosa y en el barrio Buenos Aires. Sintonía total. Agárrense que están recibiendo pam pam. La que más me gusta es la Triple A 97.2.
2: Ay, hombre.
0: Leyendas.
3: Lo que le gusta al
0: Hablemos de vallenato.
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0: Iván Villazón Aponte. Por primera vez hará presencia en la cabina de una emisora en San Juan del Cesar. Tenía ratos Iván Villazón. Vino una vez a Radio Impacto Popular, que lo trajimos nosotros. Estando nosotros en la emisora amiga, nunca pudo llegar. Se programó, pero mañana Dios es un Dios de orden. Y nos ha prometido que mañana de 10 a 12 del mediodía, en Mañanas Triple A, André Felipe y La Morenaza y este servidor tendremos al juglar, cantante, voz autorizada de los más maduros del canto vallenato en cabina. Va a estar visitando la Triple A Iván Villazón Aponte.
1: Sí, señor, la invitación para todos los villazonistas. Mañana Iván Villazón por primera vez en la Triple A 97.2. Compartir durante toda la mañana con nosotros.
0: Me dijo que quién iba a cobrar la foto. Ese trabajo es mío. La foto las cobro yo. Pura recocha. Viene también el papá Neto. Un honor tener a Iván Villazón mañana en la Triple A. Así que los oyentes, los seguidores de Iván Villazón, que puedan llegar a saludarlo, puertas abiertas desde las 10 de la mañana hasta las 12 del mediodía. Estamos ubicados a pocos pasos de la fiscalía. Si usted tiene un cable pelado, no llegue, porque la fiscalía de inmediato se lo lleva para los calabozos. Aquí el que llegue tiene que tener la hoja de vida limpia.
3: Que ni por casualidad.
0: ¡Cuidado! Cateto, te vas a presentar por aquí. Aquí está la música de Franklin Moya, la hace Iván Villazón, nuestro invitado mañana, repito, 10 de la mañana en Mañanas Triple A, el hijo de Crispín Villazón de Armas.

0: Son las 4 con 3 minutos.
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0: Y bueno, quizá Fito Zabaleta con esta canción de Fabián Corrales, Se va la reina. Son las 4:18 minutos en la triple A 97.2. Es el corazón de la Guajira y estamos en Solo Vallenatos.
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0: 4:18 minutos. Nuestros amigos de Inter Megabits. Un abrazo fuerte a todo el equipo de trabajo y de Inter Megabits. Antonio. Y también todos nuestros amigos de Inter Megabits en San Juan del Cesar. 4:18 minutos. Nuestro WhatsApp 301-1029-487 es habilitado para ti, para que te reportes con nosotros. Programes tus canciones en Solo Vallenatos. Y recordarles que la Congregación del Sagrado Corazón de Jesús extiende la invitación a la solemnidad del Sagrado Corazón, que será este próximo viernes 12 de junio en la parroquia San Juan Bautista. Habrá eucaristías a las 7 de la mañana y 5 de la tarde. A las 5:45 será la procesión. Repetimos, ¿no? Viernes 12 de junio, solemnidad del Sagrado Corazón de Jesús en la parroquia San Juan Bautista. Eucaristías 7 de la mañana y 5 de la tarde. De procesión, 5:45 de la tarde, habrá juegos pirotécnicos. Invitación que extiende la presidenta de la congregación, María Fanny Ovalle, y su junta directiva, al igual que el padre Enrique Sandoval y el padre Ciro Tomás Jaime. Invitación especial, por supuesto, a vivir la devoción al Sagrado Corazón de Jesús en la parroquia San Juan Bautista este viernes, 7 de la mañana y 5 de la tarde, procesión 5:45 de la tarde. 4:20 minutos desde el corazón de la Guajira, es la triple A. Más canciones, más de la buena música. Vamos a invitar a los hermanos Carrillo. 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

0: El gran Fabián Corrales, el primer artista que vino a darnos un espaldarazo a la AAA, vino a promocionar, a saludarnos y por supuesto que estamos muy agradecidos. Suena su catálogo musical, el artista más reconocido, cantautor en la zona de los Santanderes. Ahí juega de local el gran Fabián Corrales. Saludamos en Valledupar a Kathleen y a toda la familia de ese hermano que nos dio la vida, Fabián Corrales. ¿Cómo me viste ahí, Andrés Felipe? 4 de la tarde, 50 minutos. Estamos en la AAA 97.2. Mañana de 10 a 12 del mediodía. El invitado es Iván Villazón Aponte, que estará aquí en cabina con Andrés Felipe La Mornaza y el AAA.
1: Sí, señor, el cantor de cantores Iván Villazón, mañana acompañándolos en Mañana AAA a través de la AAA 97.2. Así que ya lo saben todos los villazonistas de San Juan del Sur de La Guajira a programarse para mañana y bueno, acompañarnos desde las 10 en la AAA.
0: Oye, ¿sí será que le puedo enviar algo ahí que nos envió Leo Brito sobre la fiesta de San Juan Bautista para sonarlo? Porque tenemos un compromiso gracias a la administración municipal y gracias al gobierno departamental, a Supergiros. Un abrazo a Pablo Trillo, que se metió de lleno a las fiestas patronales y el Mundial. El Mundial va de la mano de Supergiro y AAA.
1: Sí, señor, el Mundial va de la mano de la AAA 97.2 y nuestros aliados Supergiros, la casa de apuestas deportivas de más grande de Colombia, como lo es Betplay, y nos tomamos el Mundial, así que a estar ahí, por supuesto, atentos los clientes de Supergiro, los clientes de Betplay y todos los oyentes de la AAA, porque se vienen sorpresas de la mano de Supergiros y Betplay, por supuesto, de la nueva emisora del sur de La Guajira, la AAA 97.2.
0: Oiga, nos están enviando nuestros amigos el Pollito Quintero, Leo Brito, las voces de que mandan en otras regiones del país, nos están enviando animaciones, glosas para que vestir la emisora, la AAA. Quiero saludar a nuestro hermanazo que está ahí en Río Seco, el gran nada más y nada menos que Armando Pulido, el Puli de los Jingles. Ahí nos envió Leo Brito eso sobre la AAA. ¿Qué dice Leo Brito? Gracias.
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0: Oiga, se está sobrando. Leo Brito nos está enviando glosas para ambientar la emisora. Señores, estamos recogiendo nuestros motetes, como dice el maestro Isal León Durán. Pepe, mañana hablamos. ¿Qué más tiene por allá Javier Ospino Canavate? ¿Qué tiene Celso Guerra? Ajá, Roger. Iván Villazón Aponte estará mañana con nosotros. Sonemos una canción de Iván Villazón y cerramos hoy Solo Vallenato, martes, después de un puente festivo bacano, pasado por agua. Estuvimos en Manaure, estuvimos en Riohacha, de lejitos llegamos a Uribia, vimos ahí la inauguración y para atrás.
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0: Recuerden que para vivir hay que servir, y para servir hay que vivir.

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0: Son las 5 con un minuto.
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0: Hola, ¿qué tal? ¿Qué tal? ¿Qué tal? ¿Qué tal, amigos oyentes de la AAA 97.2? Aquí estamos bajo la bendición de Dios Todopoderoso, agradecido con Él por este nuevo día, este nuevo amanecer, por su poder gigante y amor infinito a nuestro Padre Celestial. La gloria, la honra, la alabanza y el honor por siempre. Estamos en Atardecer Campesino. Me acompaña Andrés Felipe Daza. Yo soy Walter Mendoza Martínez. Prepárense porque tenemos buenas informaciones para todos ustedes. Excelente vallenato, el original, el clásico, el de verdad, verdad, vallenato intermedio. Y también vallenato del nuevo, APP, las nuevas generaciones, algunos que vienen haciendo cosas importantes por nuestro folclore. Vamos a arrancar aquí en fila. Vamos inicialmente con el Indio de Oro, un compositor destacado de nuestra tierra, la tierra de San Juan Bautista, el hijo de la vieja Cordelia. Este bonito tema vallenato, esto se llama Presentimiento.
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0: Colombia, son las 5:09 minutos. Las 5:09 suenan los pipes, ¿eh? La triple A, la 97.2.
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0: Son las 5:10 minutos, las 5:10 minutos. Ahí sonaba ese bonito tema en la voz de Rafael Orozco, el acordeón del vendaval de notas Emilio Oviedo, del maestro desaparecido juglar de la música vallenata. Destacado compositor, el Indio de Oro Máximo Móvil, lo recordamos. Su música, su legado vivirá por siempre en nuestros corazones y en los amantes de la buena música vallenata, esta que es patrimonio inmaterial de la humanidad. Temperatura en estos momentos en San Juan del Cesar de 31 grados centígrados, la sensación térmica de 38 grados. Las precipitaciones, las posibilidades están altas, a 60%. Puede llover durante la tarde-noche aquí en San Juan del Cesar, en la madrugada también. Vientos, los vientos hasta de 5 kilómetros por hora. Está la paralizada, la brisa, como dice uno, no se mueven muy poco las hojas de los árboles. La humedad está en el 74% y ponga mucha atención porque la luna está en cuarto menguante. La iluminación entre el 33% y el 38%. El ciclo lunar actual tiene una edad aproximada de 30%, del 23 al 30% está iluminado el disco lunar. Información para todos los amigos productores, los campesinos, los agricultores, la gente que la suda, que trabaja la tierra para quien la trabaja, a todos los amigos campesinos, a toda la gente que se levanta desde bien temprano, desde la madrugada cuando el molendero da la hora, y cuando cante el gallo, para todos ustedes, hombre, de manera especial, un abrazo y una voz de esperanza. No se preocupen que vienen tiempos buenos. Las 5:11 minutos, viene otro compositor destacado de San Juan del Cesar, nada menos y nada más que Roberto Calderón Cugia, un bonito tema en la voz del Pulmón de Oro de Colombia, Poncho Zuleta, el Gago de Oro, Emilianito Zuleta Díaz. Esto se llama Esta es mi historia.
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0: En Colombia son las 5:16 minutos, las 5:16, ahí está ese bonito tema, cómo suena de bien ese clásico de nuestro folclore, música que te alimenta el espíritu y el alma, de la autoría de Roberto Calderón Cujía. Estos son los compositores de la capital universal de la canción vallenata, San Juan del César, la tierra de la poesía y de los grandes compositores de nuestro folclore. 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
0: Cuando son las 5:19 minutos, las 5:19, el próximo vallenato se lo vamos a llevar a todos ustedes a nombre del negro de las gafas ahí en el centro de San Juan del César, taller optométrico. 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Las 5:20 minutos, vamos con vallenato, otro destacado compositor. Aquí vienen en serie los compositores en San Juan del César. Le tocó el turno a Hernando Marín. Aquí el acordeón de Colacho Mendoza, el rey de reyes, el intérprete, el filósofo campesino Diomedes Díaz, todo de la tierra, de la poesía, esto se llama El Invencible.
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0: Bueno, y colocamos a las 5:24 minutos, las 5:24, ahí está ese bonito tema, el invencible, la voz de Diomedes Díez, el acordeón del rey Colacho Mendoza, rey de reyes de nuestro folclor. A esta hora estamos saludando ahí al gran Beto Jiménez, siempre en sintonía, José María González, José Jaime Mendoza, lo mismo que Raúl Fuentes y Jaime de Jesús Fuentes Mendoza, para Lady Mendoza. Un abrazo para todos ustedes, para Josefina Barranco y el gran Pello González, Pello Cañón. Estamos saludando a Cristian González ahí en el barrio Echeverry, para nuestros oyentes en Los Aticos. Medardo Gutiérrez ahí en su emprendimiento en toda la vía que va hacia Valledupar. Un abrazo para usted, mi hermano. Gracias por la sintonía. Importante labor que desempeñó usted como presidente de Acción Comunal de ese importante corregimiento del municipio de San Juan del Cesar, la afrodescendencia en pleno ahí, gente buena, gente trabajadora. Un saludo para todos ustedes, lo mismo que nuestros oyentes en Tocapalma, en Veracruz, la gente de La Peña, que se prepara para el Festival de la Patilla los días 26, 27 y 28 de este mes de junio. Y ahí cerquitica a nuestros oyentes, nuestros amigos, familiares en la Junta Guajira, en Curazao, en Carrizal, la tierra de origen de la familia Díaz Maestre. También saludamos a nuestros oyentes ahí en Patial y en Atanque, la gente del doctor Simón Martínez, allá a la orilla del río Candela. A las 5:25 minutos, 5:25, vamos rápidamente con el mensaje de reflexión. Póngame mucha atención. No comas pan con el ávaro, ojo con eso, ni codicies sus manjares, porque cuál es su pensamiento, es su corazón, tal es él. Come y bebe, te dirá, mas su corazón no está contigo, vomitarás la parte que comiste y perderás tus suaves palabras. Así pues que no gastes ahí, como se dijera popularmente, pólvora en gallinazo, mi hermano. Esa gente que codicia, que ama el dinero, que ama lo material, es difícil que cambie. Solo Jesucristo, que meta su mano y que les ilumine, como un día lo hizo con Pablo, que le dijo, ¿por qué me persigues, hombre? Si estoy contigo, quiero llevarte a lo mejor de lo mejor. Y Pablo siguió su camino y no se retrocedió más nunca. Siguió el camino que nuestro Padre Celestial siempre le indicó. 5:26 minutos, 5:26, viene un clásico de clásicos. Aquí está el maestro Andrés Landero. ¡Qué bonito tema! Esto se llama flamenco.
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0: En Colombia son las 5:29 minutos, las 5:29, y está Andrés Landero. Ese bonito tema que se llama Flamenco fue grabado también por el rey de los pueblos, el rey del sentimiento, Farid Ortiz. Aquí suena en Atardecer Campesino, donde suenan los mejores clásicos de nuestro folclore vallenato. 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Un saludo para el FAM y toda su familia, que a esta hora están en sintonía de la AAA 97.2 y de este espacio Atardecer Campesino. 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Y esto lo terminamos cuando Dios disponga de mi vida aquí en este planeta Tierra. Así pues que el profe Marulanda, un líder social de puertas abiertas, los 365 días del año, las 24 horas del día, que ya hizo su aporte para la versión número 38 del Festival de la Patilla. 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Las 5:32 minutos, vamos con el estado del tiempo. Esto dijo para hoy nuestra amiga Lady Rodríguez de la Corporación Autónoma Regional de La Guajira.
1: El pronóstico del estado del tiempo para la semana comprendida entre el 9 y el 15 de junio nos indica condiciones variables para el departamento de La Guajira. Iniciaremos la semana con unos cielos entre parcial y mayormente cubiertos, con probabilidad de lluvias hacia el sur del departamento. Sin embargo, las lluvias de mayor consideración se concentrarán entre el día miércoles, jueves y viernes, y esto asociado al tránsito de la onda tropical número 11 de la temporada. En los municipios como Uribia, Maicao, Manaure, Albania, Riohacha, Hato Nuevo, Barrancas y Distracción, para la presente semana tendremos un cielo entre ligera y parcialmente cubierto, con baja probabilidad de lluvias al inicio de la semana. No obstante, hacia final de la semana es probable que se presenten algunas lluvias de carácter ligero a moderado, especialmente en horas de la tarde. Hacia San Juan del Cesar, Fonseca, Villanueva, El Molino y áreas rurales de distracción, se espera una mayor variabilidad atmosférica a lo largo de la semana, aunque iniciaremos la semana con condiciones un poco más secas. Entre los días jueves y viernes se prevé un incremento de la nubosidad, particularmente en el intervalo de la tarde, con probabilidad de lluvias entre ligeras y moderadas. Estas precipitaciones están asociadas al tránsito de la onda tropical y procesos convectivos propios de la región, lo cual podría favorecer lluvias significativas. En zonas de alta montaña, hacia las estribaciones de la Sierra Nevada Santa Marta y la Serranía del Perijá, se espera una mayor variabilidad atmosférica a lo largo de la semana. Aunque la semana registrará algunas lluvias de carácter ligero y disperso, para los días miércoles, jueves y viernes se prevé un incremento de la nubosidad y de la intensidad de las lluvias, que tenderán a reportarse en horas de la tarde y de la noche, y estas podrían estar inclusive acompañadas de descargas eléctricas. En En cuanto a las condiciones marítimas, para esta semana se estima que el oleaje esté fluctuando entre 1.5 y 3 metros, generando condiciones variables para la navegación de embarcaciones menores y el desarrollo de actividades marítimas, por lo que sugerimos siempre consultar con la Capitanía de Puerto antes de zarpar. Algunas recomendaciones en términos generales es mantenerse informada, hay que seguir los comunicados oficiales de alertas tempranas emitidas por la Corporación Autónoma Regional de La Guajira y organismos de gestión del riesgo, tomar todas las precauciones necesarias en zonas de alta montaña ante la posibilidad de lluvias, y a los pescadores artesanales y embarcaciones menores no olviden consultar el estado del tiempo antes de zarpar y seguir todas las instrucciones de las capitanías de puerto. Esto en pronóstico, informa Lady Rodríguez, meteoróloga de Puerto Guajira. Que tengan todos un buen inicio de semana.
0: Ya son las 5:35 minutos, las 5:35. Un saludo cordial ahí para Ñañe Valdés en la zona céntrica de San Juan del Cesar, para Celestino Mendoza. Saludamos también al doctor Armando Orozco. Saludo para Miguel Gómez y para nuestro amigo Jairo Laguna y en Zapatería San Juan. Vamos con vallenato. Aquí está listo a Daniel Díaz, sector Zuleta. Este bonito tema, Ave Peregrina.
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0: volvemos a las 5:39 minutos, las 5:39, ahí está la voz poderosa de Adanies Díaz, un destacado intérprete de nuestro folclore. Se fue temprano Adanies, lo mismo que Héctor Zuleta, y el autor de la canción, recuérdemelo Pipe, el amigo Garrido. Señor, vamos a destacarlo aquí, Raúl Garrido, sí señor, conocimos a Raúl Garrido en la ciudad de Valledupar. Era un personaje particular, el maestro Raúl, que dejó este bonito tema que se llama Ave Peregrina. Rápidamente vamos a compartir con todos nuestros oyentes efemérides para el día de hoy, días que se destacaron a través de la historia. Un día como hoy, 9 de junio, muere Paulina Bonaparte en 1825. En el año de 1870 muere el escritor inglés Charles Dickens, figura destacada de la era victoriana y autor de obras como Oliver Twist en 1839 o Cuento de Navidad en 1843. En el año 68 después de Cristo, el emperador romano Nerón se suicida con la ayuda de Epafrodito. Son fechas importantes que sucedieron como un día como hoy a través de la historia y que queremos destacar en esta tarde, cuando son las 5:41, vamos con más clásicos vallenato. Está listo Alejandro Durán Díaz, el primer rey de la leyenda vallenata, a propósito, Pipe, el año 1968. Mire, en ese año concursó al lado de Alejandro Durán, al lado de Emiliano Zuleta Vaquero, Emiliano el Viejo, el maestro Ovidio Granados, que se fue de este mundo. Recientemente hemos sentido mucho porque conocimos, tratamos al maestro Ovidio Granados, lo visitamos en su casa, le hicimos varias entrevistas, incluso con una entrevista que concedió para mí y el maestro Ovidio Granados, concursamos en los premios de Cerrejón, donde fuimos nominados. Así pues que, hombre, desde aquí, mucha fuerza para la familia Granados, para Almes Granados, el Rey de Reyes, para Hugo Carlos, para Memo, para toda esta familia, y al maestro Ovidio, que Dios lo tenga en paz, que lo acoja en su reino, es lo que deseamos para él. Vamos a escuchar ahora a Alejandro Durán Díaz, y más adelante vamos a recordar la interpretación en el acordeón del maestro Ovidio Granados. Esto se llama Cielo Amarillo.
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Bueno, colegas, los 5:45 minutos, los 5:45 minutos. Ahí está, acordeón al pecho, el maestro Alejandro Durán Díaz, a esta hora en Atardecer Campesino, los juglares vallenatos. Aquí suenan y sonarán por siempre este folclor bendito que nació en el campo. Las primeras ideas del folclor vallenato nacieron bajo el sol, bajo la lluvia, bajo la tierra, ahí alrededor de los corrales, como hacía el maestro Alejandro Durán Díaz, ahí en la finca de los Monsalvo, en la ciudad de Valledupar, en el Valle del Cacique Upar, que en horas de la tarde cogía su desvencijado acordeón a amenizar las tardes de todos los corraleros y todos los trabajadores de las fincas, tanto en la que él trabajaba como las fincas aledañas. Y mire dónde va el folclor vallenato, que hoy se ha tomado los palacios presidenciales, se ha tomado todo el planeta, los rincones del planeta, y es patrimonio inmaterial de la humanidad. Las 5:46 minutos, 5:46, sino que lo diga Manuel Manjarres, que está ahí en sintonía de Atardecer Campesino en la AAA 97.2.

0: Bueno, vamos a compartir con todos ustedes un boletín de prensa que ha llegado de la oficina de prensa de la Alcaldía de San Juan del Cesar, el alcalde Cubita Enrique Camilo Urbina Suárez, que viene trabajando fuertemente para el fortalecimiento del turismo, de la cultura, de la gastronomía en San Juan del Cesar. Dice por aquí: con gran satisfacción cerramos el proceso de capacitación de guianza turística en San Juan del Cesar, finalizando con el recorrido de la ruta turística Entre las Letras y Canciones, desarrollado en la Plaza Bolívar, organizado por la Alcaldía Municipal de San Juan del Cesar, desde la Secretaría de Desarrollo Económico y Rural a través de la Oficina de Turismo. Durante esta experiencia, los participantes tuvieron la oportunidad de conocer y valorar la historia, el legado y los aportes de escritores, cantantes y compositores que han engrandecido la identidad cultural de nuestro territorio. El enlace de turismo Carlos Jaime Gurrol agradeció a todas las personas que hicieron parte de esta iniciativa por su compromiso y entusiasmo. Asimismo, anunció que estas actividades se seguirán desarrollando e invitó a otras personas que estén interesadas estar pendiente, porque el interés de la administración municipal es seguir abriendo espacios que contribuyan al crecimiento del sector, al posicionamiento de San Juan del Cesar como un destino turístico cultural de gran valor a nivel regional, a nivel nacional e internacional. Las 5:48, le habíamos prometido a todos ustedes que íbamos a escuchar aquí la interpretación del maestro Ovidio Granados, que ocupó el segundo puesto ahí en el Festival de la Leyenda Vallenata en el año de 1968, y me dijo: se vio conmigo el maestro Alejandro Durán Díaz, él me sintió peso, sino que yo era muy jovencito. Se nos fue el maestro Ovidio. Aquí lo recordamos, la voz de Isaac Carrillo, los playoneros del Cesar. Esto se llama La Trampa.
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En Colombia son las 5:52 minutos, son las 5:52 y suena ese acordeón bien interpretado del maestro Ovidio Granados, la voz del maestro Isaac Carrillo Tijito. Cumplió años recientemente, ¿no? El maestro Isaac Carrillo está llegando ya también a los 90, este juglar de nuestra música vallenata. Se mantiene firme y fuerte el maestro Tijito Carrillo, para bien de San Juan del Cesar y del folclor vallenato. Vamos rápidamente con los cumpleaños. Aquí los reporta Nérida Frías.

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1: Bueno, todos los amigos que están de cumpleaños en el día de hoy, vamos a ver, aquí dice Nérida que está de cumpleaños hoy 9 de junio, segundo Isabel Benjumea Nieves, lo mismo que Laura Daniela Gámez Benjumea, Zenilda Mendoza Daza, Ruth Trinidad Mendoza, claro que sí. Nuestra amiga, compañera y colega Ruth Trinidad Mendoza, desde aquí, amiga mía, Dios te bendiga, y que siempre ilumine tu camino, que te fortalezca y que sigas creciendo tanto en la parte espiritual, en la parte humana como profesional. Muchos éxitos para ti, de parte de este amigo y servidor de Andrés Felipe Daza, del poeta de Caracolí. Te manda un saludo para Ruth Trinidad Mendoza, de cumpleaños en el día de hoy también. Decía por aquí, poeta Angélica Rodríguez, bachiller del año 86 del Colegio El Carmelo. Dios te bendiga también, y a todos los que estén de cumpleaños en cualquier rinconcito que se encuentren. No importa que sea La Guajira, El Cesar, Colombia, en cualquier lugar del mundo. Desde aquí nuestro mensaje de fe, de esperanza y de cariño para todos ustedes. Son las 5:54 minutos. Nos queda un minuto para decirle a todos ustedes que se acerca, a propósito y a manera de reflexión, se acerca el debate electoral del próximo 21 de junio para elegir presidente de la República de Colombia. No estamos en política ni somos políticos, somos ciudadanos colombianos que nos interesa el futuro de la patria. Desde aquí le estamos diciendo a usted, vote a conciencia, estimado amigo, analice bien cada uno de los candidatos, la propuesta de gobierno, mírele en el fondo, desde el corazón, lo que vienen proponiendo, lo que le conviene a nuestro territorio nacional. No venda el presente, no venda el futuro suyo, de los ancianos, de los niños, de los adolescentes, el futuro de la patria colombiana. Solamente desde aquí le pedimos a Dios Todopoderoso que sea Él quien ilumine. Necesitamos elegir porque los pueblos necesitan gobernantes, gobernantes. No pueden vivir los pueblos a la topa de Alondra. Es una orden jerárquica que viene desde arriba. Por eso debemos elegir. Pero usted elija bien este 21 de junio. La recomendación que le hacemos desde aquí de Atardecer Campesino, la AAA 97.2. Os vamos a dejar con este bonito vallenato. Aquí está el Padre Vence, este bonito tema del indio químico Rómulo Saltarín. Vallenato, esto se llama Te Quiero. 97.2, la triple.

0: Son las 6 en punto.
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